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4: Hola, soy Keila Castillo. En los próximos segundos te presentamos los hechos más importantes que marcan la agenda de hoy. Ejército y Policía Nacional Civil realizan requisa en la cárcel de Santa Rosa. Unidades del Ejército y Fuerzas de Seguridad Civil ejecutaron una requisa en el Centro de Detención Preventiva El Boquerón Santa Rosa para localizar objetos ilícitos y reforzar el control interno. Las autoridades aún no reportan resultados del operativo. El récord histórico de calor golpea al sur de Florida. El Servicio Meteorológico Nacional emitió una advertencia por calor extremo en el sur de Florida, con índices de hasta 43 grados. Miami registró el viernes su temperatura más alta en 117 años, con 35.5 grados atribuido a un domo de alta presión. Policía Nacional Civil refuerza controles en 5 departamentos del país. Estos operativos de seguridad se mantienen en Baja Verapaz, Jalapa, Cobán, Jutiapa y San Marcos, donde han identificado a 278 personas y verificado 153 vehículos. Hasta el momento no se reportan capturas ni decomisos.
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12: Hola, soy Keila Castillo. En los próximos segundos te presentamos los hechos más importantes que marcan la agenda de hoy. Inundaciones afectan comunidades de Alta Verapaz e Izabal. El desbordamiento del río Sarco inundó viviendas en Panzós, Alta Verapaz, mientras en el Estor Izabal aumentó el caudal del río Polochic. La Conred realiza el censo de daños y mantiene monitoreo permanente ante el riesgo de crecidas. Estados Unidos pone fin al TPS para 4 países. El gobierno de Donald Trump canceló el estatus de protección temporal para Honduras, Nicaragua, Haití y Venezuela, tras un fallo favorable de la Corte Suprema. La medida afecta a más de 50.000 personas, entre ellas cerca de 300.000 haitianos. El parque vehicular de Guatemala podría llegar a 3 millones. El director de Metra, Héctor Flores, proyectó que el departamento de Guatemala podría cerrar el 2026 con 3 millones de vehículos. La calzada Roosevelt es la más saturada y los tiempos de traslado podrían aumentar hasta un 20%.
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14: Hay en el espíritu humano muchas fuerzas que permanecen latentes hasta que la ocasión las despierta, las aviva. A veces es un incidente, a veces es algo que nos llena de ira, de angustia, de preocupación. Y eso hace que perdamos un poco de vista las cosas objetivas. Por lo tanto, es importante luchar por entender en lugar de tener la razón. Intentar entender. En los diálogos con los demás, no nos esforcemos por tener la razón. Intentemos habitar cuáles son las ideas del otro. Escoger bien las batallas, porque si nos dejamos llevar, siempre va a prevalecer la razón del más fuerte, o sea, del más violento, del más dañino, y eso nos hace mucho mal. Que intentemos que haya paz a nuestro alrededor, intentando comprender a los demás.
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3: El demonio se apareció a tres monjes y les dijo: si les diera potestad para cambiar algo del pasado, ¿qué cambiaría? El primer monje, con gran fervor, dijo: impediría que hicieras caer a Adán y Eva en el pecado original. El segundo dijo: impediría que tú mismo te apartaras de Dios y te condenaras eternamente. El tercero de ellos era el más simple y, en vez de responder al tentador, se puso de rodillas, hizo la señal de la cruz y dijo: Señor, líbrame de la tentación. Y el diablo, dando un grito, desapareció. Entonces el último monje explicó: el interés de Satanás no era probar nuestra virtud, sino atraparnos en el pasado para que descuidemos el presente. Y recuerda que, de todos los demonios, el que más atrapa a los hombres y les impide ser felices es el lo que pudo ser y no fue. Solo el presente está en tus manos. Vive hoy. No vivas con la ilusión tonta de lo que pudo haber sido y no fue. Eso te amarga la vida.
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2: En una relación de pareja, inclusive en un matrimonio, es muy típico que aparezcan las crisis personales que te llevan a pensar, ¿me habré casado bien? ¿O no hubiera sido mejor ese enamorado o esa enamorada que tanto me querían? Pero la verdad es que estás con la persona que estás y la única forma de mejorar tu relación, de salir de esa crisis, es que vuelvas a elegir. Quiero volver a elegir a esa persona con la que me casé o con la que le dije que sí o con la que tengo mi relación ahora, porque la acepto con las dificultades y con los problemas y con las cosas que tiene. Voy a intentar yo ser mejor para ayudarle a él o a ella a ser mejor también. Volver a elegir. Las crisis son magníficas para volver a elegir, pero cuando uno elige, tiene que meter toda la leña en el asador para que las cosas funcionen mejor.
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0: La mañana es mía, es mía. ¿Cómo estamos amaneciendo esta mañana de martes?
1: Buenos días a todos y todas, ¿cómo están?
0: Hello, hello, hello. Andrea, buenos días, ¿cómo estás?
1: Buenos días, Shikai, bien, ¿y tú qué tal? ¿Todo bien? ¿Y tú qué tal?
0: ¿Todo bien? Muy bien, todo bien. ¿Todo bien entonces?
1: Todo bien.
0: Bueno, así arrancamos esta mañana. Hoy es martes.
1: Martes ya.
0: Martes 18 de agosto. A la ya estoy. Yo ya siento el olor a tamal.
1: A la, qué rico.
0: Los ponches.
1: Pavito,
0: a la, sí,
1: pavito, pavito, olor a pino.
0: El olor también, o el sabor a la ensalada Waldo.
1: El sabor de la goma de los convivios.
0: No, cállate. Sí, cállate. No, eso no. Bueno, ustedes, ¿cómo están amaneciendo? Cuéntenos al 5616-9370. Cuéntenos ahí cómo va la gran obra de el aerómetro también.
1: Es cierto.
0: Está complicada. Hasta documentales he visto.
1: ¿Qué?
0: Hasta videos documentales he visto.
1: No, hombre.
0: Sí, de cómo está afectando el tránsito por esas zonas.
1: Ah.
0: Así, espantoso, horrible, donde te quedas parada totalmente casi,
1: ah, sí,
0: 45 minutos o más, ¿ya? Ustedes cuéntenos ahí, pues, cómo están amaneciendo a través del WhatsApp, ya está totalmente activado, y también a través de las redes sociales de Mía 937. Sí. Así arrancamos.
1: Sí, bienvenidos y bienvenidas.
0: Recuerden que nadie cambie su día, ¿por qué?
1: Porque la mañana es mía.
0: Buenos

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0: Seguimos entonces, Fonseca, acompañándonos. Ya son las 5:46 en la mañana, es mía. ¿Cómo van? ¿Cómo están? Cuéntenos ustedes a través del WhatsApp. ¿Cómo están amaneciendo? Está haciendo un amanecer hermoso.
1: De este lado. Porque del lado de carretera está bien nublado, hay una nube gris.
0: Del otro lado, hacia el oriente.
1: Ah, mira, pero de ahí viene la nube esa fea.
0: Ah, pero de este lado, ya estoy diciendo del otro lado.
1: Ah, bueno. 5616-9370. Repito, 5616-9370. ¿Cómo están? ¿Cómo van? ¿Qué o qué?
0: Y la nube, así como que ya está. Una nube toda fea, dice Andrea. Qué mala onda con la nube.
1: Toda gris, dije.
0: A mí no me metas.
1: Toda gris, dije.
0: No, toda fea, dijiste.
1: ¿Para qué es así?
0: La nube, ¿qué culpa tiene? No está haciendo nada de la nube.
1: Está fea.
0: Bueno, como la nube te está diciendo, nadie te preguntó, ya. A ver, cosas que nadie les preguntó. Hay situaciones en las que la tía, uh-huh, la mamá, las amigas, los compañeros te dicen, hasta te confirman y todo, y tú así como de...
1: Nadie te preguntó
0: que me preguntaras, ni nada, ¿ya?
1: ¿Nadie te preguntó?
0: Nadie.
1: ¿Esa blusa no te queda bien? Nadie te preguntó.
0: Sí, a ver, ¿qué cosas a ustedes les han dicho? Como por ejemplo, yo creo que ya deberías de tener un hijo, ya tienes más de 30.
2: Nadie te preguntó.
0: A ver, ¿qué cosas? ¿Qué otras cosas?
1: Alan, cuando te dicen, y el novio, y esta vez ibas a llevar novio.
0: Ah. Yo creo que ese color no te va. Te deberías de maquillar. Creo que estás pasadita de libras. Y todo eso te vas a comer. Muy bien, bueno, manden pues. Nadie te preguntó,
1: hombre.
0: Frases chutes que nos dicen y que uno dice, ¿por qué me la estás diciendo?

0: Seguimos en la mañana, es mía, 5:52 y seguimos entonces. Cosas que nadie te preguntó.
1: Nadie ya te preguntó.
0: Nadie. ¿Quién anda por ahí? Buenos días.
1: Hola, cuando me dicen, estás más gordita.
0: Ah, sí. Nadie te preguntó. A ver, ¿quién más anda por ahí? Buenas.
1: ¿Dejaste ir al gym? Es que se te ve la lonjita. Ajá. Ay, Dios.
0: ¿Quién más?
1: Buenos días.
0: Hola.
2: Como cuando logras comprar tu carrito y estás feliz y lo usas y no lo presumís, pero viene alguien, chute, y te dice, ¿y ese carro y esa marca por qué lo compraste? ¿Investigaste antes? Porque esa marca no es buena.
0: Acá.
1: Hola.
2: Saludos.
0: Sí. ¿Por qué se meten? Hola, buenos días, ¿quién más?
3: Hola, José y Andrea. A mí una vez una señora me dijo, uy, usted qué gorda que está. Y ella sí era bien gorda. Y yo pues era un fideíto cuando era patoja. Ajá. Pero pues ya después, nunca he sido gorda, la verdad que nunca he sido gorda, si ustedes me vieran. O sea, soy normal, pero como ella me había visto cuando yo era bien jovencita, que era puro fideíto, me dijo así. Ay, yo no supe qué responderle, pero me cayó tan mal que me dijera usted tan gorda que está ahí enfrente de un montón de gente.
1: Le hubieras dicho.
0: Nadie te preguntó. ¿Quién más? Dice, ¿por qué tienes tantos tatuajes, Andrea? ¿Y por qué andabas tomando el fin de semana en Antigua?
1: ¿Qué te importa?
0: No, hombre.
1: Me están preguntando, no le puedo decir, nadie te preguntó.
0: Sí, es cierto. Hola, buenos días.
4: Hola, buenos días. Como cuando pasas por un aborto y después te preguntan y lo vas a volver a intentar. Nadie te preguntó.
0: ¿Quién más?
1: Y ese es tu novio.
0: Ah. Nadie te preguntó. Hola, chicos. Cuando me dijeron, ala, ese color de cabello no te queda tan bien.
1: Nadie te preguntó.
0: ¿Quién más?
1: A mí me preguntaba por qué estudias tanto.
0: Ah. Ok, nos siguen contando ahí al 5616-9370 cosas que nos han dicho y que nadie les preguntó. Oh, porque Dios. Son así. ¿Por qué? Porque si nadie pidió su opinión ni
1: exacto,
0: nada.

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2: 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A continuación, pausa para el alma.
3: Hay un proverbio que dice, a Dios rogando y con el mazo dando. Y hace referencia a que si algo le pides a Dios, también tienes que poner tú de tu parte todo lo que se puede. Porque, ¿cómo le pides a Dios? Si le pides a Dios salud, pero comes pan en exceso o le pides a Dios prosperidad, pero consumes el dinero en cosas innecesarias, gastando en la tarjeta o sobrecargando las cosas que no son útiles. O le pides a Dios sabiduría, pero te da pereza leer, o prefieres pasar el día en redes sociales o viendo la tele. O si le pides a Dios su favor, para que te ayude a salir donde estás, pero no te preparas adecuadamente para que cuando la oportunidad se presente lo hagas bien, ¿pides con fe o pides con vagancia? ¿Crees en un Dios de orden que nos quiere mejores a nosotros como seres humanos? ¿O crees en un genio de la botella que tienes que simplemente rasparla para pedir tres deseos? No te quejes y pon de parte.
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0: Muy bien, seguimos, son las 6:06, en la mañana es Mía y recuerda que también nos puedes seguir escuchando a través de Mía937.com.
1: Buenas, buenas.
0: Entonces.
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0: Nadie te preguntó, como que ya estás ganando bastante, va. Nadie te preguntó. ¿Qué cosas les han dicho a ustedes? A ver, ¿quién anda por ahí?
1: Cuando me dijeron, ya te está dejando el tren.
0: Ay, perdón que me... Pero me reconozco.
1: Hola, Andrea, la mañana. Hola, José Andrea, la mañana es mía. Como cuando te dicen, ¿por qué te adelgazaste tanto?
0: Es cierto.
1: Que nadie te preguntó cuando recién te mudas con tu pareja y te dicen, pero ¿es rentado o comprado? Y cualquiera de las dos respuestas te dan críticas malas.
0: Es cierto también.
1: Chicos, cuando te dicen, otra vez vas a volver a ir al gimnasio, pero siempre estás igual.

0: cuando me dicen qué aburrido, lees mucho.
1: ¡Hala! Me voy a tomar un café solo. Qué aburrida.
0: Ala, sí. ¿Sabes qué? Cuando te dice.
1: ¿Qué?
0: Ay, se me olvidó. Ahorita le iba a decir.
1: Ay, Dios. A ver.
0: No, cuando te dicen así como. A la madre. Ah, ya llevas como 6 años de estar soltera, ¿va? Uh-huh.
1: Ala, sí, es cierto. También cuando te dicen, mire, fijo, siempre alguien te dice, eso te hace ver vulgar.
0: ¿Sabes qué me han dicho? Uh-huh. Si te seguís tatuando, nadie te va a querer.
1: Así no se comporta una señorita. Ok, para que lo piensen, para que se quede su hámster ahí trabajando y todo, piensen esas veces que la gente te ha dicho opiniones que nada que ver.
0: Nada que ver.
1: Nada que ver, pues nunca
0: chutes,
1: se la...
0: chutes, criticones, chutes.

0: 6:12, la mañana es mía. Muy bien, seguimos.
1: Buenas,
0: entonces.
1: Buenas. Cuando me dicen tu hijo es igualito al papá, no tiene nada tuyo.
0: Ah, no, no.
1: Es cierto, a veces no nos gusta que nos digan que algo no nos queda bien, pero es preferible eso a que andes toda fea y te ves mal y no lo sepas.
0: Ah, entonces te gustaría que te dijeran,
1: esa es mi respuesta.
0: O sea, te gustaría que te dijeran que fea te ves.
1: O
0: y
1: sea,
0: ya.
1: Lo que pasa es que es muy diferente. Si viene alguien.
0: Yo no sé.
1: Si viene una tu amiga.
0: Ajá.
1: Y te dice, mira, yo creo que eso, te estás cambiando en tu casa.
0: Sí.
1: Y que te diga, hey, yo creo que eso no te va.
0: Quítate ese moco.
1: Ajá.
0: Así de...
1: Ah, que te lo diga ya en la calle cuando tú ya no tenés otra opción de cambiarte.
0: O alguien X, o tu compañero, o un tu compañero o compañera del trabajo y te diga, mira, ese vestido no te queda bien.
1: Ajá.
0: O sea,
1: ¿qué vas a hacer en ese ratito?
0: Ajá.
1: Una vez un experto decía lo siguiente: si tu opinión va a cambiar.
0: Es tequila.
1: No. No, si tu opinión va a cambiarle la vida a alguien en los siguientes 30 segundos de forma positiva, hacela.
0: Oh, ya.
1: O sea, si vengo yo y te digo,
0: sí, van a
1: mira,
0: hacer
1: ajá, mira, esa que muestra te queda re fea.
0: Ajá.
1: Tú en 30 segundos podrías cambiártela.
0: No.
1: La cabeza. Exactamente.
0: Ya.
1: Entonces, ¿por qué te voy a ir a decir algo que te va a arruinar tu día?
0: Sí, pues.
1: Que tú ahorita no puedes controlar, que no puedes modificar.
0: Claro.
1: A tu beneficio.
0: Sí, pues.
1: Ahora, si yo te digo, mira, tenés un moco.
0: Ajá.
1: En 30 segundos te lo podrías quitar.
0: Sí, obviamente.
1: Va, entonces te lo voy a decir.
0: Si yo quiero.
1: Exacto. Así. Te voy a decir para que modifiques eso en ti.
0: Ya.
1: De una forma
0: mira,
1: positiva.
0: Qué buen hack el que te dio.
1: Sí, es un tip.
0: Sí.
1: Eso no es hack, es tip.
0: ¿Y qué es un hack?
1: Un hack es un truco.
0: Es un truco.
1: Es un truco.
0: Es un truco.
1: Eso no es un truco, es un consejo.
0: ¿Y un tip?
1: Un tip es un consejo.
0: ¿Y un hack?
1: Es un truco.
0: ¿Y cuál es la diferencia?
1: Que uno es un truco y el otro es un consejo.
0: No. Es lo mismo, cabrón.
1: No es lo mismo.
0: Es lo mismo.
1: Claro que no, buscarlo en inglés.
0: Es lo mismo.
1: No,
0: en inglés es
1: mismo.
0: Diferente.
1: Es que el término se dice en inglés.
0: Por eso, pero es diferente.
1: Ay, Dios mío. Va,
0: pero al
1: bueno.
0: Final dan lo mismo.
1: Está bueno, está bueno.
0: 6:14. Seguimos entonces. Cosas que nadie les preguntó y solo así se metieron y dieron su opinión por nada.

0: pegado. Bueno, ya está amaneciendo. Buenos días.
1: Buenas, buenas, buenas. Miren para dónde van, dónde están, que ya se quedaron trabados, ya avanzaron, ya no se movieron. ¿Qué está pasando?
0: Ya van en el aerómetro, ya van ahí.
1: Todavía no.

0: Muy bien, yo me pregunto qué tráfico se podría hacer en el aerómetro.
1: Es más las colas para subirse, creo yo. Creo yo, pero no sabe usted.
0: Un zanate se atravesó.
1: Saber.
0: Entonces, ¿cómo está el tránsito a esta hora? Cuéntenos, repórtense, mejor dicho, ¿dónde están ustedes? ¿Cómo está el tránsito? ¿En dónde andan? A ver, ¿quién anda por ahí a través del WhatsApp? Buenos días.
1: Buenos días, la Roosevelt complicada, no vengan para acá.
0: Dios, ok, no vengan para acá, va.
1: Sí.
0: Ok, ¿dónde más? ¿Dónde andan? Carretera El Salvador, también Calzada San Juan, a ver.
1: Hola, buenos días, la mañana es mía. Miren, aquí nos mandaron la foto, pero ¿de dónde es? ¿En dónde andas?
0: Bueno, vamos a consultar también a la señora Weiss a esta hora. Buenos días, señora Weiss.
2: Buenos días.
1: Hola, Boca del Monte, full tráfico.
0: Full. Mira, ok.
1: Nos mandaron aquí un audio. Hola, buenos días. Primero vamos a ver el video.
0: Uh-huh.
3: Mira,
0: esto es Liberación.
1: Ajá.
0: Madre mía.
1: Pamplonics.
0: Ok.
4: Amigos, Boulevard Liberación. ¿Cómo se espera? ¿Topado?
1: Ay, Dios.
0: Topadísimo, de una vez.
1: Hola, buenos días. Salida de Ciudad Quetzal, más de una hora y solo ¿qué? Se ha avanzado como 5 kilómetros.
0: Hombre, de verdad. Hola.
1: Buenos días, les saluda Judith. El tráfico del Naranjo, imposible.
0: De verdad, tan así está, mucha.
1: Está terriblemente terrible.
0: Está bien terrible. ¿Saben dónde también? En zona 17, o sea, viniendo eso, del puente, mejor dicho. Bueno, no, desde antes. A la madre. Desde las oficinas ahí de la marca Ducal,
1: uh-huh,
0: ahí hasta ingresar al puente, hay una cola así enorme, está reportando aquí en Waze también, ¿ok?
1: Atanasio hasta el nene.
0: Hasta el nene va.
1: Álamos y Petapa, Atanasio está colapsado.
0: Madre mía, ¿dónde más? ¿A dónde vamos?
1: Buenos días, San Cristóbal, imposible, parqueo gratis.
0: A la gran. Frente al estadio Doroteo Guamuch Flores. Está bastante complicado también en la 10ª avenida. ¿Dónde más?
1: Hola, buenos días. Tráfico del Naranjo, periférico para zona 1. Horrible. Hola, por la construcción del aerómetro, mi promedio en tráfico aumentó una hora a hora y media. Horrible. Madrugando más y llegando más tarde de vuelta.
0: O sea que si te hacías una hora, ahora se hace 2 horas. No.
1: Uh-huh. Hasta 2 horas y media.
0: Madre Jesús.
1: Roosevelt Topada, buenos días. Periférico Zona 1 está imposible. Abrieron un carril reversible.
0: A la madre. En el Naranjo. Dios, ¿cómo está? Mira, sin Topa. Pasa. A la madre.
1: Impasable. Y ahí está el señorcito.
0: El señorcito verde.
1: Buenos días, amigos. Mía, la salida de San José Pinula está horrible.
0: Todo para la ciudad va.
1: Sí, todo para arriba,
0: cabrón. Ok, chicos, Calzada Mateo Flores, zona 7, libre.
1: Ah.

0: Vámonos dime todos para allá. Vámonos todos para allá a taparla.
1: Ahorita todos para ahí va a taparla esta Andrea.
0: Roosevelt, la Boulevard Liberación, terrible. Periférico frente a la comisaría 14, imposible el paso.
1: Ay, Aguilar Batres fluida. Todos al Aguilar Batres.
0: Sí, vamos a taparla.
1: Hola, yo pasé 20 minutos a de 20 minutos a 2 horas y algo. Hola. No te creo. Hola.
0: Hola, carretera Salvador para.
1: Topa también. Buenos días.
0: Buenos días aquí.
1: A ver dónde están.
0: La zona 17.
1: Ah, sí, sí va.
0: Sí,
1: topa. Bajando. Bueno, síganos reportando al 5616-9370. Así ayudan a más personas.

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0: Son las 6:29 y la mañana es mía.
1: Buenos días, ¿cómo están? ¿Cómo
0: Hay muchos, va? Muchos reportes de tránsito a esta hora. Bueno, regresamos a las calles, ¿no?
1: Es mentira, la Aguilar está atascada, dice que...
0: ¿Por dónde estará la amiga?
1: Es que todos los mandamos para allá ahorita.
0: Hola, hay un accidente subiendo la Roosevelt por Rose Mall. Ok.
1: Chicos, la 19 calle hacia zona 4, miren eso.
0: Madre mía.
1: Parece San Francisco, California.
0: Aquí en la 19 calle San Francisco. Hola, buenos días. De Álamos a Boca del Monte está topado, dice por ahí, ok.
1: Tráfico patrocinado por el Aerometro.
0: No, estás llegando casi al trébol, ¿ah? Hola, los callejones de Miraflores, que antes eran una ruta rápida, ahora son un caos.
1: Buenos días, un día... Buenos días, San Cristóbal Pinares está imposible.
0: Madre mía, Dios. Y ahí vamos, hablando con ustedes. ¿Quién más? Buenos días.
1: Hola, vamos a ver aquí uno último. La subida de la Villalobos por lo menos avanza, dice.
0: Ok, muy bien, zona 18, buenos días, así está. Ah, bueno, pero para ingresar está... No, para salir. Zona 18 para entrar está horrible.
1: Sí.
0: Madre mía. Y a pesar de que tiene carril reversible. Sí. Bueno, síganse reportando, por favor, para poder ayudar a más personas. A la madre, ¿cómo está el tránsito tú?
1: Hoy está terrible.
0: Terrible.
1: Bueno, entonces hoy no vamos a trabajar.
0: Hoy pura programación.

0: Tacunuda, ¿cómo le va? ¿Cómo está? Buenos días.
1: Vaya, buenos días.
0: ¿Cómo le va? ¿Cómo está?
1: Ay, mira, aquí usted con una alegría en mi corazón.
0: ¿De verdad? ¿Por qué?
1: Ah, porque, mire, ya ahora ya me muevo en helicóptero para ir de taco en taco.
0: ¿De verdad?
1: Ah, sí, usted.
0: ¿Cómo así, en helicóptero?
1: Ah, es que ya ha dado ganancia la envía de taco ya.
0: Bueno, pues chica, ahora ya. Después en un jet la vamos a ver y todo
1: sí,
0: eso.
1: Sí, desde ahí los voy a saludar cuando vayan el transmetro ya. Y en el aerometro y todo eso. Voy a decir, ay, ahí van.
0: Ay, ahí van.
1: Ahí va la pro, le diría usted.
0: Por eso usted que viene rapidísimo a la radio, ¿eh?
1: Ah, por su pollo.
0: Bueno, a ver, entonces, hoy, ¿qué taco trae? ¿Qué taco les trae? Porque mire, el tránsito está complicadísimo allá afuera.
1: Mira, pues yo le voy a dar un taco para que se entretenga, porque no solo, o sea. Es uno, pues, pero son varias fotos del taco.
0: Ah, varias fotos.
1: Mire,
0: okay.
1: Una levantando pesa.
0: Ajá.
1: Otro enchamarrado.
0: Ya.
1: Otro como
0: Encubado.
1: Otro, ay, no, Jesús.
0: ¿Qué?
1: Saliendo de la tina, recién bañado.
0: Ya.
1: Otro levantando más peso. Otro con
0: el pollo que mencionó.
1: Ay, mire, con el animal.
0: Ajá.
1: Hay otro, ay, no. Casi. Es que no cabe ahí.
0: No cabe.
1: Es que es grandote. Es un taco, mire, de 250 libras.
0: ¿De 250 libras?
1: 250 Dios. Libras de taco usted.
0: Ajá.
1: Pero de pura masa magra.
0: A la ma. Bueno, ¿quieren verlo? ¿De quién se trata? Cuéntenos.
1: Mire, pues, él se llama Alan. Uh-huh. Don Alan Richardson.
0: Ajá.
1: Mire, 43 años, pero ay, Dios mío, mire. Yo he conocido gente de 20 que no se ven ni así, ni cerca le llega.
0: No.
1: Y él es actor.
0: Ah, ok.
1: Ha sido Aquaman en series de Marvel.
0: Ah.
1: Pero no fue no es el
0: Momoa. No es el Momoa, okay.
1: No.
0: Ya.
1: También tiene una su serie famosa ahí que se llama Richard.
0: Uh-huh.
1: Y mire, y él es muy hermoso.
0: Ah, ok.
1: Les
0: muy
1: va
0: bien.
1: A gustar, amigas.
0: Ok.
1: Y miren, y si no le gusta, yo le devuelvo su dinero.
0: Ah, eso, muy bien. ¿Quieren tenerlo? Entonces manden taco ahorita al 5616-9370 para que lo tengan de una vez en su celular, ¿ok? El emoji del taco así se
1: desestresa ese hombre.
0: Ajá, en el tránsito. Manden pues, ya, mire, ya.
1: Y al de la par le dice, ¿quieres el taco? Y le somata el taco en la ventana, hombre.
0: Manden pues taco al 5616-9370.

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0: Voy Cultura Profética, acompañándonos en la mañana es mía. 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
1: Claro que sí.
0: ¿Qué está pasando? ¿Qué está sucediendo?
1: Son las 6 de la mañana con 47 minutos. Miren, saludos a todas las personas que pues ya recibieron su taquito. Tienen ahorita hasta las 6:50.
0: Hasta las 6:50.
1: Sí, hasta las 6:50 para mandar taco.
0: Ah, va, ok, muy bien.
1: Les prometo que no se van a arrepentir. Okay. Por el momento no hemos recibido quejas ni reclamos.
0: Ajá, solo puros corazoncitos y puros fueguitos.
1: Exactamente.
0: Bueno, muy bien, gracias al servicio al cliente.
1: Ahora, les quiero contar otra cosa.
0: ¿Qué pasó?
1: Mientras que tú ahorita fuiste a degustar de la vista de la mañana.
0: Ajá. ¿Qué pasó? ¿Qué sucedió?
1: Mandaron este mensaje.
0: A ver.
1: Dice acá, hola Andrea y José.
0: Ajá.
1: ¿Ustedes qué harían? Salí con mis amigas y tomamos unas copitas.
0: Ok.
1: Y mi novio se enteró y me vio borracha. Ahora me quiere, ¿cómo? Ahora me bloqueó de todas las redes. ¿Qué? Me siento de lo peor. Es que dice, ahora me quiere dejar. Ahora me quiere dejar, coma.
0: La quiere terminar.
1: Ajá, me bloqueó de todas las redes. Ayuda, me siento de lo peor. Ah, la gran. ¿Tú qué harías?
0: Yo qué haría si mi novia se enojaría conmigo, me bloquea y todo lo demás. Si yo fuera el novio.
1: Ajá.
0: Pues mira, con que me hayas dicho que llegaste bien y que la pasaste genial, es todo. Pero yo no me enojaría.
1: Exacto.
0: Yo lo veo como una gran red flag.
1: Yo también.
0: Yo lo veo así, va. Pero ahora al revés. Yo lo que haría también en su caso, si de repente yo fuera el borracho, así.
1: Si yo fuera la borracha.
0: No, seas mal. No. Te mandamos un gran abrazo. Ya cualquiera lo puede hacer, en serio. Si yo me hubiera emborrachado.
1: Ajá.
0: Y si la chava me dice, y si se enoja, me bloquea y todo eso, yo me sentiría mal porque yo la quiero y tal vez la amo, ¿ya? Y todo, y me sentiría muy mal. Mal, en serio. Pero también me pondría a analizar. O sea, ¿realmente yo quiero a una chava que me haga escándalo solo porque salí con mis amigos a tomar?
1: No.
0: No sé. Yo eso es lo que me preguntaría, pero la pregunta es.

0: ¿Ustedes qué harían? Andrea, ¿tú qué harías?
1: ¿Yo qué haría?
0: Al regresar, ¿no lo respondes?
1: Exactamente.
0: Va, al regresar, ustedes también comenten o manden notas de voz o pueden llamar también. Ah, no, solo notas de voz, me dicen.
1: Notas de voz.
0: Al 5616
1: 9370.

0: Seguimos la Pau Pau acompañándonos en La Mañana Es Mía. Y ya estamos conectados también en el live para que nos vayan a ver, para que vayan a visualizar ese rostro, ese pelazo, ese lucazo que trae hoy Andrea Henry. A ver, muéstrenlo, por favor, modele.
1: Estoy aquí. Ya existo. Ya aquí estoy.
0: Así, denle gracias a Dios que existo.
1: Exacto.
0: ¿Cierto?
1: No me pidan
0: que
1: más.
0: Me levanté.
1: No me pidan más.
0: Bueno, entonces.
1: Mientras tanto, les queremos hacer una invitación también, hombre. Los esperamos con sus familias este 22 y 23 de agosto en el Family Fest de Ciudad Cayalá. No se lo vayan a perder, hombre.
0: Así es que ustedes ahí, miren, van a encontrar muchas actividades que hacer para toda la familia. Así es que están todos y todas invitados también. Muy bien, entonces, ¿ustedes qué harían?
1: ¿Qué harían? ¿Qué harían? ¿Qué harían?
0: La chica salió, la chica que nos escribió salió de fiesta, se emborrachó, uh-huh. El novio se enojó, la bloqueó, bueno, y casi le dijo que la iba a terminar, ¿no?
1: Ajá.
0: ¿Qué harían ustedes? Hola.
2: Amiga, aquí no es. Para mí es una bandera roja, una inmadurez emocional, una incapacidad de resolver conflictos, y si es así ahora, seguramente las cosas solo empeorarían a través del tiempo. No hay un respeto también a la individualidad, independientemente de que también creo que hay un problema de comunicación, pero definitivamente allí no es.
0: Ok.
1: Va, ahora, solo quiero recordar algo.
0: Recordar.
1: Ella escribió,
0: uh-huh.
1: ¿Qué harían?
0: Sí.
1: ¿Ustedes qué harían?
0: Pónganse en los zapatos de ella. Digamos de que ustedes salieron con sus amigas, se pusieron así hasta atrás.
1: Ajá.
0: Y hasta adelante.
1: Sí, de un lado y para el otro. ¿Cuál meneadito?
0: Ajá. Y el novio hoy, digamos que hay novio. Hoy les dice, y se enoja, están bloqueadas de las redes, les dice que las quiere terminar. ¿Qué harían ustedes, ajá, en esa posición?
1: ¿Qué harían? No, ¿qué es? No, ¿qué
0: no
1: está sucediendo?
0: Dame un consejo, no. Ella no está pidiendo un consejo.
1: Exactamente. ¿Ustedes qué harían?
0: Hola.
3: Lo mandaría a la chingada. Ay. Eso haría yo. Ahí, si no me quiere hablar, me bloquea y todo.
0: Pues sí.
3: Ahí que quede. Ya. ¿Para qué voy a querer a alguien así en mi vida?
0: Pero es que, ¿qué hacemos con la goma moral?
1: Esa se quita.
0: Ay, sí, pero ¿a los cuántos días?
1: Al día siguiente se quita.
0: Ay, no sé.
1: Es un ratito.
0: Tráigame un mi caldo.
1: Es que ya está comprobado que el alcohol y la resaca nos dan ansiedad. Esa es la famosa goma moral.
0: Comete un tu hash brown, unos 5 hash brown, unos tus huevos estrellados.
1: Sí, tranquis.
0: Y un tu pollo frito.
1: Dormite, anda a dormir.
0: Hola, buenos días.
4: Aunque me duela en el alma, mandarlo a la chingada.
0: Yo me iría a tomar otra vez. Pues sí. Ya nos mandó, ya quitémonos y pongámonos ya, otra vez ya.
1: Ya no sé, pues sí.
0: Hola.
5: Pues lo mejor será que ahí termine todo y la goma moral, cuestión de...
0: De días.
5: 2 días se me pasa y ya.
0: Ok, gracias. ¿Quién más?
6: Yo lo mandaría por un tubo a ustedes, es un fresa, eso no vale la pena. Por un tubo, lo mando, amiga, mándalo por un tubo.
0: Aprovechando el espacio ese que...
1: Bueno, tenemos un montón de mensajes por ahí, los vamos a ir leyendo poquito a poquito.
0: Ok, ya estamos conectados en TikTok, vayan a platicar con nosotros, vamos a seguir conversando para saber qué harían ustedes en esta posición, si a ustedes también las bloquearon.
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0: Ahí no.
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0: 7:06 en la mañana es mía. ¿Qué te acosa?
1: ¿Qué te da cosa? Me acosa perderme las galletitas.
0: Ah, sí, es cierto. Es que qué ricas.
1: Las galletitas con la abuelita. Uh-huh. Qué rico, qué sabroso. Porque miren, de verdad, estas conversaciones alrededor de la mesa son únicas, son bien especiales. Por eso vamos a disfrutar de galletas artesanas y vivir esos momentos que saben a casa.
0: Qué rico. Y ahí están en dos presentaciones. Están las galletas clásicas y están las de coco.
1: Qué rico.
0: ¡Hala, qué sabroso! Entonces, ¿ustedes qué harían? Cuéntenos.
1: Hola, yo lo mando a la fregada.
0: ¿Por qué?
1: Hola, hola, buenos días.
0: Buenas.
2: Es que me hace falta un pedazo en esta historia. ¿Por qué? Porque miren, pues, si yo salgo de fiesta, que no lo hago eventualmente, uh-huh, y me emborracho, pues no tiene nada de malo, lo puedo hacer. O sea, y si me lo está prohibiendo, pues yo sé que ahí no es, pues, porque pues, más adelante me va a querer controlar, ya no me va a querer dejar salir. Pero si es algo recurrente, que yo estoy tomando mucho, que me estoy saliendo ya del guacal, entonces, pues, de repente, y él ya me ha dicho, mira, es peligroso, mira, cuídate un poco, mira, porque la verdad hay que ser honestos, el alcohol es algo que si no lo sabemos controlar, es un problema. Entonces, por eso les digo, me hace falta un pedazo, o sea, eso es eventual, eso es muy recurrente.
0: Sí, esa cosa, siento yo que no lo sabemos.
1: Sí.
0: En segundo, yo solo voy a dejar preguntas, uh-huh, nada más. ¿Crees que en una pareja, cuando existe comunicación y confianza, no se debe hablar? ¿O se debe hablar?
1: No se debe hablar.
0: ¿O se debe hablar? Hombre, ya, estoy hablando mal. ¿O se debe hablar?
1: Es que lo que está diciendo, capaz ya se lo había dicho antes.
0: ¿Pero por qué la bloqueó tanto rápido?
1: Es que lo que no sabemos, ya se lo había dicho antes.
0: Por eso, ¿pero por qué?
1: La vamos a preguntar a ella mejor.
0: ¿Por qué?
1: Mira, eso ya te lo había dicho él antes.
0: Ya.
1: O sea, ya lo habían hablado antes. No, yo no estoy diciendo eso, eso lo dijiste tú.
0: Va, chicos, siguiente.
1: Hay que tomar en cuenta que ella menciona que el novio se enteró y eso cambia todo. Uh-huh. Porque eso equivale a una mentira.
0: Va, pero ¿tú qué
1: si
0: harías?
1: A mí me mintieran.
0: Va. Okay.
1: Si a mí me mintieran por irse con sus amigos, por supuesto me molestaría. No que saliera, sino que yo me tuviera que enterar y que no fuera sincero conmigo. Y eso también sería una red flag. Son mis no negociables. Uh-huh. Yo también terminaría con la persona que me mintiera. Si me miente y me oculta algo tan pequeño, me haría dudar en todo lo demás y mi paz vale más que cualquier pareja.
0: Okay. Hola, siguiendo con el consejo que pidió la chica no pidió ningún consejo.
1: Yo les voy a decir qué no hice.
0: Va. Okay.
1: No lo mandé a la fregada a tiempo y ahora después de dos hijas, aún ese tema sigue siendo un problema en la relación. Pero ahí seguimos aguantándonos los dos porque yo no pienso cambiar y él se sigue molestando un poco.
0: Hola chicos, bueno, dice tal vez la bloqueó porque se enteró de otras cosas. Equivale a que no le dijo en dónde estaba o qué estaba. Okay, ¿tú qué harías?
1: Exacto.
0: Hola, buenos días.
1: Yo a lo personal lo mandaría a la chingada.
0: A la fregada. Muy bien. Hola guapos, buenos días. Para eso tengo amigas y me buscaría otro prospecto. Obvio que ya no me quiere.
1: Ok, yo lo tomaría como una señal. Siempre va a ser un tema de pelea. Él debió estar conmigo en la salida. Él debió. Y yo lo bloqueo también y pues ya fue.
0: Ok.
1: Estoy perdida.
0: Perdido. ¿Quién anda por acá?
3: Hola, buenos días. ¿Qué haría yo? Uh-huh. Ay, pues igual lo ignoraría. No me importaría. O sea, un tipo así que por algo insignificante, como que salga a divertirme con mis amigas, se moleste, para mí no vale la pena.
0: Ok.
1: Sí, yo haría lo mismo.
0: Ajá.
1: Yo la verdad es que sí le diría, mira, la verdad es que ya tuve papá.
0: Ah, pues sí.
1: ¿Ya tuve mamá?
0: Pues sí.
1: Primero que nada, tú no me tenés que andar regañando. Uh-huh. Segundo, yo no te tengo que pedir permiso. Uh-huh. Tercero, salir con mis amigas, uh-huh, es de lo más normal. Lo voy a seguir haciendo con o sin ti. Uh-huh. Y porque es parte de mi círculo social y de mi día a día, ¿ok?
0: Pues sí.
1: Entonces, ¿y si yo me emborracho porque me pasé de copas? Uh-huh. O pues sea la razón por la cual pasó, ¿qué?
0: Exacto.
1: O sea, ¿te fui infiel? No. ¿Te hice algún clavo? No. ¿Me la pasé bien? Sí. Uh-huh. Sin ti me la pasé bien también. Y es algo que tenés que aceptar. Que yo sin ti también me la puedo pasar bien.
0: Dios.
1: Entonces, si te gusta, qué bueno. Si no, qué triste, la verdad. Pero creo que tenemos que terminar.
0: Sí.
4: Es que por eso es lo que te digo. O sea, me causa un poco de duda la actitud, pero cada quien pues va.
1: Pues que no quien. Sabemos, no sí. sabemos.
4: Ok, ¿ustedes qué harían? Nos cuentan al 5616-9370. Esta historia continuará.
1: Cállate.

0: Qué buena canción, Fonseca y Gracie. Son las 7:15. Por favor, paciencia en el tránsito. Sabemos de que tienen que llegar a un lugar de trabajo. Sabemos que está bastante complicado, pero favor, inhalen y exhalen. Ustedes son luz, ustedes son paz. ¿Otra vez?
1: Yo soy luz y me voy a...
0: Y me voy de compras. 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Entonces, a ver.
1: Hola, buenos días.
2: Hola, buenos días. Yo le dedicaría la canción de No Me Acuerdo de Thalía. Igual es una red flag. Tal vez es una manera de decirme que ya no quiere estar conmigo. Entonces, que la vea bien. Next.
0: Ok, que le vaya bonito. ¿Quién más anda por acá? Buenos días.
1: Yo averiguaría si conoce a alguien del grupo con quien salí. Puede que oculte algo y luego lo mando a la chingada.
0: Ok. Hola.
3: Amiga, te tienes que buscar una con tu

0: trágico. Entonces, búscate un mismo perfil y disfruten.
1: Ok, gracias. Pero
2: ¿eso a ti te pasó en algún momento? Uh-huh. Hola.
1: Yo pienso que no hay comunicación desde un principio. Si son novios, pues se están conociendo y hay tiempo para tomar buenas decisiones. Mm.
2: Hola, chicos, podrían... Ok, una canción dice por acá, con gusto. Hola.
1: Hola, una anécdota que tuve fue que el día que nos íbamos a ver con mi pareja, él cambió los planes y se fue a una fiesta. Decidí salir con mis amigos, le dije dónde iba a estar y llegó al punto de llegar a la discoteca donde estaba a hacerme un gran show. Ay, no, dije yo, trágame tierra. En vez de estar bailando, estaba viéndolo hacer el ridículo. En fin, me fui y lo dejé ahí, cortamos y lo bloqueé todo. Saludos.
2: Hola, buenos días.
3: Para la amiga que preguntó si él ya se lo había dicho en otra ocasión, aún así me lo digas 10 veces, las 10 veces le voy a responder que soy una mujer libre, soberana, independiente, puedo salir y puedo hacer lo que yo necesite y también lo que yo quiera, porque no tengo por qué medirme en base a lo que él pida. Entonces, si él me bloqueó y siente la necesidad de estar así, ¿qué haría yo? Yo no haría nada y dejaría que las cosas queden así como él lo decidió.
2: Ay, Dios, pero ¿y qué hacemos con...? Porque ella se siente mal. ¿Qué hacemos con esa goma moral? ¿Qué hacemos? Hola.
1: Cómprate una...
2: Un caldo de
1: una
2: patas.
1: Una tu chocopiña, hombre. Caldo de pata.
4: Hola, chicos. Yo siento que este chavo buscando una excusa estaba para terminar con ella. O sea, indirectamente, pues. Así que, chica, ¿yo qué haría en tu lugar? Sé libre, mamita. Sé libre y sigue disfrutando de la vida, que solo una hay.
2: ¿Saben qué? O sea, no es por juzgar sus opiniones ni nada.
1: Pero
2: desde mi punto de vista... Es fácil cuando uno está fuera de la relación. Cuando estamos adentro de la relación, uno es bien baboso.
1: Claro.
2: Uno es bien endejo ya. Hola, buenos días.
1: Amarle. Bueno, vamos a seguir leyéndolos en un ratito. Síganse comunicando 5616-9370.

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0: Bueno, seguimos en La Mañana Es Mía, ya son las 7:28.
1: Buenas, buenas. Miren, últimos mensajes ya para la amiga.
0: ¿Qué harían ustedes entonces? Hola.
2: Hola, hola, José y Andrea, buenos días. No sé si se recuerdan que hace unos días les dije que yo estaba decepcionado de mi novia y les mandé caritas tristes.
0: Sí.
2: Me pasó la misma situación. Mi novia se fue, pero yo no sabía ni con quiénes andaban ni dónde estaban. Entonces, yo estoy en la misma postura que el chavo, el novio de la chica. O sea, sí me siento molesto y al día de hoy estoy bien, bien cortante. Yo no la he bloqueado ni nada. Sí hemos estado mensajeando, pero ya notó mi diferencia porque sí estoy cortante y no le he enviado sticker de corazoncitos ni nada. Estoy muy cortante porque estoy molesto y ya intenté aclarar el tema. Y no quiere platicar, o sea, contarme qué pasó, con quiénes andaba, dónde estaba, porque se desapareció desde el día jueves de las 3 de la tarde, apareció hasta el día viernes como a las 9 de la mañana. No sé dónde estaba, con quiénes andaba, entonces, pues yo sí me siento molesto, pues mi historia va, pero, o sea, me pongo en el punto del novio de la chica.
0: Okay. gracias por compartir tu historia, ¿ok?
1: Dice
0: acá, bloqueala. Así, que así no lo está poniendo. Así no lo están poniendo,
1: yo estoy,
0: ¿ok?
1: Estoy leyendo lo que están escribiendo acá.
0: Pero es que, okay. Es que me da risa de que, bueno, no risa, perdón, me causa un poco de gracia. Que escuchamos la versión de ella y es bloquealo, ¿ya? Escuchamos la versión de él, bloquealo.
1: Sí, miren, yo les voy a decir una cosa, o sea, al final creo que es de comunicación. Si tú como pareja no puedes tener una comunicación básica de qué onda, qué hiciste ayer, o qué onda, qué vas a hacer hoy, o va, ¿dónde estuviste?
0: O responder esas preguntas.
1: Ajá, creo que solo ahí no es. Eso es yo, Andrea.
0: Las netas lo dicen en su programa.
1: Uh-huh.
0: Dice, hay, por eso, en la relación hay que preguntar y hay que responder.
1: Sí, es o que sea, es comunicación.
0: Totalmente.
1: Básica.
0: Hola, buenos días.
1: Hola, hay que saber por qué se molestó tanto. Si se enteró por terceros, eso quiere decir que no le contaste que saldrías. Yo por eso sí me hubiera molestado, no porque saliste con tus amigas. Yo también estaría muy triste, pero uno aprende a superar.
0: Ok, hola chicos.
3: Bueno, escuchando el muchacho de ahorita, o sea, todo está bien. Media vez uno le comunica a la persona, voy a salir con tal, con fulanito tal, al lugar tal, y espero salir a tal hora.
0: Claro.
3: De lo contrario, de que si les están ocultando con quiénes y dónde van, sí es un problema.
1: Ajá.
0: O no da explicaciones del por qué va. O sea, tampoco es cierto.
1: Ya viste, José, explica.
0: Lo que tú me dijiste, o sea, es cierto, tampoco sos mi papá, pero, sí. O mi mamá. Pero
1: para andarme regañando.
0: Ajá, pero hay un grado también de responsabilidad afectiva.
1: Sí.
0: De poder decir, va, te voy a dar explicaciones de dónde estuve o qué hice.
1: Sí, mira, voy a salir. Si no te contestas porque me lo estoy pasando bien,
0: si
1: pues,
0: me
1: ¿va?
0: Fui con tres, también te lo voy a decir. O sea, sí, ¿no? Hay que ser honestos.
1: ¿Cómo te fuiste con tres chavas?
0: Pues sí. O sea, si yo salí con alguien o si de repente le estoy quemando el rancho,
1: ¿por qué
0: también...
1: ¿Por qué te vas a ir con tres mujeres?
0: Porque yo quiero y me gusta y me nace.
1: Bueno, pero entonces ahí ya no.
0: Ya tú tomas la decisión si quieres estar conmigo o no. Es cierto, estoy faltándote respeto totalmente, ¿ya? Pero te estoy respondiendo a tu pregunta.
1: Pero es que no, es que aparte es. No, no, no.
0: ¿Qué?
1: No, no está
0: de acuerdo. ¿Por qué no?
1: No estoy de acuerdo.
0: ¿Por qué no?
1: Porque es que al final no se trata de que yo te comuniqué, sí estoy con otra, se le gana, si quieres me
0: no,
1: cuentas,
0: no,
1: si
0: no, yo no dije, que le hicieras ganas ni nada. No, no estoy hablando de eso.
1: Va,
0: o sea,
1: pero
0: estoy hablando desde te estoy siendo honesto y te estoy siendo sincero.
1: Va, pero
0: en donde
1: es que
0: estuve.
1: La actitud. Estuve con tres. Ya si quieres cortame.
0: No.
1: O sea, no, pero, José.
0: Pero no, yo no, es que te lo estoy diciendo solo así fácil, pues nada más, pero no es
1: fácil. Fácil sos porque te fuiste con tres.
0: Les dejamos esa duda. ¿Qué harían ustedes? Gracias por sus respuestas. Coméntenlo con sus amigas.
1: Ya en un ratito viene la experta mental.
0: La experta mental.
1: La experta de salud mental, hombre.
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0: Seguimos en La Mañana Es Mía, 7:36.
1: Buenas, buenas. 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
0: 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Oigan, en algún momento de su vida, ¿ustedes no han pensado que estamos eligiendo mal a las personas?
1: Nadie te preguntó.
0: O sea, estamos eligiendo así mal. ¿Y por qué estamos eligiendo mal? ¿Ya? O sea, ¿de dónde viene? ¿Por qué te sale tanto malandro? ¿Por qué te sale tanto cucaracho en tu vida?
1: Sí, tú que te estás quejando todo el tiempo de, ay, es que a mí, fijo, es que no entiendo por qué me persiguen esos hombres. ¿O será que tú los elegís mal?
0: Ajá. O, ¿por qué siempre me traicionan las amistades?
1: O tú elegís esas amistades.
0: Ajá. ¿Por qué me tratan de esa manera mis papás?
1: Tú dejas que te traten así.
0: Ya sí. Al regresar, vamos a descubrir con ¿cómo dijiste tú? Con nuestra experta en qué.
1: Nuestra experta mental.
0: Nuestra experta mental al regresar. ¿Por qué estamos eligiendo mal, estamos eligiendo bien? Y todo tiene que ver y todo está conectado con esta nueva temporada que ahora me toca vivir.
1: Vivir.

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0: 7:43, la mañana es mía. Qué buenas platicadas nos damos en la mañana.
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0: Ok, bueno, y le damos la bienvenida de una vez a nuestra psicóloga consentida. No, esa no es. De confianza. Esta mañana, Génesis Colledo, buenos días.
1: Buenos días.
0: Muy bien, Génesis, ya estamos en nuestra segunda temporada.
1: Sí.
0: Y es importante saber de que, ok, si yo quiero, siento yo, tú corregime, de que si yo quiero de aquí en adelante construir la vida que yo quiero, también debo saber cómo y qué personas estoy eligiendo para que estén en esta nueva etapa de mi vida, ¿no?
2: Totalmente, porque tenemos que entender algo, y es que hay dos tipos de personas a grandes rasgos.
0: A ver.
2: Personas que te suman y personas que te restan.
0: Ok.
2: Entonces, depende del tipo de vida que tú quieras empezar a construir, y si estás ya en la etapa de, ok, bueno, ya sané, ya regresé a mí, sí, ajá, ya trabajé en mí, ajá, y ahora estoy viviendo mi vida y estoy pensando en qué tipo de vida es la que yo quiero construir a partir de ahora que ya sané, es también, como tú dices, José, tomar decisiones más conscientes y más sanas sobre qué personas nos rodean, porque van a haber personas que nos sumen, que nos reten, que nos motiven, que nos apoyen, pero van a haber personas que lamentablemente nos van a restar. Y ojo con lo que voy a decir. Persona que te reste no significa que sea mala persona, okay, sino simplemente tal vez están en etapas diferentes de la vida y son personas que en ese momento no te pueden sumar, porque tal vez tú ya viviste lo que ellos vivieron, porque tal vez la perspectiva de vida que ellos tienen es diferente a la tuya en este momento, y son personas que no te están sumando al tipo de vida que tú quieres construir. Eso no las hace ni buenas ni malas. Todo va a depender de qué es lo que tú buscas para tu vida.
0: Ok, madre. Pero, ¿qué pasa si...? Porque, por ejemplo, lo que hoy estamos platicando son relaciones que sí suman, ¿ok?
1: ¿Cómo sé yo si suma o si me resta? Porque al final es como, va, por ejemplo, yéndonos al lado de mamá, papá o familia. Digamos que yo estoy emprendiendo, pero o tengo un amigo. Digamos, yo voy a emprender.
0: Otra vez. Siempre sacándome
2: a la luz los trapitos sucios.
1: Y yo tengo un amigo. Y viene mi amigo y me dice: no, hombre, no emprendas, esa es mala idea. Esa es mala idea.
0: Yo no le dije eso.
1: Pero ni me representó
0: porque yo emprendí. No, yo no le dije eso.
1: ¿Cuándo dije que fue? Eras tú.
0: No, pero dijiste, luego me miraste.
1: Tengo un amigo, dije.
0: Yo no dije eso.
1: Entonces, pero digamos que. Y yo le digo: ¿por qué crees que no va a funcionar? Ah, por esto y esto y esto y esto y esto. Pero yo digo: ¿será que es una persona que me está apagando, que no me permite soñar, o es una persona que me está bajando a la realidad? Desde el cariño, o sea, ¿cómo sé yo si realmente me está sumando o me está restando? Porque ni siquiera me está permitiendo ni intentarlo.
2: Claro, yo creo que una pregunta clave que nos tenemos que hacer para poder determinar si es una persona que nos suma o nos resta es: ¿con esta persona puedo ser yo misma? ¿Puedo expresar lo que siento, sentir, pensar, actuar como yo quiero actuar, a pesar de que sé que no siempre va a estar de acuerdo con lo que estoy haciendo?
1: ¿Sí?
2: ¿O es una persona que intenta cambiar mi esencia para yo sentir que tengo un lugar en su vida? Okay. Es decir, hay dos tipos de persona: la que me permite ser yo libremente, aunque me diga: Génesis, la estás cajeteando, no es por ahí, pero igual te acepto, te amo y aquí estoy para ti. O la persona que de forma inconsciente tú sientes que constantemente tienes que demostrar tu valor y tu lugar en la vida de esa persona.
0: Ok.
1: Bueno, puedo decir que José sí me suma a mi vida.
0: Ya, exacto. Ya vieron que usted estaba hablando de mí. Ya vieron que sí, pues yo nunca le dije: ese
1: mentiras.
0: Tu emprendimiento no sirve. Aunque no sirve.
1: Está mentira.
0: Mentira.
1: Tengo una consulta para Génesis. Yo estoy en una relación en este momento, pero ya no estoy feliz con esta persona porque siento que no avanzo. Y sí, estamos en etapas diferentes. Él me trata bien, me quiere, pero yo no estoy segura y me da miedo dejar a esta persona. Siento que lo voy a lastimar mucho. Tenemos 2 años de relación.
0: Ok.
2: A ver, yo creo que 2 cosas. La número 1, en guerra avisada no hay muerte. Yo justamente el domingo tuve una plática con una persona en donde yo le decía: mira, lo más importante que podemos tener tú y yo es la comunicación asertiva. No dije comunicación y ahí me quedé.
0: Okay.
2: Dije comunicación asertiva. ¿Por qué? Porque yo puedo hablar en español y me estoy comunicando, pero si José habla en inglés, no me va a entender.
0: Ajá.
2: Y de todas maneras, él se está comunicando.
1: Ajá.
2: ¿Qué es lo que hace el asertivo? Es que yo voy a identificar la forma en la que la otra persona recibe el mensaje y yo voy a tratar de transmitirlo de esa manera para que la otra persona sí reciba el mensaje y viceversa.
0: Okay.
2: Entonces, lo que yo le decía a la persona es, tenemos que tener una comunicación asertiva, que en cualquier momento en donde nos sintamos incómodos, algo nos moleste, con algo no estemos de acuerdo, tener la apertura de poder decir las cosas, porque eso hace que las relaciones sean sanas,
0: uh-huh.
2: Número uno.
0: Uh-huh.
2: Y número dos, yo creo que después de 2 años de relación, tú ya puedes tener una idea bastante grande, bastante amplia y general de qué es lo que esta persona aporta a tu vida.
0: Okay.
2: Y si tú estás de acuerdo en seguir o no con esta persona.
1: Uh-huh.
2: Si son los primeros meses, todo es bonito, se están conociendo, todo es amor, todo es color rosa, pero ya a los 2 años ya surge la personalidad de cada uno.
1: Sí,
2: ya
1: sí.
2: Surgen las percepciones, la moral, los okay. valores. Entonces, ya después de 2 años, si tú sigues sintiéndote incómoda, si tú sigues sintiendo que es una relación en donde no te sientes segura, uh-huh. ahí está tu respuesta.
0: Ok. Bueno, ¿tienen preguntas ustedes? Al 5616-9370, ahí las pueden hacer también. Por favor, de una vez aprovechemos. Si hay dudas en que si estoy eligiendo mal, si de repente esta persona debería yo alejarme de esa persona, uh-huh. o me cuesta, uh-huh. o sea, sé que ya estoy en una siguiente etapa de mi vida y todo lo demás, pero me cuesta, no sé cómo desprenderme de esa persona.
2: Claro.
1: ¿Cómo? ¿Qué es lo que estamos a rular? Y empezó el verano.

0: estoy.
1: Ya ni me puedo ver muy bien.
0: Sí, muchas gracias.
1: Ay, yo

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1: José, por ahí dejó abiertos los micrófonos. Perdonen, audiencia.
0: Pero estamos en TikTok para que ustedes los vayan a ver y saludar y todo eso. Si tienen preguntas también para Génesis, lo pueden hacer, ¿ok?
1: Había otro mensaje. Dice, pues más que pregunta, era un mensaje. Dice, aquí está. Yo no estoy eligiendo mal. Uh-huh. Empecé algo con un chico divino, detallista, súper romántico, pero yo soy muy salvaje. Creo que yo soy el hombre. Hola, buenos días.
2: Solito se contestó.
1: Hola. Tengo una pregunta. Actualmente, pues estoy desarrollando un emprendimiento donde voy a ayudar a varias empresas. Ya tengo la idea, ya hice la misión, visión, ya desarrollé incluso una presentación.
0: Ok.
1: Y hace poco se lo presenté a mi familia. Pero sí, toda mi familia me bajó en el sentido que no sé qué hacer ahora, porque se los enseñé yo entusiasmado por presentarles el proyecto que tengo pensado para emprender y no recibí ningún comentario. Entonces, no sé, siento que me estanqué y quisiera saber cómo poder actuar o qué pensar para poder seguir con eso. Bueno, ahora, hoy el tema es elegir a las personas.
2: Pero creo que el tema, creo que la pregunta que él hace está bien porque, a ver, hay personas que nosotros elegimos y hay personas que de cajón ya están en nuestra vida que no elegimos, que es la familia, como en el caso de esta persona.
0: Ajá.
2: Entonces yo creería que el consejo que yo podría darle a él es que busque un grupo o un círculo de personas que estén dentro de lo que él está tratando de hacer, es decir, de emprendedores.
0: Okay.
2: ¿Por qué? Porque como la familia no la escogemos, no tenemos opción de eso, pero sí podemos elegir el otro tipo de gente que nos rodea, que él busque personas que estén dentro del área de emprendimiento. En Guatemala hay muchísimos lugares a los que él puede asistir para poder dar a conocer su proyecto y que las personas que están en el nicho le digan, mira sí, mira no, y que se pueda sentir escuchado de alguien que tiene experiencia.
0: Claro, o sea, buscar diferentes perspectivas también.
2: Exactamente, que también es parte de saber elegir las relaciones que tenemos.
1: Es que eso es bien importante porque dependiendo también de dónde te querés desarrollar como un buen psicólogo, no te vas a juntar. O sea, no vas a venir y preguntarle cómo ser un buen psicólogo a un arquitecto, pues.
2: Exactamente.
1: ¿Va? Entonces, al final es como que hay que ser congruentes con nuestras elecciones. O sea, yo quiero un chavo tranquilo, que esté, pues, no sé, que sea chavo de casa y así. No lo voy a ir a buscar a una discoteca, pues, ¿va?
2: Correcto.
0: ¿Y si el chavo salió ese día?
1: Pues qué bonita coincidencia.
0: No, pero tienes razón.
1: Pero normalmente no te irías a tratar de conectarte a alguien de ese perfil o de con esas características a un relajo, pues, ¿va? Entonces, a veces uno también, de verdad, mucha, pongámonos la mano sobre la frente y decir, hey, o sea, yo también estoy eligiendo mal.
2: Claro, es responsabilidad mía también.
0: Génesis, ahí se desglosa una pregunta que siempre la hemos escuchado mucho, ¿ya? Y es que no es las personas que atraes, es que tú estás eligiendo mal. Ajá.
2: Son las dos cosas, recordémonos que un enfermo, un ciego busca a otro ciego, que no lo puede guiar. O sea, todos los seres humanos tenemos problemas emocionales y de forma inconsciente atraemos a personas que o nos siguen machucando la herida o tienen el mismo padecimiento que nosotros, y esto es de forma inconsciente, energéticamente hablando, si lo quieren ver así.
0: Okay.
2: Entonces, sí atraemos, pero al momento en donde tú te estás dando cuenta de que la persona no te está sumando, que te está restando, se convierte en una decisión. Entonces, comienza como una atracción, pero termina siendo una decisión. Si tú continúas o no con esa persona en tu vida.
0: Ya te entendí. O sea que malandro siempre vas a traer, digamos. Bueno, no siempre pues, sino
2: no
0: que
2: siempre,
0: van a
2: haber. Ajá, gente mala siempre va a haber, depende, que no te sume.
0: Depende de lo que tú has trabajado. Depende de tu autoestima, cómo las has trabajado, de tu amor propio y de todo lo que has aprendido y desaprendido ahorita para poder tomar una decisión de estar con esa persona.
2: Sí, es que es bien importante. No sé si ustedes han escuchado un dicho o una frase que dice que las 5 personas que más te rodean y que más conviven contigo son el reflejo de tu persona. Y eso es bien clave y es bien importante realmente analizar y decir, ok, ¿quiénes son las 5 personas con las que yo más me junto, con las que más tengo relación? Observémoslas, cómo piensan, cómo sienten, cómo actúan, y ellas son el reflejo de lo que yo soy como persona. Si esas 5 personas para mí no son del todo buenas, tienen reacciones malas, quiere decir que muy probablemente yo todavía tengo algo que sanar en mí. Porque entre más sana estoy, menos probable sea que yo acepte personas que van en contra de mi moral, de mis valores, de lo que yo quiero en la vida.
0: Yo viendo a Andrea así.
1: Yo también, yo sigo, qué pena que me vean en la calle con
0: 7 de la mañana, 59 minutos. ¿Tienen dudas, tienen preguntas? Hay varias ahí a través del 5616-9370. Al regresar, las vamos a responder, ¿ok?
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1: Bueno, a ver, yo les quiero... les quiero, espérenme que aquí no me escucho. Ahí está, perdón, soy yo. Les quiero hacer una observación nada más. Por ejemplo, a veces... Y pasa mucho con mis amigas mujeres y pues mi círculo de confianza, que decimos es que siempre buscamos el mismo chavo, ¿verdad? Entonces busquemos algo diferente, rodeémonos de personas diferentes, cambiemos de círculo, busquemos otro hobby, busquemos no sé qué, para salirnos dentro de esa comodidad. Pero a veces se resulta siendo peor. Salirte de tu comodidad a veces suele ser como muy chocante y decís, a la madre, si no, no, sin nada que ver. Entonces, ¿cómo encontrar ese punto medio para yo encontrar personas positivas que en realidad me sumen? Porque a veces nos vamos al extremo de, a mí me gusta parrandear, ahora ya no, me voy a ir a buscar amigos a la montaña en donde no hay televisión. Entonces, ¿cuál es ese punto medio como para yo poder seguir encontrando? Porque al final todos los días elegimos, todos los días es de decisiones. ¿Cómo puedo seguir yo eligiendo desde lo saludable y no desde el extremo de, no, ahora es que antes era así, ahora quiero mejor que sea así? O sea, no sé si tienes sentido.
2: Yo creo que sí, y yo creo que lo importante es siempre tener en mente el equilibrio. ¿A qué me refiero con esto? Mantener el equilibrio es bien difícil. Siempre nos vamos a cualquiera de las dos polaridades. Pero cuando yo hablo de mantener el equilibrio, es decir, como por ejemplo en el caso de Andrea, yo soy parrandera y me gusta salir todos los fines de semana, pero como quiero ampliar mi círculo, entonces voy a dejar de parrandear por completo y voy a ir al club de lecturas, voy a ir a la iglesia, voy a ir a... Ok, sí, está bien, pero no dejar de ser tú. Porque entonces te perdés en el camino. Es decir, si a mí me gusta parrandear los 4 fines de semana del mes, voy a parrandear 2. Y los otros 2 voy a buscar una actividad con la que yo normalmente no logro hacer match, pero me voy a exponer. El problema está en que, número uno, no tenemos la apertura de exponernos a actividades que usualmente no hacemos. Y número dos, lo que les estaba diciendo en el live es que cuando encontramos a personas que tienen una personalidad diferente a nosotros, de cajón nos vamos a sentir incómodos, vamos a sentir que esto no fluye, pero no necesariamente porque la persona sea mala, sino simplemente porque no estamos acostumbrados a recibir otro tipo de atención. Entonces también tenemos que hacernos la pregunta de, ¿será que yo estoy rechazando a la persona porque realmente no me está sumando? ¿O porque yo tengo una herida todavía y que no sé cómo recibir de alguien más?
0: Claro.
2: Porque ojo, recibir no es fácil. Porque no nos creemos merecedores, no creemos que valemos. Entonces, la otra persona puede ser ideal para nosotros en plano amoroso, laboral o social, pero si nosotros no tenemos la capacidad de recibir, eso va a hacer que la otra persona no sea para nosotros, y no porque la persona sea mala, sino porque yo, Génesis, no estoy teniendo la capacidad de recibir.
0: Sí, totalmente. Dice por aquí, tengo una persona que no logro soltar, llevamos en estos 6 meses, me busca, hablamos un tiempito y luego dejamos de hablar. Yo me alejo porque estoy pasando una situación compleja, un duelo, y él al inicio me dijo que no quiere nada, pero me sigue buscando y me reclama cuando me alejo. Al inicio yo no quería malinterpretar y tal vez él solo quisiera una amistad, pero la última vez me besó. Tampoco hace más como para buscar algo casual y yo no termino tampoco de entender qué quiere, no logro soltarlo. Ya no sé cómo manejar esto.
2: Ay, Dios, esos hombres. A ver, por experiencia personal puedo decir que soltar no es fácil. Y que la gente te dice, sí, hombre, es que ya dale vuelta a la página, sí, es que seguí adelante. Sí, pero ¿y si yo no quiero soltar?
0: Claro.
2: Porque todavía no tengo la capacidad de hacerlo, porque no me encuentro en un momento en donde quiero soltar lo poco que tengo, porque aunque sea poco es algo lo que tengo. Ya. Entonces, número uno, soltar no es fácil. Y número dos, yo entendí que hay personas que quieren tenerte en su vida, mas no quieren el compromiso ni la responsabilidad de tenerte en su totalidad. Entonces, te lanzan y te dan migajas para tenerte en su vida en el nivel en el que a ellos les sirve tu presencia, pero no se comprometen nunca a más. Entonces, quien tiene que tomar la decisión de alejarse es uno mismo, decir, yo no quiero estas migajas, yo no quiero este poquito, yo quiero todo contigo, si no, no, Ok, perfecto, entonces no eres para mí. Chao, bye.
0: De mí no vas a estar hablando, Génesis. A mí me pasó, pasé un cierto tiempo.
2: Es difícil.
0: O sea, no, pasé un cierto tiempo siendo esa persona.
2: Sí, ok.
0: Siendo la persona que ahí te tiro migajas para que la recojas.
2: Sería interesante escuchar tu opinión al respecto, porque normalmente escuchamos de las que estamos del otro lado, las que recibimos la migaja y decimos, bueno, si querés, no querés, te voy a dar un poco más de tiempo, voy a esperar a que cambies.
0: Es que lo que tú dijiste, yo te quiero tener ahí.
2: Pero no querés el compromiso ni la responsabilidad.
0: Claro, o sea, solo es alimentar.
2: Me haces bien,
0: un ego,
2: pero,
0: malísimo, ya, sí. Malísimo. No sé de dónde viene esa herida y todo lo demás, pero es como te tiro migajas, pero te quiero mantener ahí, pero no quiero nada serio, pero sé que tú vas a estar disponible para mí siempre.
2: Exacto.
0: La cara de Andrea.
2: No, pero está bien escuchar tu sí, opinión para poder entender qué pasa del otro lado.
0: Es bien cruel, es bien cruel, ya.
1: Psicópata.
0: Okay. Bueno, ya casi ya. Ah, ok, ya. Muy bien.
2: Ya,
0: entonces,
2: ya casi.
0: Ya te cortaron y todo. No. A ver, ¿alguna recomendación, Génesis, para todo esto, para que nosotros podamos empezar a saber qué tipo de personas son las que queremos en nuestra vida?
2: Yo creo que una pregunta que podríamos hacernos para resumir todo y que es clave es, ¿cómo me siento yo después de haber estado con esta persona?
0: Ok.
2: Si yo me siento plena, si yo me siento llena, si me siento feliz, si estoy contento, si siento que la persona me dio energía, entonces probablemente sea una persona que me sume. Pero si yo después de reunirme con la persona me siento desgastado, me siento cansado, no quiero hacer nada, probablemente la persona me esté restando. Ojo, siempre hay excepciones a la regla y también tenemos que saber que a veces hay personas que nos suman, que están pasando por un mal momento, y estar acompañando a alguien en un mal momento te drena, te cansa, pero no lo hace una persona que no te sume. Okay. Entonces hay que saber diferenciar entre si siempre que me junto con esta persona siempre me siento desgastado y me siento cansado, muy probablemente es una persona que me reste y no que me sume.
0: Ok, Génesis. Génesis, tus redes
2: ya no
0: sociales.
2: Se va a juntar con vos.
0: ¿Tus redes sociales?
2: Génesis Conlledo.
0: Ok, con doble L, ¿verdad?
2: Sí, con doble L, el Conlledo.
0: Ok, para que ustedes tengan ahí a la mano el contacto de Génesis, por favor, contáctenla, háganle preguntas. Hay muchas cosas que tenemos, si se dan cuenta ahorita, si nos damos cuenta, mejor dicho, hay muchas cosas que tenemos que trabajar para sentirnos mejor. ¿Ya? De eso se trata, sentirnos mejor.
1: Para saber elegirnos.
0: Eso. Gracias, Génesis.

Vamos con Marito. Encontramos como a la mañana es mía. 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

Ay, Dios santo, ahí cantando el Carlos Vives, espérense, ¿qué está pasando? José dejó aquí apachado unos botones que no tenía que quedar apachados. Ahora sí, vamos a ver, vamos a ver, vamos a ver. Ahí estábamos, ahí está, ya la estaba cantando, dicen por ahí. Bueno, 8:17.

Felicísima. 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Ya está diciendo yo otra cosa que nada que ver. 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
11: Mía 937, son las 8 de la mañana con 25 minutos, entonces... La pregunta es, ¿quién quiere? Primero que nada, unas galletas artesanas. ¡Ajá, qué rico! Yo quiero todas las galletas artesanas del mundo mundial. Y más, quiero volver esas tardes en la casa de la abuela y simplemente a ir a existir ahí, a la casa de la abuelita. Ir a chutearle el closet a la abuelita. Disfruta de galletas artesanas y vive esos momentos que saben a casa. 8 de la mañana, 25 minutos. Entonces, ¿quién quiere ir? ¿Quién quiere ganarse una entrada simple para ir al Street Fever? 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Yeah.

0: 8:29. ¿Saben ustedes que hoy? Adivinen quién cumple años hoy. Vamos a celebrar el cumpleaños con una playlist especial a nada más y nada menos que a las señoritas y señoritas.
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0: Qué buena canción. O tal vez con esta, tal vez esta. Ay, espérense. No, hombre, esa no. Cállate, Belinda. Cállate. Sí. No, tampoco. Dios mío, no sé qué estoy haciendo. Ahí está, esta. Buenos días, amiga Belinda. Hoy es tu cumpleaños.
2: A donde sea.
0: Ay. Esa no es Belinda, espérense.

0: Son mentiras, hombre. Hoy es el cumpleaños de Belinda y si armamos una playlist de Belinda para celebrarle su cumpleaños, yo estoy más que apuntadísima. Así que voy a empezar yo con una canción de Belinda, pero luego siguen ustedes, ¿ok? Manden ahí cuáles van a ser sus sugerencias al 5616-9370. Mientras, para comenzar, vamos a poner de Belinda. A ver, una que ya tenía por acá la canción. Aquí está. Canción para regresar. Esa obvio que va. ¡Feliz cumpleaños, Beli Beli Bélica!
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0: Miren, José me engañó. José Shikai me engañó. Ahorita les voy a decir por qué, ¿ok? 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Les voy a decir por qué me engañó. El cumpleaños de Belinda no es hoy, pinche José Shikai. Fue el 15 de agosto, hombre. Ya estuvo, ya fue, ya no se merece la playlist. Miren, hasta yo tenía aquí ya audios de Belinda y todo.
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0: Feliz cumpleaños, Belinda. Ay, no, pero igual, ¿saben qué? Como ahí los emocioné yo con toda esta playlist de hoy, igual vamos a poner música de Belinda, ¿ok? Vamos a ver, dice, hola, feliz cumpleaños, Beli. Quedé impactada, sí, a mí también me engañaron. Andrea Pola, lo siento, ya sabía, igual quería escuchar a Belinda, dice acá. La de color de rosa, pongan zapito, zapito, zapito. No, hombre, zapito, no, hombre. Zapito, no, pero sí me pidieron esta, ¿ve? Luz sin gravedad. ¡Ah!

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0: bueno, tarde pues, pero feliz cumple, Beli, Beli, Belica. 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Buenas, buenas. 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

0: Ay, ay, ay, ay, se me metió ahí lo que no tenía que meterse. Es que estaba escribiendo el nombre de los ganadores. Ya tengo aquí los ganadores del Street Fever para este 29 de agosto. Y me puse a tocar aquí botones que nada que ver, ¿ok? Era este, ¿ve? Era este.
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0: Bueno, ahora sí, ganadores, ganadoras de el Street Fever para este, ¿qué es? 29 de agosto. Ever Josué Villagrán, Dina Orellana, Viviana Barrientos y Wendy Tiu Rosales. 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

0: Bueno, estamos llegando ya casi al final del programa. Gracias por haber sido parte una vez más de Otra Mañana aquí en La Mañana Es Mía. 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Así que, pues nada, estamos ya llegando al finalcito, pero antes de irnos, ya está aquí, ya vino la mera. Hola, Marina.
1: ¿Cómo estás, señorita Andrea? ¿Cómo te va?
0: Bien, gracias. ¿Tú qué tal?
1: Bien, porque solita.
0: José se fue a hacer unos exámenes.
1: Ah, ahora es José. ¿A ti cómo te fue ayer?
0: Todo mal. Pero aquí estamos, con toda la actitud.
1: Bueno, pues yo también listísima, Andrea, con toda la actitud, con muchas cosas. Y solamente les voy a dejar una pregunta de incógnita a ver, amigas de Mía 937 para que lo dialoguemos.
0: Ok.
1: En mi turno. ¿Llegó Shakira con su sugar a Colombia?
0: ¿Qué?
1: Sí, ¿cómo te parece?
0: Ay, pero es que Shakira le han puesto como 7 novios ya en lo que va del año.
1: Ojo, sugar, muy viejito, multimillonario.
0: De verdad.
1: Qué pecado. No, mentira, no es cierto que tenga un sugar Shaki, pero no sé si te enteraste que Shakira llegó ayer a Colombia.
0: Ajá.
1: A ayudar a los niños damnificados del terremoto que se dio hace 8 días.
0: Ay, qué bonito.
1: Shakira llegó con mucho dinero y ayer ella visitó los lugares del derrumbe, del departamento más afectado, y prometió que va a construir 10 escuelas y 2 universidades.
0: ¡Puchica!
1: Va a invertir 1.5 millones de dólares, pero llegó acompañada de un multimillonario estadounidense, un viejito, pues ya viejito, viejito, que se llama Howard Graham Buffett.
0: Mr. Graham.
1: Él es filántropo y es agricultor y estadounidense, y el hombre es multimillonario. Y Shakira, que no es ninguna boba y es amiga del señor, le dijo: venga, don Graham, camine, lo invito a dar una vueltica por Colombia, que quiero mostrarle unas cositas que pasaron por allá, ¿cierto?
0: Ah, la madre.
1: Y le sacó
0: buena, pero Shakira le acaba de sacar 60 millones de euros a la hacienda también en Europa, claro, pues.
1: Se los acaba de embolsillar, no, de acuerdo. No, Shakira puede construir todas las universidades de Colombia.
0: Claro,
1: esa mujer está
0: forrada. Claro.
1: Pero ella le dijo al hombre, le dijo: venga, don Graham, camine, lo invito a Colombia, lo invito para allá a darse una vueltita.
0: Y le sacó el billete.
1: Y le sacó un buen billete porque el señor dijo que iba a invertir otra tanta millonada en la reconstrucción de las escuelas damnificadas por el terremoto.
0: Wow. Bueno, pues bien por Shakira,
1: sí,
0: ¿va?
1: Sí, súper bien.
0: Facturando como siempre.
1: No, y dándonos ejemplo como que hay que sacarle la plata a los viejitos.
0: Mi viejito, así quisiera, mi señor Graham, creo yo. Bueno, Marina, ya sé qué haga entonces con Marina a partir de ahorita, 9 de la mañana. Mi nombre es Andrea Henry y José Shikai también estará mañana, no se preocupen. Hoy se fue tempranito por unos quehaceres, pero ya mañana viene, hombre, relájense. Así que hasta mañana, chaucito, bye bye.

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1: Buenos días. ¿Cómo amanecen? Aunque a muchos les amaneció desde muy temprano, yo quiero decir buenas, buenas.
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1: Becky G y Sofía Reyes son las encargadas de dar los buenas, buenas en el turno de la tía Marina. ¿Cómo está? ¿Qué más, su merced? ¿Cómo van? ¿Por dónde andan? ¿Están en la casa? ¿Están en el trabajo? ¿Están en el tráfico?
3: ¿Se fueron para el súper?
1: ¿Andan dejando a los chicos en el colegio? ¿Dónde andan? Ahorita, ahorita, reporten sintonía. Tía Marina, soy Alejandra y estoy en el trébol. Tía Marina, soy Juanito y estoy llegando al puerto.
3: Tía Marina, soy Carmenza
1: y estoy en el escritorio del trabajo, aquí bien aburridota. Al 5616-9370, así una rondita rápida, run, run, run, run, notitas de voz. Solo dando su nombre y reportando dónde las topa a esta hora de la mañana.
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0: Sí, Becky G, Sofía Reyes, para el mundo. Saludos a Xiomara, que nos está empezando a escribir también. Fue la primera que nos escribió, Xiomara. Hoy te ganaste el premio. Dice Marinita, que hoy sea un día muy bendecido. Gracias, hermosa. Por aquí está, ¿quién anda por aquí? A ver, ¿cuál es tu nombre? Linda. Dice, trabajando, como la persona responsable que soy, tía Marina. Tú eres Beli, ¿verdad? Ahí dice Linda en tu teléfono.
1: Tía Marina, buenos días.
0: ¿Qué hubo?
1: Estoy escuchándote la radio acá en el carro. Estoy saliendo del gimnasio.
0: ¡Ay, qué envidia! Te voy a bloquear. ¡Qué rico poder tener tiempo de ir al gimnasio! No se vale.
2: Buenos días, tía Marina.
0: ¡Oli!
2: Que tengas un buen turno. Soy Anita y estoy en el lavadero. Y empezando los quehaceres.
0: ¡Eso! Anita, con la mejor música y con la mejor energía. Y por supuesto, la mejor programación de Mía. Para que esos quehaceres sean bien chéveres, ¿cierto? Nada más sabroso que hacer oficio escuchando buena música. Marinita, a ver si reconoce esto. ¿Qué es eso? Ah, eso es alimento congelado. Juan, no quiero decir la marca, me van a cobrar la marca. Ay, qué rico, una marca de café colombiana. ¿Usted dónde anda? ¿Usted anda en Colombia? Por Dios. Marina, soy Sandy, estoy en mi trabajo, saluditos. Detente, de Mike Bahía. Linda esa canción, la vamos a poner. Marinita, estoy por hacer limpieza. Ay, pones buena música, saludos. Digan, ¿qué quieren escuchar? Ustedes saben que aquí ustedes mandan. Buenas.
3: Marina, me hiciste de reír.
0: ¿Qué pasó?
3: Porque cabal, me llamo Carmen y estoy en el trabajo.
0: Ella, Marina, estoy aquí en el trabajo, pero no puedo hacer mucho escándalo. Bajito para que el jefe no me oiga. Les adiviné, ¿sí o no?
4: Buenos días, tía Marina. Te saluda Tito.
0: ¿Qué hubo?
4: Aquí voy por la Bolívar para la zona 1, para el Hospital San Juan de Dios. Ajá. Pero qué tráfico por la Bolívar, por Dios santo.
0: Ay, paciencia, Tito, paciencia. Ahí le mando un besito para que esté más tranquilito. Haga de cuenta que vamos sentados ahí al lado tuyo, Tito, haciéndote buena compañía.

0: irá bien. Sí, señoras, y es el mensaje con el que queremos comenzar este turno para todas y todos que hoy se están preguntando, ¡ay, qué complicado se está poniendo todo! No, todo irá bien. Dice Marinita, soy Azucena, estoy trabajandito aquí en mi natal Cayalá, ¿ves? Ah, bueno, apoches, en tu natal Cayalá, pues. Marinita, saluditos, estoy aquí en la trabajación, por lo que veo, estás trabajando en una panadería. Ay, qué cosa tan... Está haciendo croissants de jamón y queso. Ay, tan rico. Amiga, mande, zona 4, gran centro comercial. Ah, yo ya dando la dirección para que me manden mis croissants rellenos de jamón y queso. Marina, yo a punto de irme a las terapias con mi nena, porfa, una canción de Aventura de Ozuna, bendiciones en tu turno, un abrazo. Marina hermosa, buenas. Por favor, dice, no, qué alegre poder escucharte. Hoy pude salir un poco más tarde de mi casa, así que voy a disfrutar todo el recorrido hasta que llegue a la oficina. Por aquí estamos dándolo todo en el trabajo con toda la actitud. ¿Cómo te llamas tú? Diana, Diana, un abracito para ti. Gracias, amigas, amigos, que se reportaron desde tempranito. Con la mejor actitud en Mía 937. Y vamos a empezar a hablar de lo que tenemos que empezar hablar. Solteras y solteros, reporten sintonía ya porque les tengo una pregunta muy especial para ustedes. 56169370. Levanten la mano y digan yo, confirmo. Quiero preguntarles a quienes están solteros y solteras, y no solo solteros y solteras, sino que encima de solteros, con pocos amigos. ¿Te sientes identificada, amiga? ¿Estás soltera y tienes pocos amigos? Esta pregunta es para ti. ¿Qué hacen los fines de semana? Ahí está. No más es la pregunta. Quienes están solteras y tienen pocos amigos o amigas, ¿qué hacen los fines de semana?
1: Dime qué haces aquí.

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0: Amigas solteras y solteros, pero que no solamente estén solteros, sino que encima de todo tengan muy pocos amigos. Esta pregunta es para ustedes. ¿Qué hacen los fines de semana? Porque quienes dicen, ay, no, yo estoy soltera, estoy soltero, pero sí tengo muchísimos amigos, no aplica la pregunta. No aplica porque, claro, uno teniendo amigos, pues tiene entretenimiento, ¿verdad? O sea, tiene muchas actividades, planes, lo invitan a uno y órale, vamos. Pero quienes encima de que no tienen pareja, tienen muy pocos amigos, ¿qué hacen? Marinita, yo los fines de semana lo que hago es trabajar. Vaya, por aquí también me dicen, trabajar. Dice Marinita, espérame un segundo, vamos a marcar esto. Dice, yo disfruto mi soledad, hago arreglos en mi casa y ver mis series favoritas. ¿Te pareces mucho a mí? ¿Qué manda tía Marina? Dice por aquí. Reportando a los solteros y las solteras. Marinita, que Dios la bendiga y pase usted un hermoso día. Quiero por favor la canción Girasoles para Lucía de Chayanne. Vamos a buscarla. Buenos días, Marina. Quiero, ¿cómo te atreves a volver de Morat? Un abrazo para Fide. Marina dice, estoy en el trabajo y los fines de semana también trabajo. Yo, tía Marina, yo presente, los fines de semana estoy en casa con mi hija, limpio la casa, voy a la iglesia los domingos. Saludos, Marinita. Por aquí dice Marina, yo aprovecho los fines de semana, lavo y hago quehaceres de la casa porque mi única amiga se casó. ¡Oh! Le vas a tener que ayudar a criar a los niños, entonces. ¡Ay, qué duro, amiga! Sí, pues, ella ya se fue a ejercer y a vivir otro papel, el papel de mujer casada, ¿cierto? Dice Marina, el fin de semana lo que hago es que me voy a la Antigua a pasear y la paso divino, divino, divino. Así está muy bien. Así es que hay que pasarla. Divino, divino, divino.
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Marinita, aprovecho a descansar, a hacer limpieza, así súper tranqui, tomar cafecito en el jardín con mi mamá, salir a caminar con mis perritas. Ay, ¡qué delicia! O sea, ustedes realmente sí se descansan el fin de semana. Soy soltera y sin amigos los fines de semana. La paso limpiando la casa y disfrutando a mi hija. Chévere el plan. Bueno, los hijos son, al final terminan convirtiéndose en un muy excelente plan. Para mí, yo diría en el mejor plan. Marinita, esa canción dice, mira cómo... ¿What? Ay, mi amor, si nos ponemos a desglosar la mayoría de las canciones que suenan ahorita, nos va a tocar ponernos a escuchar solamente el himno nacional. Ay, en serio, está complicado esto. Marina dice, yo tengo novio. Dice, pero no vive acá, sino en Perú. Mi mejor amiga dejó de hablarme por cuestiones de dinero. Tengo dos amigas en la universidad, pero están casadas. Así que trabajo de lunes a sábado y los domingos voy a la universidad. No, mijita. Con tantas ocupaciones, ¿pa' qué amigas y pa' qué novio? Con razón las tiene lejos. La canción, la primera cita de Karim León, por favor. Un abrazo para ti. Claro que sí, la vamos a programar. Karim León en 2 minutos estará con ustedes. Mientras tanto, es hora de escuchar a Maná.

0: no abandona.
1: Marina, soy soltera y lo que hago el fin de semana es salir con mi labrador, buscar lugares donde puedas soltar, salir a desayunar, ir a ver a mis papás, limpiar la casa y ver series. Amiga, invíteme a pasear con su perro. Amo ese plan. De uno saca, lo que pasa es que los gatos no se sacan a pasear. En cambio, los perros sí. Así que invítenme. Si hay plan de salir a pasear al Chucho, al bosque, por allá meternos, así entre el monte, el bosque y todo, mijito, usted métame un timbrazo que yo allá llego de una. A mí me parece el super plan de la vida. Qué rico salir a caminar, un baño de bosque, desconectarse y darle ese paseo también a nuestra mascota. Eso es, mijita, para el cerebro. Como que estuvieras regresándote 10 años atrás, te da tanto rejuvenecimiento y tanto bienestar. Así que me apunto. Dice, aprovecho para ir a mis citas con las uñas, las cejas, el pelo, ir a almorzar. Amiga, usted se va a engallar todita. La tonería y pintura el fin de semana, me encanta. Verdaderamente disfruto mucho mi soledad. Bueno, ni tan sola porque tengo mi perro, obvio, amiga. Ay, mira qué belleza, yo quiero un perro. Dice, ya está acostumbrado al carro y le encanta ir de pasajero. Deberíamos hacer una comunidad de solteros, pero con perritos, para salir los fines de semana con ellos. Justo lo que acabo de decir, ¿vieron? A ver, si hacemos un plan un sábado temprano o un domingo temprano de solteras, solteras. O sea, ay, que es que yo tengo novio, pero mi novio se fue de viaje. No, no, las que realmente están solteras. Las que realmente. Y salir un plan de la mañana, salir a pasear a un bosque, a pasear a los chuchos y que los perritos entre ellos se conozcan y armamos un jardín infantil de chuchos y ellos se vuelven amiguitos. ¡Ay, qué bonito! Me va a tocar conseguir mi perro. Amigas, ¿se le pegan o no se le pegan al plan? Me parece un plan divino. ¿Quién dice voy? Voy, voy. Y armamos la primer caminata de chuchos para el fin de semana. Ay, ¿qué dijeron? Vea, para armar plan, usted no es sino que diga rana y yo le pregunto, ¿qué tan alto le salto, mamacita linda? De una. Buenos días, soy soltera y tengo muy pocos amigos y casi nunca se pueden alinear nuestros horarios, así que he optado por disfrutar mi casa, mi espacio, mi soledad, para conocerme más a mí misma y decirme frente al espejo, mi misma, hola. Ah, yo me las imagino ustedes solitas hablando con el espejo, ¿cierto? Dice, Marinita, bendiciones, soy Lili desde Nueva York. Ay, Lili, hello, good morning, su merced. Oiga, por aquí encontré una canción muy linda de Gloria Trevi que se llama El Favor de la Soledad.

0: 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Y nos vamos a antojar, definitivamente. 9:42 a.m. Gracias, hermosas, por tantos mensajes. Y por aquí hasta ya empezaron a enviar la foto de los chuchos. Qué cosa tan linda, los perritos. Dice, yo tengo aquí a mi Cristi, que es mi chimichanga. Está preciosa esa Cristi. Oiga, ya armamos, vea. Vea como aquí en Mía 937 armamos combo, armamos parche y se pone buenísimo. Ya tenemos dos actividades pendientes que han surgido de la propia idea de ustedes por sus mensajes, y aquí como que nos hemos ingeniado esto, y es un paseo matutino al bosque o algún parque o algo con los perritos, con los perrijos, pero para solteras, ojo, solteras. Y otra que se me ocurre, que nos vayamos un día a desayunar por allá a algún lado bien rico, a tomar mucho cafecito y un buen desayunito. Y el desayuno después nos quedamos echando rulo un rato, nos quedamos echando cuento, y como a la hora uno ya le da hambre, entonces unas crepitas con crema batida, unas bolitas de helado, fresitas, miel. No. Y más cafecito. ¿Cuál de los dos planes les gusta más? Yo digo, me voy por los dos. No sé cómo, pero los vamos a armar. Rico, ¿verdad? Ya, vea. Vea cómo se le arregla uno a los fines de semana. Que porque estamos solteras, estamos solas y aburridas. ¡No! Eso no va a pasar jamás.
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Otra cosa, estos sí, avisos parroquiales, amigas de Mía 937. Hoy traemos un regalo, traemos una sorpresa. Eso será en el transcurso de este turno, porque no les puedo adelantar mucho, porque si no, no sería sorpresa, ¿cierto? Pero sí les puedo decir que las vamos a invitar a un evento súper chévere. Ya. Un evento pretty nice, súper chévere. Les voy a adelantar algo. No les voy a adelantar nada. ¿Cómo la ven? Ahí las voy a tener para que no se pierdan el turno. Eso puede suceder en 15 minutos, puede suceder en media hora, puede suceder en una hora, o puede suceder en dos horas, o puede suceder al final del turno. Pero no se preocupen que no las voy a tener mucho tiempo en ascuas. Así que atentas a este turno porque en un ratito les voy a contar cuál es el regalo que les traigo para hoy. Ok. Al 5616-9370 van a reportar ahorita la manita arriba. Van a decir yo, confirmo, o manita arriba, o quien sea, como sea que lo quieran reportar, pero vamos a hacer una verificación de a cuántas mamás les está pasando esto. Antes de seguir con el tema que les traigo, porque es una gran sorpresa. Mamita, ¿te cuesta que tu hijo coma? ¿Cuesta que tu nene se coma lo que tú le sirves en el plato? ¿Eres de las mamás que se siente frustrada porque, tía Marina, mi niño no quiere comer? A la gran, es que se come la mitad de lo que yo le sirvo. Solo quiere dulces, no quiere esto. ¿Cómo hago para que coma? La verdad que me toca hacerle maromas, piruetas, la comida me toca hacérsela en figuritas, mejor dicho. Me desbarato tratando de que mi hijo coma. ¿Eres de esas mamás que les está pasando eso? Bueno, les traigo mucha información, pero antes reporten a quienes les está sucediendo.

0: cuando son las 9:54 a.m. Les cuento. Algo espectacular para las amigas de Mía 937 y sobre todo para las mamitas que en este momento están enviando sus reportes a nuestro WhatsApp, que son unas mamás que se ven un poco damnificadas en el tema de la alimentación infantil. Y es que traemos una invitada, mejor dicho, no es una invitada, es la invitada. ¿Ustedes han escuchado hablar de Alejandra Barriondo? Pues yo sí. Les cuento que Alejandra es especialista en primera infancia. Es tan increíble ella que hasta se da el gusto y el placer los miércoles de salir en la tele, ¿cierto, Alejandra?
1: Sí, es un honor para mí estar aquí con ustedes, de verdad, y sobre todo en un tema que yo sé que a las mamás nos atormenta mucho.
0: Alejandra Barriondo, bienvenidísima. Sí. Hace rato estábamos detrás de ti, te cuento. Y hoy logramos capturarla e invitarla a Mía 937. Gracias por estar con nosotras y darnos un poco de tu tiempo para compartir con las amigas de Mía 937.
1: A ustedes, muchísimas gracias por la invitación. Para mí es un gusto venir a compartir. Aquí puedo resolver sus dudas con todo gusto.
0: Tú eres la famosa que sale en TV Azteca en Café AM los miércoles, ¿cierto?
1: Ahí estoy en Café AM.
0: Ay, amiga, ahorita me da su autógrafo.
1: En el segmento de tips para mamá, ahí tratando de apoyar a todas las familias. Es porque todo el tiempo surge alguna duda, alguna inquietud de nuestra crianza, ¿verdad?
0: Buenísimo. Mira, Alejandra, ok, tú eres especialista en primera infancia. ¿Es todo esto que abarca? ¿Qué temas hay dentro de tu especialidad?
1: Lactancia, alimentación infantil, desde la alimentación complementaria, cuando son quisquillosos para comer. También tengo un diplomado en microbiota intestinal infantil, soy especialista en sueño infantil respetuoso, tengo formación en fisiología del desarrollo y soy educadora de disciplina positiva. Entonces, todo mi enfoque es desde la crianza consciente, ¿verdad? Obviamente que hoy en día hay un poco como de confusión, pero la crianza consciente también requiere límites, también hay reglas, también hay normas, ¿verdad? No significa que crianza consciente es que vamos a dejar a los chiquillos hacer solo lo que quieran, ¿verdad?
0: Ya escucharon, amigas, que Alejandra no es cualquier persona, ella está más preparada que un yogur. Oye, tú sí, increíble. Me encanta traer este tipo de especialistas a nuestra radio para compartir. Pero hoy vamos a hablar de un tema. De verdad que no sé por qué no te conocí hace unos 12 años. Yo debía haberte conocido unos 12 años. Mi bebecito melindroso para comer ya tiene 16, ya se le quitó, afortunadamente. Pero en esa época yo me acuerdo que sufría, como muchas de las amigas que nos están reportando. Tú misma estás viendo el WhatsApp.
1: Yo veo aquí que hay varias mamás identificadas.
0: Escucha, mira, aquí confirmando que la bebé no come nada de lo que damos. Creo que estas frases tú estás acostumbrada a escucharlas, ¿verdad, Alejandra?
1: Claro, es mi día a día.
0: Dice María: Marina, mi bebé es demasiado melindroso. Por aquí reportan. Oiga, Alejandra, óyeme. Ok, primera pregunta. Bueno, ¿por qué mi hijo no come?
1: ¿Saben que la mayoría de papás tiene esta idea de que sus hijos no comen?
0: Ah, ok.
1: Y el 88% realmente no tienen un problema.
0: El problema soy yo.
1: El problema es que tenemos una expectativa irreal de la cantidad de lo que los chiquitos deberían de comer. ¿Saben que el estómago de los niños es muy pequeño? Se llena con poco.
0: Ok.
1: Y entonces ahí es donde tal vez nosotros nos podemos estar hasta metiendo zancadilla. Yo sé que lo vamos a ir platicando poco a poco. Pero de pronto lo que tenemos que ajustar es nuestra expectativa. Y a veces decimos, es que le sirvo y no se come nada. Pero resulta que sí comió algo, y eso algo es justo lo que su cuerpo está necesitando.
0: Entonces, tú me estás hablando como de un libreto de una película que me hace acordar de otra. De los mismos creadores de el 80% de las veces que la mamá le pone suéter al niño es porque la mamá tiene frío. Sí. Viene Alejandra Barriondo a decirnos ¿qué porcentaje?
1: Sí,
0: el 80% de las veces que nosotras decimos, es que mi hijo no come, realmente sí come. Lo sí que come. Tengo soy yo como mamá, dañada la expectativa. Exacto. De lo que el niño debe comer. Ah, mira tú.
1: Y a veces nos metemos zancadilla porque decimos, es que no come, entonces le voy a dar esto, le voy a dar lo otro, y resulta que los vamos como llenando de a poquititos a lo largo del día. Y entonces, a la hora del almuerzo no tiene suficiente hambre, a la hora de la cena no tiene suficiente hambre. Entonces, tenemos que cuidar muy bien qué es lo que estamos haciendo en esos medios, ¿verdad? Entre el desayuno y el almuerzo, ¿qué le estoy dando? Entre el almuerzo y la cena, ¿qué es lo que está pasando? Porque a lo mejor y me estoy metiendo zancadilla, sin querer. Porque, a ver, no traemos un manual y el bebé no trae el manual bajo el brazo y vamos aprendiendo en el camino, ¿verdad?
0: Mire, eso debería crearse también en la placenta, que cuando uno saca al bebé así, el médico le diga, mire, señora, reciban brazos a su bebé, disculpe, aquí también venía con
1: el manual.
0: Con el cordón umbilical también viene desarrollado el manual. Tenga para que vaya dándole. Y uno así como, what? Ok, Alejandra, vamos a ir a una pausa rapidita y al regresar venimos con este tema que es tan fascinante. Ya, primer punto, para dejarlo en claro, mamitas, analicémonos. De pronto somos nosotras las que estamos cometiendo el error.
1: Así es.
0: De la expectativa y lo que estamos haciendo es que los estamos abrumando.
1: Puede
0: Alejandra,
1: ser que
0: nosotros los estamos agobiando. ¡Ah!
1: Sí.
0: Primer regaño para nosotras las mamás. Pero qué bonito, porque así es que logramos aprender y caer en cuenta.
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0: Seguimos con Alejandra Barriondo, nuestra super invitada de hoy. Para ustedes, amigas de Mía 937, especialista en primera infancia. Alejandra, ya tenemos varias preguntas en nuestro WhatsApp, que de hecho invitamos a todas nuestras amigas a que a través de el 5616-9370 ustedes lancen la pregunta que le quieran hacer a Alejandra, pero vamos a empezar desde el principio. Se dice de todo, Alejandra, sí. Pero como aquí estamos con la especialista, entonces okay, vamos a despejar dudas.
1: Ok.
0: ¿Lactancia exclusiva hasta cuándo? Y hablamos de exclusiva es cuando se trata de solo pecho.
1: Exactamente.
0: Solo mama.
1: Y vamos a hablar de lo que dice la Organización Mundial de la Salud, ¿verdad? Okay. No es una opinión personal, sino lo que dicen las organizaciones. La lactancia exclusiva debería de ser hasta los 6 meses.
0: Ok.
1: Eso no significa que ahí se acabe la lactancia, porque a los 6 meses se inicia la alimentación complementaria, que es complemento de la lactancia.
0: Es decir, yo le puedo dar pecho a mi bebé durante 2 años.
1: Por supuesto.
0: Pero los primeros 6 meses
1: es exclusivo.
0: Solo le doy mi pecho.
1: Así es, esto significa que solamente toma pecho, leche materna, y okay, si no se le da leche materna, pues sería la fórmula infantil.
0: A partir de los 6 meses ya puedo empezar a combinar con su pachita, que es fórmula infantil, y también ya la comida, lo que le llamamos nosotros comida humana, ¿va? Como que como si el pecho no fuera comida.
1: Como si la leche no fuera comida.
0: Como si la de mamar no fuera comida humana, pero
1: claro,
0: bueno.
1: Claro, pero alimentos sólidos, ¿verdad?
0: Ok, sí. A partir de los meses es cuando se recomienda ya empezar a darle al bebé ¿qué? O sea, hoy tengo mi bebé de 6 meses y hoy fue el último día de lactancia exclusiva.
1: Así es.
0: Hoy viene su primer comida, ¿qué le doy?
1: Podemos empezar con cualquier alimento. Yo sé que quisiéramos que nos dijeran empieza con A, B, C, pero realmente podemos empezar con cualquier alimento, que es importante. Primero saber si el bebé realmente está listo para empezar a comer, porque no es simplemente que cumpla 6 meses y ya. Ah. El bebé tiene que cumplir con ciertos requisitos. Por ejemplo, que logre mantener erguida su cabecita, porque si la cabeza todavía se les va para adelante o para los lados, puede ser peligroso.
0: ¿Sí ves?
1: Que logre elevar el tórax, mantener elevado su tórax, porque entonces eso significa que el bebé puede mantener su postura. No necesariamente se tiene que sentar, porque a esa edad todavía no se sientan al 100%. Mm. Pero los sentamos sobre nuestras piernas, los ponemos sobre nuestro regazo y ahí pueden empezar. Tienen que haber perdido el reflejo de extrusión, que es un reflejo que está en la lengua, que es el que le da paso cuando se va este reflejo al reflejo de la mordida. Entonces ya los bebés pueden morder, pueden masticar, apreta, aunque no tengan dientes.
0: Ah, es como apretar con la mandíbula.
1: Exacto.
0: Que, no sé aquí cómo le llaman en Guate, los llamadientes, que son como estas cositas de goma que ellos apretan cuando.
1: Que lo van apretando.
0: Cuando sienten esa piquiña que les da en la encía cuando les salen los dientes.
1: Exacto.
0: Que le llamamos llamadientes, pues en Colombia le decimos llamadientes, yo no sé cómo se llaman, pero que ya ellos tengan como esa.
1: Ese reflejo de masticación.
0: De agarrar duro.
1: Exacto, también tienen que desarrollar el reflejo de la mano hacia la boca y de observar lo que se están llevando a la boca, que es justo para que ellos empiecen a comer, que se llama coordinación ojo-mano-boca.
0: Ok.
1: Entonces, cuando ellos van cumpliendo todos estos requisitos, ya pueden empezar con los alimentos sólidos, que podríamos empezar, por ejemplo, con huevito, que la evidencia científica actual nos dice que podemos introducir desde los 6 meses el huevo completo, yema y clara.
0: Ah, ok.
1: Esa es la evidencia actual.
0: ¿En qué estado? ¿Tibio? ¿Cocido, duro?
1: Esta es una pregunta muy importante, me encanta, porque el huevo tiene que estar siempre bien cocido para evitar el riesgo de salmonela. Entonces tiene que ser, por ejemplo, si vamos a hacer un huevo cocido por lo menos durante 15 minutos. Si va a ser un huevito revuelto, muy, muy cocidito.
0: No te creo.
1: Tiene que estar bien cocido el huevito.
0: Me muero porque, no, imagínense, amigas, ustedes a qué edad se enteraron. Yo me acabo de enterar a mis 25. Así como no. Si no saben mi edad, no opinen. Bueno, me acabo de enterar que a los bebés tiene el primer huevito que se les da a los 6 meses tiene que ser súper cocido. O sea, cocinar un huevo durante 15 minutos es casi dejarlo piedra, Alejandro.
1: Es,
0: o sea,
1: es en, bien en, cocido.
0: En
1: ¿sí?
0: la percepción de nosotras como mamás.
1: Claro.
0: Yo me acuerdo mi mamá, las abuelas. Ay, no, déjenle al niño el huevito 3/4, lo que le llamamos huevo tibio, que le haga como sopita.
1: Para que no comen seco, nos dicen, ¿verdad? Pero realmente, o sea, lo que nos muestra la evidencia es que es mejor bien cocido para evitar el riesgo. No significa que 100% seguro va a ser que le va a dar una infección si se lo doy tibio. No, pero tenemos que buscar cómo reducir ese riesgo.
0: Mire, pues, primer tip. Ahora, uno diría, como dices tú, va a comer en seco y les va a costar pasar. Un huevo realmente bien cocido, si uno le tritura bien la yemita con la clarita, es viscoso, sí, suave.
1: Sí, y el bebé lo que hace es que tritura con su lengua contra el paladar y va deshaciendo el alimento. Y también es importante que les pongamos su vasito de agua cuando empiecen a comer. Entonces no están comiendo en seco porque ahí tienen agua.
0: O sea, entonces es empezar a adaptarles su primera alimentación fuera del pecho.
1: Claro.
0: De una vez combinado con que aprendan a tomar agua de un vaso.
1: Que empiecen a tomar agüita. ¿Y qué va a pasar al inicio? Es normal que al principio se echen el agua encima.
0: Total.
1: Incluso que metan como que la mano en el agua y al principio no la quieran probar porque el bebé está descubriendo. Y yo creo que ahí es donde muchas veces fallamos porque no queremos dejar al bebé ser autónomo. Ellos quieren tocar, ellos quieren aplastar la comida, lo quieren sentir, y eso es porque el mismo cerebro busca hacerlo para entender qué son los alimentos, porque el bebé lo que conoce como alimento es su leche. Entonces la alimentación es una exploración, es descubrir, porque no saben qué es la comida.
0: Exacto, no saben cómo comportarse con la comida y ellos hasta la agarran, se la untan en la cara. Exacto. Se lo soban en el pelo, y se vuelven normal. Una feria, y hay que dejarlos porque es su manera de su primer contacto con el mundo que tiene que ver con la alimentación, pero ahí está una de mamá detrás. Ay, que el niño no se riegue, ay, que el niño no se unte el huevo en la cabeza,
1: que
0: no se ensucie. O sea, es mejor dejarlo que haga toda esa feria antes de su ducha.
1: Es mejor, hay que ponerlos cómodos, ¿verdad? Con un body o solo en el pañalito, porque saben que de esta etapa viene la forma en la que se va a relacionar el bebé con la comida a lo largo también de la vida. Entonces, de pronto tenemos un chiquito de 2, 3 añitos que no come, que rechaza ciertas texturas, y la raíz está en la alimentación complementaria, de cuando yo no dejé que tocara, cuando yo no dejé que explorara, no lo dejé ser autónomo, de tomar los alimentos por sí solos. Entonces, con el tiempo que va ocasionando, como que vamos apagando su interés, su curiosidad, vamos ocasionando que entonces le dé miedo o rechace ciertas texturas.
0: Ok. Tengo una pregunta que no me vas a responder ahorita, porque nos vamos con una canción de Raguayana, pero el tema de la sal, mi bebé ya tiene 6 meses y empiezo a darle comida. ¿Con sal o sin sal? Responderemos al regresar.

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1: Bueno, Alejandra, ¿con sal o sin sal?
2: Sin sal hasta que cumplan por lo menos un año.
1: Nada de sal.
2: Y les voy a explicar, esto no es como, ay, pero es que pobrecito, no va a sentir sabor. Esto realmente es porque es un bebé que está en desarrollo y sus órganos se están desarrollando. ¿Y quiénes sufren si le ponemos sal a la comida? Los riñones.
1: Okay.
2: Porque se hace una sobrecarga en los riñones. Los riñones ya saben, digamos, cómo procesar el sodio natural que tienen los alimentos. Y si yo le agrego sal a la comida, ocasiona esa sobrecarga. No necesitan sal, porque no es que no va a tener sabor, la comida ya tiene sabor.
1: Nosotros somos los que tenemos el problema de que estamos tan mal acostumbrados a la sal, que sí. Hoy a un ser humano, como cualquiera de nuestras amigas de mía que nos están escuchando, las ponemos a todos, tú, yo, todos.
2: Claro, todos.
1: Nos ponen a comer sin sal, ay, si uno no dice, nos gusta. No, venga, usted, ¿qué es lo que me está dando? Usted me está dando bagazo, esto no me sabe a nada.
2: Exacto.
1: Pero el problema lo tenemos nosotros porque ya acostumbramos nuestro paladar.
2: Exacto,
1: eso
2: es bien importante. Sabes que estamos tan acostumbrados a los productos ultraprocesados que tienen estos químicos que potencian los sabores, que estamos acostumbrados a lo muy salado o a lo muy dulce. Hay sabores intensos, que el sabor natural de los alimentos ya nos parece como que, ay, esto qué insípido, pero realmente, ¿sabes que el brócoli, el tallo, digamos, tiene un sabor y el arbolito, lo de arriba, tiene otro?
1: Qué rico, con limoncito.
2: Y la parte como el tallito es como incluso más dulcita.
1: Y es más crunchy.
2: Es más crunchy, pero si nos empezamos a quitar la sal o consumimos menos productos ultraprocesados, vamos a poder de verdad disfrutar de esos sabores naturales que nos da la tierra.
1: Fíjate que precisamente, vamos a hacer un ejemplo. Alguien que esté muy acostumbrado a las gaseosas o a quitarse la sed con gaseosas. Quítele usted la gaseosa y póngalo a que se quite la sed con el agua. Va a decir, uy, no, qué insípido esto, qué aburrido, no me gusta el agua, no me pasa, no me entra. Porque ya su cerebro tiene que sentir que se quita la sed.
2: Exacto.
1: O sea, su cerebro ya se acostumbró a quitarse la sed, no por lo que le hidrata, sino por el sabor que siente.
2: Y es que todos estos productos ultraprocesados tienen la función de hacer que nos gusten tanto que no podamos parar de consumirlos.
1: La intención es la adicción.
2: La intención es esa, y que nuestro paladar también se acostumbre a esos sabores intensos. Entonces, ¿qué pasa? Que ya no le sentimos sabor a nada.
1: Ahora bien, mamitas, el bebé no va a sufrir si la comida no tiene sal, porque pobrecito el niño, el huevito no le va a saber a nada. Viva convencida que ese bebé, esa primer comida que usted le está dando sin sal, le empieza al cerebro a generar un montón de explosión de sabores, porque el bebé está incluyendo ya dentro de él alimentos que él no conocía, y para él, vivamos convencidas, que trae muchísimo sabor.
2: Totalmente.
1: Okay.
2: Tiene un sabor, porque además tiene un sabor completamente distinto al de la leche.
1: Claro.
2: Entonces sí, aunque nosotros creamos que un huevo sin sal no tiene sabor, para el bebé sí lo tiene.
1: Ok, ¿en qué momento entonces, o a qué edad, sí le puedo empezar a incluir calditos así como consomecitos y todo que ya traiga un tilín de sal?
2: La sal la podemos integrar a partir del año, una pizquita.
1: Ah, pero así como que...
2: Pizca de sal, yo les diría, pueden condimentar sus alimentos con especias naturales.
1: Exacto, no con polvos,
2: busquemos lo natural.
1: La hojita ahí puesta
2: en la cilantro,
1: hora.
2: El perejil, la cúrcuma.
1: El tomillo.
2: Que sea la ramita. Exacto, el orégano que le da un sabor tan delicioso a la comida, la canela.
1: Laurel.
2: ¿Verdad? Tenemos tanta variedad de especias naturales que saben que además de darle sabor, nutren también.
1: Ok.
2: Entonces, optemos por esas cosas naturales que le dan que también potencian el sabor natural de los alimentos, pero que además también están nutriendo al bebé.
1: Ok, ahora bien, ya después el bebé va creciendo y nosotros vamos ya incluyendo diferentes alimentos. Siempre sabemos que desde los 6 meses, esos primeros alimentos de los que estamos hablando, que tú mencionas, Alejandra, que puede ser cualquier cosa, pero todo en forma de papilla, ¿verdad? Que es lo que le permite tragar como en forma de, como de masita, como de cremita, como
2: sí,
1: el huevito triturado, una papillita, un

0: una papita, entonces la papita la cocinamos y la machuca, la pachamos con, sí, el tenedor.
1: Ligeramente machacadita. Tenemos que siempre dejarle textura para que el bebé pueda masticar, porque aquí viene otro dato importante. De la masticación depende también todo el desarrollo maxilofacial. Entonces, de la masticación depende la salida de dientes, la forma incluso del rostro. Sabes que solo con, por ejemplo, los que son especialistas en temas maxilofaciales, saben cuando un chiquito tomó primero el pecho materno y si tuvo la oportunidad de masticar durante la alimentación, porque cambia la forma del rostro.
0: No te creo.
1: Sí, entonces necesitan masticar. Entonces, si vamos a iniciar la alimentación con papillas, que hoy sabemos que también se puede ofrecer trozos seguros desde los 6 meses, dependiendo de cada bebé, pero que si vamos a dar papilla, tiene que estar ligeramente machacada. No tiene que estar 100% triturado o licuado.
0: Ah, ok.
1: ¿Por qué? Se pierde la oportunidad de masticar y entonces se retrasa la salida de dientes, se afecta el desarrollo maxilofacial. Entonces, a veces creemos que los bebés no pueden hacer ciertas cosas y los privamos de cosas naturales que ellos ya pueden hacer, que a cierta edad, digamos, eso ya está desarrollado.
0: Ok, amigas de Mía 937, al regresar vamos a ir a una pausa rapidita de 30 segundos. Al regresar, ahora sí vamos a entrar en materia con Alejandra con este tema, bueno, que desde el inicio lo estamos hablando, pero a responder esta pregunta tan puntual: ¿por qué mi hijo no come? Y a mí me late el chocolate, tú no me vas a responder todavía. Ya con la sonrisa me estás respondiendo. Que esa pregunta de ¿por qué mi hijo no come? En su mayoría es por mitos y verdades de muchos errores que cometemos nosotras las mamás. Creería yo que pudiera ser por ahí, Alejandra, tú dime sí o no.
1: Más o menos, más por o ahí menos. Vamos.
0: Por ahí vamos. O tiene algo que ver, ¿cierto? Ya regresamos.
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2: 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Seguimos con tu música.
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1: Ya regresamos. Ahora respira hondo y sigamos descubriéndonos en Mía 937.

0: actual entonces? ¿Por qué mi hijo no come, Alejandra?
1: Miren, vamos a empezar por lo normal y esperado.
0: Ok.
1: Hay edades en donde el crecimiento es más lento, digamos, por ejemplo, de 0 a 12 meses, los bebés crecen muy rápido. Es un crecimiento muy acelerado. Pero cuando llegamos a los 12 meses, este crecimiento se hace más lento. No están creciendo tan rápido ni van a crecer tanto como lo hicieron en el primer año.
0: Ok.
1: ¿Qué significa esto? Que si crecen menos, necesitan menos combustible. Es como un carro. Si voy a recorrer menos, necesito menos.
0: Ah, mira.
1: Entonces, muchos papás dicen como es que desde que cumplió un año, como que algo pasó, porque se me desajustó la alimentación. Como que venía comiendo muy bien durante la alimentación complementaria y tiene un año, año y medio y no quiere comer. Esto es porque necesitan poco. Ah. Pero aquí lo importante, eso poco que coman tiene que ser nutritivo.
0: Ok.
1: Podemos caer en darles exceso de leche a partir del año. A partir del año los alimentos son la principal fuente de nutrición y la leche materna es el complemento.
0: Ya cambia la prioridad.
1: Cambia la prioridad, como lo hablamos en un inicio, pues la OMS lo que nos dice es que podemos mantener la lactancia hasta los 2 años o el tiempo que mamá y bebé quieran. Pero a partir del año cambia el orden. Los alimentos son la principal fuente de nutrición y la leche materna puede ser el complemento. Si yo no le ofrezco leche materna, no pasa nada. Con los alimentos es más que suficiente.
0: La prioridad es ya los alimentos.
1: Exactamente.
0: A partir del primer año.
1: Podría ofrecer leche de vaca si yo quisiera, pero tenemos que cuidar muy bien la cantidad. No nos podemos exceder de 16 onzas al día entre leche y lácteos. Es decir, que si yo le estoy dando queso, le estoy dando yogur y le estoy dando leche, tengo que tener cuidado de no excederme de 16 onzas diarias.
0: Ok.
1: Porque a veces ahí está el detalle que yo digo, es que no come nada. Le sirvo su pollito y lo deja entero, no quiere nada. Pero ¿qué tal cuántas onzas de leche le di a lo largo del día?
0: El litro.
1: Entonces el estómago se llena de leche y ya no tiene espacio para los alimentos. ¿Y qué sucede en estas edades, en la primera infancia? Los niños priorizan la actividad, el juego, la novedad, todo lo que está como para ellos de nuevo, ¿verdad? Ajá. Caminar, gatear, correr, saltar, lo que están aprendiendo, si están teniendo, por ejemplo, amiguitos porque ya van al colegio. El cerebro le da prioridad a todas esas cosas, que mientras menos atención tenga que ponerle a su plato, pero que sí cumpla su función de que, bueno, me lleno y tengo energía, para el chiquito es más que suficiente. Entonces, como papás, lo que tenemos que hacer es hacer que el cerebro se interese por la comida. Y ahí es donde entra nuestro rol de ayudarlos, de ser ejemplo, porque lo mejor que podemos hacer es enseñar con el ejemplo, sentarnos a comer con ellos, lo mismo.
0: Es que no hay otra manera de enseñarle a los hijos, Alejandro. Eso lo aprendí con el mío, que uno como padre, uno no le enseña diciéndole haz esto, sino demostrándole qué es lo que tiene que hacer, porque los niños aprenden con el ejemplo. De hecho, y como experiencia te comento esto, muchas mamitas se van a sentir identificadas. A mí me pasó que mi hijo tuvo como a los 3 años, se puso requeñequero con la comida y no quería y todo. A los 3 años y medio entró al jardín infantil. Oiga, solo se sentó en el comedor del jardín infantil a comer con todos los amiguitos y se quedó mirando a todos los amiguitos que era lo que hacían en el comedor.
1: Claro.
0: Y la mayoría de los niños agarraban su comida y empezaron a comer. Mi hijo automáticamente empezó a comer como sus amiguitos y fue ahí que se le desbloqueó ese logro. Y yo dije, Dios mío, logro desbloqueado. ¿Y qué pasó? Me explicaba la profesora. Es que los niños hacen las cosas por imitación.
1: Exacto, aprenden del ejemplo. Esas son las neuronas espejo. Nosotros tenemos que buscar activar las neuronas espejo de nuestros chiquitos. ¿Qué son las neuronas espejo? Esas que nos permiten, justo como tú decías, imitar comportamientos.
0: Ahí está.
1: Que si yo me siento a la mesa y en lugar de sentarme frente a él y darle la comida en la boca, me siento con mi chiquito a la par o él encima de mis piernas y comemos al mismo tiempo, eso tiene todavía, digamos, mayor impacto positivo porque está viéndome y entonces puede repetirlo. Las neuronas espejo son las que se nos activan cuando estamos viendo una película y vemos que el actor está llorando y nosotros nos podemos a llorar igual. Total. Esa es la neurona espejo.
0: De mí no vas a estar hablando. La chillona. O sea, Alejandra, que de verdad esto nos deja una lección súper bonita es, si ustedes quieren que sus chiquititos en la primera infancia aprendan algo, muéstresenlo. O sea, llévenlo a
1: modelen comportamientos.
0: Exacto. Llévenlo a ese hábitat o a esa área donde él va a poder imitar.
1: Exacto.
0: De otras personas o de otras situaciones va a poder imitar eso que tú quieres enseñarle.
1: Totalmente.
0: Es que quiero que mi niño empiece a ver libros de cuentos infantiles y entonces siéntate tú y abre un libro.
1: Así
0: y empieza
1: es.
0: A leerlo para que el niño vea que tú lo estás haciendo.
1: Son hábitos.
0: Ahí está.
1: Y en la alimentación también, son hábitos que nos van a acompañar a lo largo de la vida, porque díganme si no les pasa que tal vez tenemos hábitos que vienen de nuestra abuelita, de verdad, de nuestras generaciones, y lo hacemos, ¿por qué? Porque lo aprendimos por repetición, el cerebro aprende por repetición, y desaprendemos y aprendemos algo nuevo también por repetición. Entonces, si ahorita estamos escuchando algo nuevo, de pronto puede venir como ese choque de ideas, de que ya teníamos una creencia, viene una información nueva, ¿cómo la integramos? Repitiendo. O sea, si a mí hoy me cuesta, por ejemplo, sentarme a comer con mis chiquitos, los primeros días va a ser incómodo, pero poco a poco, conforme voy repitiendo y voy repitiendo, voy creando un hábito nuevo.
0: Muchas veces nos sentimos muy frustradas porque una de las cosas que nuestros niños a veces decimos, pero ¿por qué no lo hace? ¿Por qué no lo hace? Que se cepille los dientes antes de irse a dormir. Hágalo usted, señora, mamá.
1: Sí.
0: Vaya con su niño al baño. Vamos, nos vamos a cepillar los dientes, los dos.
1: Y háganlo divertido.
0: Y háganlo. Ajá. Y el niño se va adaptando y se va acostumbrando y se va a cepillar los dientes antes de dormir. Esto como ejemplo,
1: claro.
0: para ponerlo de ayuda con el tema de la comida. Al regresar, Alejandra nos seguirá contando o nos seguirá dando respuestas del por qué mi hijo no come.

0: Los esperamos con sus familias este 22 y 23 de agosto en el Family Fest en Ciudad Cayalá. Muy bien, seguimos con Alejandra Barriondo, especialista en primera infancia. Alejandra, más razones del por qué mi hijo no come.
1: ¿Por qué? Tal vez estamos muy monótonos, entonces podemos estar preparando los mismos platillos siempre, el mismo menú, y entonces, ¿qué pasa? Que los chiquitos, como decía anteriormente, el cerebro va a priorizar la curiosidad, lo nuevo, la novedad. Entonces, posiblemente este menú que le estamos ofreciendo es como el que es nuestro caballito de batalla, el que sabemos que siempre se come.
0: Sí, pues.
1: Pero llega un momento en donde el cerebro dice como, otra vez. Y entonces lo empiezan a rechazar y ahí nos quedamos como sin nuestro menú, que estrella. Era el que nos salvaba, ¿verdad?
0: Nuestro menú estrella, le llamaba yo. Si nos pasa a nosotros, Alejandra.
1: Nos pasa.
0: Nosotros ya de grandes, de adultos, como que, o sea, me pasa. Tengo un hijo que ya tiene 16 y a veces yo como que ay, mamá. Y yo, sí, mi amor, perdón, pero no me da tiempo, es lo que tengo hecho ya, o sea, como que.
1: Totalmente.
0: Y más sí. Que con los niños en la primera infancia, eso se tiene que convertir. Yo tenía esta frase cuando Samuel estaba chiquito. Ajá. Nosotros los papás nos convertimos en un parque de diversiones.
1: Sí.
0: Y así es como hay que presentarles a ellos la vida. Como exacto. Si la vida fuera un parque de diversiones.
1: Tenemos que meternos a ese mundo. Porque si se dan cuenta, los niños viven como en un mundo paralelo.
0: Sí.
1: Si yo le digo, el piso es lava, el piso es lava.
0: Ah, no, y se arma una historia y empiezan a saltar de sofá en sofá y mamá pone un cojín para saltar para no quemarnos con la lava. Y, o sea, ellos sí se meten en la película.
1: Exactamente. Entonces, miren, les voy a dar unas recomendaciones justo para que ayuden a sus chiquitos a comer. Métanse en ese mundo de la imaginación de los niños. Pónganle nombres creativos a los platos. Por ejemplo, en mi casa, el whisky no se llama whisky, se llaman cubitos de Shrek. Entonces, cuando mi hija me dice, mami, ¿qué vamos a almorzar? Entonces le digo, pollito, por ejemplo, pollito en crema y cubitos de Shrek y, no sé, arroz, por ejemplo.
0: Qué rico.
1: Entonces, es cubitos de Shrek. Entonces, sí, pues. Eso ya para la mente de los niños es distinto a que yo le diga whisky.
0: Sí, claro.
1: Panqueques de Barbie, le llamamos en mi casa a los panqueques que llevan remolacha.
0: Porque es fucsia, rosado. Como fucsia, como ajá, rosado fucsia.
1: Por ejemplo, todo lo que es naranja en mi casa es, por ejemplo, espaguetis de ansiedad o panqueques de ansiedad, que hago panqueques o waffles de calabaza. Entonces salen anaranjados. Entonces, eso hace que para los niños sea como.
0: O como una naranja, decirle frutas de alegría, porque alegría
1: sí,
0: era, creo
1: totalmente,
0: que era amarilla.
1: Exacto. No les digo que todos los días decoren el plato, pero tratemos de organizar el plato de una manera que se vea vistosa, que se vea creativa, algo que llame la atención, porque lo que tenemos que entender es que es un cerebro que tiene el foco en otra cosa.
0: Desafortunadamente, Alejandra, ¿qué es lo que pasa? Nosotros venimos de unas generaciones en las que cuando nosotras criamos a nuestros chiquitos, digamos que nuestros ancestros, por no decir nuestras mamás, papás o nuestros abuelos, si yo estaba con mi peque diciéndole, ay, vamos a jugar al carrito y uy, no sé qué, sí. Y entonces te voy dando tu cucharada de comida, a ver, abre la boca porque vamos a abrir el túnel y viene el tren, chucu, chucu, chucu, chucu, chucu, y va entrando el tren al túnel y tra, se comió su ajá. Cucharada de sopa, bravo, entró el tren al túnel y guay, no sé qué, y ya está, se divertía y todo, sí. Y mi mamá, ay, trátelo como una persona normal, con eso se va acostumbrando. Y uno así como, ok, o sea.
1: Es que son niños.
0: Entonces, es para que hoy, esto lo pongo de ejemplo, para que hoy entendamos que sí hay que tratarlos diferente porque ellos son niños y ellos viven en un mundo como, en un mundo de risas, de colores, de fantasía, de exacto. Juego, de diversión. Y todo hay que planteárselo como si fuera un parque de diversiones, tanto la comida, el tema de la alimentación, el tema del estudio, ir
1: el
0: al
1: sueño, incluso el irse a dormir.
0: Exacto.
1: También.
0: Ir al colegio, el hábito de vamos a cepillarnos los dientes, sí. Porque si no, se nos caen y viene un ratón y nos arranca el diente y no, qué sé yo, ¿me entiendes? Todo es como una fantasía y una aventura. Sí hay que planteárselo así los niños porque para un niño es demasiado aburrido concebir el mundo de la manera aburrida como ya lo tenemos.
1: Como nosotros los adultos,
0: como
1: exacto.
0: Nosotros los adultos.
1: Llévenselo al supermercado o al mercado, que ellos ayuden, que sean parte de escoger los vegetales, de escoger las frutas, de que ellos se involucren también, por ejemplo, en acomodarlas en el refrigerador, o que nos ayuden a desinfectar o a partir, porque esto hace que el cerebro empiece a reconocer estos alimentos como algo familiar, algo que ya reconoce, uh-huh. Y entonces hay más posibilidades de que quieran probarlo. Los niños necesitan estar expuestos a un mismo alimento para querer probarlo de 15 a 30 veces.
0: Ok.
1: Digamos, en el rango normal, 15 veces sería como una exposición que requiere un niño para animarse a probar. Por ejemplo, nunca le he dado frambuesas, digamos. Y se lo doy, hoy seguro no me lo va a recibir. Se lo recibe, qué suerte, ¿verdad? Pero sí. Normalmente no sería así. Necesita estar más o menos 15 veces expuesto a este alimento.
0: Mínimo,
1: para querer probarlo. Cuando ya son quisquillosos para comer, cuando ya son picky eaters, les puede tomar hasta 30 veces registrarlo como un alimento conocido para animarse a probarlo. Los niños en primera infancia atraviesan un miedo a probar alimentos nuevos o desconocidos. Eso se conoce como neofobia alimentaria, y todos los niños atraviesan la neofobia alimentaria, que es miedo a probar alimentos nuevos o desconocidos. Entonces, ¿qué tenemos que hacer? Empezar a presentárselos poco a poco, en pequeñas cantidades, en diferentes presentaciones, en diferentes combinaciones. Por ejemplo, pongo la frambuesa como decoración del plato, luego mezclo la frambuesa con los panqueques, luego, por ejemplo, la pongo junto con los vegetales. O sea, hay que ir jugando. Y hay que ir como también buscando nosotros nuevas formas de presentar y de preparar la comida. Yo siempre les digo en mis historias, mezclen los vegetales con la proteína, háganles carnita con verduras, pollito con verduras, tortitas de carne con vegetales.
0: Combinar colores, ¿va?
1: Combinar colores, combinar sabores. Y entonces ahí vamos como dándole más variedad en un solo alimento. Por ejemplo, en un panqueque yo le puedo poner todos los nutrientes que necesita. Por ejemplo, pongo el bananito, que es fruta, la avena, que es su carbohidrato. Le puedo agregar mantequilla de maní, y entonces ahí ya estoy agregando la grasa saludable, el huevito, que es su proteína, ¿verdad? Entonces, en un mismo alimento, que es un panqueque que posiblemente sí se lo va a comer porque es, digamos, algo más práctico, no ve tanta variedad, digamos, en el plato, que tal vez eso sí lo va a agarrar y se lo va a comer, pero en un solo alimento lleva varios nutrientes.
0: Qué bueno. Ahora, ya se dieron cuenta usted que ahí nos lanzó como 2-3 tips. Uno, de los que acabo de hablar, Alejandra, si le rechaza un alimento, no lo den por sentado de que ya no hay nada que hacer. Exacto. Esto no se lo quiere comer. Y no fracasen en el intento con ese alimento.
1: No lo descarten.
0: Hoy le rechazó el alimento, está bueno. Mañana vuelva a servírselo. Mañana lo vuelve a rechazar, está bueno. Usted siempre sígale poniendo el mismo alimento hasta que hayan pasado 15 veces y de pronto a la 17ª vez, sí, o a la 20ª vez lo agarra, dice, él se va a dar por vencido y va a decir, está bueno.
1: Vamos a probar.
0: Ya. Él siente confianza porque ya lleva viendo el alimento en el plato muchas veces.
1: Y que nos vea comerlo también.
0: Y que nos vea a nosotras comerlo. Es que eso es lo más importante, de sí, no hacerlo comer algo que él a mí no me ve comer. Tiene más reversa un avión en el aire, querido. Así pasa.
1: Totalmente.
0: Bueno, ya volvemos. Vamos a una pausa rápida y estamos con ustedes de regreso.
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0: aquí vamos a empezar a responder algunas de las muchas preguntas es que nos tienen lleno este WhatsApp, Alejandra, ya te diste cuenta, ¿verdad?
1: Ya estoy viendo, está
0: por
1: bien,
0: aquí, ¿no? Tenemos preguntas y dice, tengo la duda, ¿qué cantidad de comida deberían comer los niños de un año? No sé cómo eso lo podamos medir.
1: Okay,
0: ¿cuál es el secreto, Alejandro?
1: Lo más importante es permitir la autorregulación. La autorregulación es esa capacidad natural que tenemos como seres humanos de saber cuándo tenemos hambre y cuándo estamos saciados. Esto es un proceso hormonal, es decir, el cerebro nos manda estas señales. Cuando tenemos hambre es porque nuestro cerebro está liberando grelina, que es la hormona del hambre, y cuando estamos saciados es porque el cerebro liberó leptina, que es la hormona de la saciedad. Si nosotros hemos permitido la autorregulación en nuestros chiquitos, ellos van a saber cuánto comer. Pero para que tengamos una guía, nosotros como papás, y es solamente una guía, para saber cuánto deberían de comer, veamos, observemos la manita de nuestro chiquito, de nuestro bebé.
0: Ok.
1: De proteína deben de comer lo que le cabe en la palma de la manita.
0: Del niño.
1: Del niño. De carbohidrato lo que le cabe en el puño cerrado. O sea, como que un, digamos, agarra como de que su yo plato, por ejemplo, arrocito y lo que le cabe dentro del puño.
0: Ay, Dios.
1: Esa es su porción.
0: Eso es poquito.
1: Eso es poquito.
0: Y mire que uno cree, ay, Dios mío.
1: Ajá, eso es poquito. De grasa saludable, lo que le cabe la mitad del dedo índice. La mitad.
0: Ok.
1: O sea, ese pedacito de aguacate, imagínense, de ese tamañito, es lo que requiere.
0: Okay.
1: Esto es por comida.
0: Ok.
1: De vegetales, lo que le cabe en las dos manitas extendidas. De frutas, lo que le cabe en una manita.
0: Ok.
1: Entonces, por ahí vi yo de una chiquita que come mucha fruta. Hay que ver por qué no está comiendo vegetales, porque es igual de importante que coma frutas a que coma vegetales, y lo mismo con el resto de los alimentos.
0: O sea que prácticamente las medidas del nené basados en el tamaño de su mano,
1: de su propia mano.
0: La del chiquitín.
1: Por eso les decía que es muy probable que tengamos la idea de que no come nada. Y ya cuando vemos la manita y lo que se está comiendo, vemos que pues sí, sí come.
0: Sí está comiendo. Soy yo de mamá que tengo la percepción equivocada de que debería comerse el plato lleno y eso no es así.
1: Exacto.
0: Su estómago es, ay Dios.
1: Es chiquito. Es chiquito y hay que cuidar de que no se esté llenando el estómago de mucho líquido. Por ejemplo, que no le estemos dando jugos, refrescos, licuados, mucha cantidad de leche.
0: Es que ese es el problema. Por aquí leímos un mensaje que decía una mamita que el niño se lo pasaba tomando leche todo el día y ya no quería comer.
1: Exacto.
0: ¿Cómo va a querer comer si el estómago está lleno de leche?
1: Está lleno. Entonces tenemos que darle prioridad a los alimentos porque los alimentos son lo que dan todos los nutrientes que necesitan. Entonces podemos quedarnos tranquilos como, bueno, por lo menos se tomó el licuadito, ya logré que algo tenga en la pancita. Sí, pero este licuadito hizo que ahora ya no quiera almorzar o que ya no quieran refaccionar y entonces se está perdiendo de muchísimos nutrientes.
0: Otra pregunta que tenemos en el WhatsApp es, dice Marina, una consulta. Cuando les empieza a salir los dientecitos, ¿qué se les puede dar porque el nené no quiere comer?
1: Completamente normal, ¿verdad? Porque como nosotros como adultos, pensemos en nuestros zapatos. Si nos están saliendo, por ejemplo, las cordales, por supuesto que no vamos a tener ganas de comer, no tenemos ganas de nada.
0: Sí, claro.
1: ¿Verdad? Es una molestia, es una incomodidad. Entonces, por supuesto que los chiquitos no van a tener apetito cuando les están saliendo los dientecitos o las muelitas.
0: O sea, puede que sí tengan hambre, pero el dolor en la encía es demasiado incómodo para ellos, que ellos ya relacionan de que si ponen algo en su boca, les va a doler
1: les
0: más.
1: Va a doler.
0: Porque así lo sienten.
1: Exacto.
0: Por eso no quieren pasar bocado.
1: Claro. Entonces, ¿qué podemos hacer en esos casos? Ofrezcamos heladitos de fruta. Y cuando digo helados de fruta, no me refiero a licuar la fruta, sino que de la misma fruta, por ejemplo, partimos la sandía en triángulos, le ponemos la paletita, la metemos a congelar y luego ya le damos la sandía congelada en triangulito con todo y la cáscara para que esa nos sirva como la base donde metamos la paletita. O, por ejemplo, algo muy similar a un chocobanano, solo que en lugar de sumergir el banano congelado en chocolate, lo podemos sumergir en yogur.
0: Ajá.
1: Y entonces ahí ya le estamos aportando también más nutrientes. Además, podríamos agregarle un poco de mantequilla de maní, mantequilla de almendra, y entonces ahí también le estamos dando más nutrientes. Y eso puede ayudar a aliviar la molestia de la encía.
0: Bueno, Alejandra, otra pregunta antes de despedirnos y que nos vayas a dar tus redes sociales, pero eso será al regresar. Aquí tenemos otra pregunta y decía, Marina, ¿qué alimentos le puedo dar a mi hija para que crezca más?
1: no existe un alimento en específico que vaya a hacer que crezca. Al final es un conjunto de todo, de darle todos los nutrientes que necesitan. Los niños necesitan los 5 grupos de alimentos desde el inicio de la alimentación complementaria. ¿Qué es esto? ¿Cuáles son los 5 grupos de alimento? Proteína, carbohidrato, grasas saludables, vegetales y frutas. Entonces, que los chiquitos tengan todos los nutrientes que necesitan y a su vez para que crezca, pues se necesita buenos hábitos de sueño, que logre descansar, que haga ejercicio, que tenga movimiento. O sea, son varios factores para que crezcan. Pero en cuanto a la alimentación, no existe un solo alimento, es la combinación de todos.
0: Exacto, no es como, ¿qué le puedo dar a mi hijo para tal cosa? ¿Qué le puedo dar a mi hijo para esta otra? ¿Qué le doy a mi hijo para que crezca? ¿Qué le doy a mi hijo para que duerma mejor? ¿Qué le doy a mi hijo para que tenga más energía? La combinación
1: es la combinación.
0: Alimentación completa con todos los nutrientes que él necesita. Todos los grupos alimenticios tienen que estar en
1: y que acompañen siempre de agua pura. Eso es importante, eso es lo único que hidrata. No acostumbren a los chiquitos a que el agua tiene que tener sabor. El agua pura es lo mejor, es lo único que los va a hidratar. Y tal vez de vez en cuando, cuando ya tengan unos 2 añitos, podrían dar tal vez algún juguito preparado en casa, pero eventualmente, porque no hay que acostumbrarlos a los sabores en la bebida.
0: Ok. Al regresar, las últimas conclusiones y las redes sociales de Alejandra para que ustedes la puedan seguir.

0: Dos preguntas más, Alejandra. Dice, mi hijo es de estatura pequeño. ¿Alguna vitamina, por favor, que le ayude con su estatura?
1: No existe ninguna vitamina que por sí sola pueda ayudar. Las vitaminas se deberían de recetar o cuando ya se hicieron incluso análisis previos de que requiere suplementación de cierta vitamina. Pero la estatura también tiene mucho que ver con la genética.
0: Okay.
1: Y con varios factores. Entonces no es únicamente tema de alimentación. Por supuesto, sí es importante revisar que sí esté comiendo bien. Pero no podemos esperar que con una pastillita solucionemos algo que de pronto y es algo hormonal incluso, ¿verdad? Porque también tiene que ver mucho la edad. Entonces, no podemos buscar soluciones rápidas, sino que realmente tenemos que ir a encontrar la raíz del por qué.
0: Tú me dirás, Alejandra, me confirmas o me sacas de la, me corriges, y es que, digamos, de las cosas cuando hablamos de salud y bienestar, para las amigas de Mía 937 y hablan del tema de las vitaminas, ¿no? Para todas, para los niños, para los adolescentes, para nosotras, para las jovencitas, para las que están en premenopausia, para las que están ya en menopausia, o sea, para todo el mundo. Que qué vitaminas y vitaminas y vitaminas, y creemos equivocadamente que las vitaminas son la pastillita mágica que me va a solucionar el problema que yo he tenido toda la vida, que es de mala alimentación. De hecho, el ser humano obtiene de la alimentación todo lo que se necesita. Y yo siempre les he dicho, antes de comprar unas vitaminas o antes de suministrar cualquier vitamina, que la K2, la D3, el omega, whatever, todas, primero vayan al laboratorio, sáquense exámenes de sangre y que unos exámenes determine realmente que hay una baja de nivel en esa vitamina, entonces hay que su médico le diga, suplementese con esta. Además, porque hay vitaminas que vienen con un gramaje diferente.
1: Totalmente.
0: Hay vitaminas que vienen con 200 gramos, 300 gramos, 500 gramos, 1000 gramos. Entonces, basados en ese examen de sangre que yo me hice y que el médico determinó que yo tenía una baja de vitaminas en tal cual, la vitamina A, por ejemplo, el hierro, que es de las más frecuentes. Entonces el mismo médico me va a decir qué gramaje tengo que ingerir diario, si tengo que ingerir una vitamina de 200 gramos o de 1000 gramos.
1: Exacto. La verdad, lo has dicho todo. Es así, es tal cual.
0: Es tal cual, ¿va?
1: Y sobre todo en los niños, no los podemos automedicar. Es que ni porque sea vitamina y que nos parece inofensiva, todo aquello que el cuerpo no necesita, igual lo va a afectar.
0: Es que, Alejandra, como ahorita las venden en forma de gomitas, con sabores y de figuritas de osito, y entonces, qué diversión. Ay, es más, se las incluyen en la lonchera. Ay, metámosle al niño la vitamina porque como que fueran unos snacks o como que fueran unos dulces, y al final.
1: Y las vitaminas son suplementos. ¿Qué significa esto? Que solo viene a complementar, a dar un poquito más de lo que hace falta. Pero a mí me lo preguntan mucho, como qué vitamina le puedo dar porque no come. No, hay que ir a la raíz. ¿Por qué no come? ¿Qué es lo que está pasando? ¿Realmente no come? Y si podemos caer en este juego de que si le doy la vitamina, entonces bueno, ya me siento yo confiada que le estoy dando la vitamina y entonces ya no me preocupo de solucionar el problema real.
0: Claro. Ay, no, es que le hace tiene déficit de calcio. Ah, bueno, ahí le compré unas vitaminas de calcio y entonces me preocupo de darle lácteo, lechita, su quesito, ¿verdad? Y todo eso.
1: Y algo importante en la infancia es que no es solamente los nutrientes, sino toda la experiencia sensorial que los alimentos ofrecen. Porque cuando están comiendo, están usando todos sus sentidos, el olfato, cómo ven los alimentos, saben que lo que decimos de los alimentos o de su cuerpo o del cuerpo de los demás también tiene un impacto. Entonces, si yo estoy diciendo, aunque creo que tiene 6 meses y no me entiende, yo digo, ay, pero es que este brócoli, qué horrible, es que qué feo, con razón no le gusta. Aunque pensemos que no lo entiende, el chiquito sí lo entiende y sobre todo entiende nuestro lenguaje corporal. Entonces, sabe, se dan cuenta de qué nos gusta, qué no nos gusta. Y entonces también tienen estas reacciones como, no, si mi mamá no lo come, es que ha de ser peligroso.
0: Exacto.
1: Porque el cerebro también está buscando la supervivencia y el cerebro en los niños todavía no está desarrollado, se está desarrollando, termina de desarrollarse hasta los 21, 25 años. Entonces, todo lo imitan y por supuesto que si nos ven a nosotros a hacer caras, es como, uy, no, esto es peligroso, yo mejor no me lo llevo a la boca. El mismo cerebro es como, no, no, no, espérate, no te lo comas porque estamos viendo en mamá una reacción que puede ser peligrosa para nosotros. Entonces, no.
0: Entonces, mamás, ¿a los niños se les da vitamina sí o no, licenciada?
1: Solamente si su médico se lo receta.
0: basados en exámenes.
1: En exámenes.
0: Solamente.
1: Solamente. No, no los podemos automedicar.
0: No es golosina como para incluírselo.
1: No es golosina.
0: Ay, Dios mío. Mira, Alejandra, yo de verdad que creo que yo como mamá quedé antojadísima y quedamos en el 5% de lo que tenemos para hablar. Sí. ¿Vas a volver? Dime que vas a volver.
1: Voy a volver.
0: ¡Uy! ¿Vienes la otra semana?
1: Vengo la otra semana.
0: ¿El martes?
1: Sí.
0: ¡Uy! Te lo prometo que estoy en nombre de todas las que te estamos escuchando con esa felicidad de que vengas, porque hay mucho, mucho, mucho por hablar y por entender. ¿Dónde te encontramos en redes sociales?
1: Me pueden encontrar en Instagram como @lactamor.guatemala. Ahí está.
0: @lactamor.guatemala. Amigas, como siempre, la tía Marina les hace la tarea. Entonces, ustedes van a enviar un corazoncito a nuestro WhatsApp al 5616-9370 y yo con mucho gusto de vuelta les voy a escribir el @lactamor.guatemala para que usted pinche y pin se vaya a las redes sociales, bueno, a Instagram especialmente.
1: A Instagram.
0: Para que sigan a Alejandra porque ahí de verdad hay oro en la información que ella comparte. Y dentro de 8 días... con otro tema, con la especialista en primera infancia. Muchas gracias, Alejandra.
1: A ustedes, muchísimas gracias, un honor.
0: Aquí vamos a hacer una comunidad bien bonita, bienvenida. Ya mandé a que te saquen la copia de la llave de la puerta para que la tengas y puedas venir porque cuando quieras, porque esta es tu casa.
1: Muchísimas gracias.
0: Bueno, amigas, ya lo saben, corazoncito a nuestro WhatsApp y les compartimos las redes sociales de Alejandra.
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12: Hola, soy Keila Castillo. En los próximos segundos te presentamos los hechos más importantes que marcan la agenda de hoy.
13: Les saluda Alexis Ponce.
12: Alerta en Petén por conflicto entre guardaparques y pobladores. 12 guardaparques fueron retenidos y a punto de ser linchados al descubrir tala ilegal en el biotopo El Sots Petén. El coordinador informó cortes ilegales desde el 2024. Juan José Romero amplió la denuncia ante el Ministerio Público y espera autorización para allanar la vivienda y la iglesia de un líder religioso señalado de influir en los pobladores.
14: Washington refuerza control sobre vínculos académicos con el exterior. El Departamento de Defensa de Estados Unidos ordenó a las universidades revisar de inmediato sus colaboraciones académicas, financieras y de investigación con entidades extranjeras, incluidas las asociadas a institutos Confucio, aunque hayan cambiado de nombre. La medida busca proteger investigaciones financiadas con fondos públicos y evitar transferencias no autorizadas de tecnología y robo de propiedad intelectual.
12: Combustibles en Guatemala tendrá etanol a partir de la próxima semana. Las gasolineras guatemaltecas ultiman ajustes para iniciar el 22 de agosto la venta de gasolina regular mezclada con etanol. El director de la Asociación de Expendedores de Gasolina, Enrique Meléndez, indicó que el precio podría bajar hasta 40 centavos, aunque no hay un análisis económico definitivo, pues dependerá de los precios internacionales de la gasolina y del alcohol carburante.
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1: Se nos fue Alejandra, pero por aquí me dejó la respuesta de una pregunta que nos quedó afuera. Miren, nos quedaron muchas preguntas por fuera y justo lo íbamos a hablar antes de ella despedirse en las conclusiones, pero es tanto los temas que de verdad que el tiempo no da para tanto. Y estaban preguntando ustedes por el tema de los atoles. Alejandra me dijo que les comunicara que cuidado con el tema de los atoles. ¿Qué pasa con los atoles? Primero, los atoles en los niños deberían tratar de no darle a los niños los atoles, porque primero los atoles no alimentan y no aportan ningún nutriente. ¿Y qué pasa? Cuando el niño está lleno de atol, entonces le damos, es que ¿cómo le gusta el atol? Va, démosle un atolito con una champurrada. Se los voy a explicar de la manera como ella me lo explicó a mí. Ay, le damos al niño un atolito y una champurrada. Entonces el nene se llenó, porque el atol lo que hace es llenar el estómago. El nene se llenó, tarda en hacer digestión el atol y la champurradita, y por eso a la hora de comer el niño no va a querer comer, porque el niño está lleno de atol. ¿Y qué pasa? Infortunadamente, muchos niños en Guatemala se la pasan el día entero con el estómago lleno de atoles que no aportan ningún nutriente, y eso evita que el niño tenga ganas de comer otra cosa que sí les aporta nutrientes. De hecho, se ha sabido que estar dándole tanto atol a los niños es uno de los causantes de la desnutrición en Guatemala. Entonces hay que tener mucho cuidado con el tema de los atoles. Muy de vez en cuando y en muy pequeñitas porciones, así poquitito, poquitito, porque les da un efecto de saciedad que les dura la llenura todo el día. Y es una de las razones del por qué el nene no quiere comer otra cosa. 11:09, amigos, amigas, recuerden que les tenemos una súper invitación. 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

0: si yo les pregunto por alguien que les haya roto el corazón, muchos de ustedes van a pensar directamente en sus exparejas, ¿verdad? Porque uno creería que la única persona que le puede romper a uno el corazón es el ex. Y entonces lo relacionan solamente con la pareja, con el amor, con ese hombre que se fue con otra y me rompió el corazón. Pero ojo, ¿por qué? En la vida del ser humano, en la experiencia de todo el trasegar de los años y de la vida, no solamente la expareja es la única persona que le puede a uno romper el corazón. A uno le puede romper el corazón una amiga, un amigo, un hijo, porque he sabido de casos en los que dicen, es que mi hijo me rompió el corazón porque, no sé, por X o Y circunstancia, porque por su nueva esposa mi hijo nunca más me volvió a hablar. ¿Qué tal eso? Y entonces mi hijo me rompió el corazón. Es que pasa, amigas, pasa. O muchas veces a uno le puede romper el corazón sus papás, su mamá, su papá, un hermano, un familiar, un primo, una prima, su mejor amiga. Miren, hay de todo. La pregunta que queremos hacerles desde la cabina de Mía 937 y para que hablemos un poquito acerca de estos dolores del corazón. ¿Qué te enseñó la persona que más te rompió el corazón? Y basados en esta intro que les hice, no pensemos solamente en la pareja. Ahora, si en tu caso, amiga, a ti solo te ha roto el corazón tu ex, pues órale, la respuesta va a venir enfocada hacia el ex. Pero y de pronto no es el ex. Así que compártanos al 5616-9370. ¿Qué les enseñó la persona que más le rompió el corazón? 11 de la mañana con 19 minutos, una pausa rapidita y volvemos.
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Con respecto al tema, dice la persona que me rompió el corazón, duro, dice, pero me enseñó a no confiar y a amar mi soledad. Sin necesidad de contarle la cosa a los demás, pues la persona que me rompió el corazón, dice este mensaje, fue mi mejor amiga y cuñada. Casi como mi hermana, se metió con mi ex marido. Saludos, Marinita. Qué duro, amiga. ¿Qué tal? Linda la programación. Me encanta escuchar tu turno. Tú siempre tan linda. Ay, no sea tan divina. Gracias, hermosa. Dice, la suegra también le rompe a uno el corazón. ¿Vieron? Ya se dan cuenta que no necesariamente la pareja. Dice, eso da tristeza pensar que siempre creíste ser parte de la familia, pero te rompen el corazón porque me hicieron sentir que no soy nada de la familia. Por favor, quiero la canción de Ricardo Arjona, El cielo a mi favor. Un abracito, hermosa. Úpale. Oye, no me imaginé que iban a llegar mensajes tan fuertes. Marinita, me rompió el corazón mi mamá. Me enseñó que ella puede morir y que yo puedo seguir. Un día le dediqué la canción de Franco De Vita, No basta. Ay, pero amiga, que a uno se le rompa la mamá, se le rompa la mamá. Perdón, que a uno se le rompa el corazón porque la mamá se muere. Pues ahí sí uno no puede decir, mi mamá me rompió el corazón, o sea, ahí sí no estuvo bajo el control de ella, pienso yo, no sé ustedes. Dice, mi esposo me enseñó que no me tiene lealtad y que valora aún más a una exnovia que a mí, que soy su esposa. Lo que le enseñó el esposo que le rompió el corazón. La persona que me rompió el corazón me enseñó a tener cuidado y no confiar en cualquier persona. Oiga, tía Marina, me enseñó que me quiero sentir amada y que merezco lo mejor. ¿Saben qué me enseñó? Uy, mucha. Yo les voy a decir, por ejemplo, en mi caso. ¿Qué me enseñó la persona que me rompió el corazón? Me enseñó a reconocer que no todo el mundo es así. Y que no se puede uno quedar con esas migajas. Ah, no, es que es lo que un ser humano, es lo más que un ser humano puede dar. No, no. Porque eso le pasa a uno a veces. Cuando uno está enfrascado en una situación que al final le termina rompiendo el corazón y uno sigue ahí, ahí de necio, de terco, de terco, de terco, uno ya después, cuando sana, uno aprende las lecciones. Y eso me enseñó a no pensar que todos son iguales. O que todos aman de la misma manera. O que todos dan las mismas migajas. No. Me enseñó que hay hombres increíbles que sí aman muy bonito. Y ese es el amor bonito que yo quiero. Así. O es así o nada. Shh, mucha. Empoderada la tía. Las voy a seguir leyendo, hermosas, y las quiero escuchar. Notas de voz.

0: 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Muchos mensajes. ¿Qué nos explican? ¿Qué les enseñó su expareja? No, ¿cuál expareja? ¿Qué les enseñó la persona que más le rompió el corazón? Dice, me enseñó que el amor no se impone, no se forza, no se mendiga, y que la persona más importante que debes amar primero es a ti misma. ¡Bravo! Amiga, así, me encanta. Dice, a mí me rompió el corazón los hijos de mi actual pareja, ¿ok? Yo pensé que eran familia y descubrí que siempre estaban alerta a ponerme en mal con su papá. Estuvimos a punto de dejarnos porque él sí llegó a desconfiar de mí. Pero cuando uno está limpio de pecado, levanta la cara y sigue adelante. Y aprendí que mientras no sea tu sangre, siempre existe algo que no te hace confiar en ellos. Hoy mi prueba está superada. Cuídate mucho, Marinita. Feliz día. Amiga, qué difícil. Yo se los prometo que cuando les hice esta pregunta, no me imaginé que hubiesen respuestas de ese calibre. Marina, mi esposo me enseñó que no me tengo que dejar de mis cuñadas. O sea, porque te rompió el corazón con su posición, me entiendo, con la posición que él tomó, me imagino, ante alguna situación que pasó. Buenas, su merced.
1: Buenos días, tía Marina.
0: Oli.
1: Lo que yo puedo decir es que la persona que me rompió el corazón, después se lo agradecí por haberse hecho un lado, porque después llegó alguien mucho mejor a mi vida. Ay. Y que ahora me siento feliz con esta persona.
0: Ay, no.
1: Feliz día.
0: Ay, amiga, no te creo, en serio. Cuando uno está en esa etapa y en esa fase de duelo, que uno dice, no, porque me hizo esto, qué horrible, y que uno todavía está mal y todo, a uno le dicen, tranquila, que va a venir algo mejor. Uno no tiene cabeza para aceptarlo, amiga. Uno no tiene cabeza para pensar en eso, ni para tener la apertura de decir, sí, te creo y soy consciente que va a venir algo mejor. Eso no le entra a uno ni por la cabeza ni por el corazón. Pero ya después de que el duelo pasa y el proceso pasa, hablando de todo tipo de duelos, no necesariamente del ex, uno se da cuenta que sí, que el mundo, que la vida, que el universo, que Dios tiene tantas cosas tan bonitas para uno, que uno en el momento del dolor, uno no lo logra entender. Pero gracias por tu mensaje, porque estuvo divino, divino. Así que muchas gracias, amiga.
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1: Y seguimos compartiendo todos los mensajes que llegan al WhatsApp. ¿Qué dicen por aquí? Buenas, buenas. Marinita me enseñó a ser más fuerte y a pensar más en mí. Sí, señora. Eso se aprende también. Eso está, tienes toda la razón. Marina, la persona que me rompió el corazón fue mi hermanita menor. Cuando se fue de la casa, lloré muchísimo ese día. Ahora solo deseo de corazón que le vaya bien en la vida, al lado de su ahora nuevo esposo. Ay, amiga, pero, a ver, no creo que esa sea una situación para que se le rompa a uno el corazón, al contrario. Qué bonito, pues, que las amigas, que las hermanas cumplen sus sueños, ¿cierto? A mí me lo han roto muchas veces, tía Marina, pero aún no aprendo nada y me sigue pasando. Ay, amiga, usted se sigue topando con la misma pared. Que uno va de frente y ¡pum! De frente contra la pared. Y entonces uno echa reversa, agarra impulso y otra vez ¡run! Y ¡pácate! Con la misma pared. Y dele, y dele, y dele, y dele. Conozco. A mí me pasó alguna vez. Ya no, mi amor. Marina, la persona que me rompió el corazón fue mi mamá. Nunca recibí cariño de ella. Cualquier cosa que hacía era para darme cincho. Por eso me enseñó a decirle a mi hija cuánto la amo y lo orgullosa que estoy de ella. Y es así con su, dice, y ella es así con sus hijas. Se rompió esa cadena de no mostrar amor. ¡Ay! Amigo. Amo. A mi papá. Dice, mi papá me rompió el corazón y me enseñó que todos los somos humanos y cometemos errores. Y a veces las decisiones que se toman tienen consecuencias. Y aunque sean irreversibles, uno debe aceptar que ellos decidieron. Dice por acá, Marinita, la persona que me rompió el corazón me enseñó que las palabras se las lleva al viento. Fue mi ex, con el que duramos 5 años. Me dolió, pero aprendí que no todos cumplen su palabra. Ah, no, eso sí, olvídalo. Marinita, la bicicleta de Shakira, porfis. La bicicleta de Shakira y Carlos Vives, espérame. Shakira, vamos a ver si la alcanzamos a poner antes del corte o después. Uy, tenemos muchos mensajes, amigas, pero ¿cómo así? Tantas enseñanzas. A mí la vida me lastimó, o sea, fue la vida la que le rompió el corazón. Pero por mis propias decisiones. Ah, o sea que fuiste tú misma la que te lastimaste. Ven cómo va variando la cosa cuando va cambiando la historia. Entonces, ¿qué pasa? Esto me enseñó que a veces hasta la propia familia te da la espalda. Los tíos, los primos. Ah, sí, amiga, en todas partes. En las malas están los que de verdad lo quieren a uno. Y que son pocos los amigos que se quedan en las malas, porque sí hay amigos que están en las buenas y en las malas. Y para eso está Mía 937, que estamos contigo, amiga, en las buenas y en las malas.
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0: 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No, puede ser posible que yo esté recibiendo tantos mensajes de tantos corazones rotos, amigas. Escuchen esto. Mi novio de 14 años, es decir, no que el novio tiene 14 años, sino el novio del noviazgo que duró 14 años. Y ojo esto, a un mes de la boda cancelamos todo. No, amiga, yo termino en cuidados intensivos si a mí me pasa eso. No. 14 años de noviazgo. Y a un mes de la boda cancelar todo. Yo ya me vi ya con la intravenosa puesta en cuidados intensivos. No. Dice, me enseñó que uno siente morirse, exacto. Pero al final, ¿sabes qué? Uno no se muere. Que la tristeza tarda mucho en irse, pero que se va, aunque algunas veces aparezca en recuerdos. Pero 5 años después, entiendo que todo pasó por algo, que para mí fue lo mejor. Yo ahora me siento en paz y feliz con la vida que tengo. Y que si eso no me mató, difícilmente algo más logre hacerlo. Amiga, me puse tan nerviosa con tu mensaje. Un abrazo. Me rompió el corazón mi prima. Yo le cuidé a su beba y nos peleamos a la fecha, no nos hablamos. Se llevó a su beba y no me permite que la niña me hable. Me aprendí que los hijos ajenos, uno sí los puede querer, pero que Dios le entrega a los padres que deben tener. Ya no la busco ni la extraño. Aprendí a amar a los niños, pero aprendí a no ser aprensiva. ¡Ópale! Marina, la persona que me rompió el corazón, me enseñó a acercarme a Dios, porque era una persona prohibida para mí. Y Dios me ayudó a salir de esa relación y a la fecha se lo agradezco por haberme cambiado la vida también. También a mí, Marina, me rompió el corazón la vida con la pérdida de un segundo embarazo hace apenas unos días. Ay, mi amor, te mando un abrazo tan grande, mi corazón linda. Ya vendrán nuevas oportunidades y ya va a venir un nuevo bebé. Es decir, te puedo decir que la vida sí te tiene preparado, que vas a ser una hermosa mamá. Vive convencida de eso, amiga.
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1: 3 minutos nos separan de las 12 del mediodía. Yo me voy a ir a buscar sopita porque ya tengo hambre y quiero almuercito. Les mando flores a todas ustedes. Por eso les dedico esta canción. Esta canción no es simplemente una canción de Fonseca con la que me pretendo despedirme, sino que esta canción directamente se las dedico a todas ustedes, mis hermosas amigas de Mía 937, que hoy sienten que alguien le rompió el corazón. Y que claro, son situaciones que le dejan a uno aprendizajes, pero ¿sabe qué? Estas flores son para ustedes, así que ahí les mando flores. Marina Granada se despide, pero recuerden que estoy en Instagram como Marina_Granada. Ahí podemos seguir echando cuento el resto del día. Eso sí, no se me entretengan con otra cosa que me las distraiga y me las aleje de la señal de Mía 937. Preparaditas porque ya en minutos estará con nosotros Inés Estrada para acompañarnos con la mejor actitud y la mejor programación aquí en Mía 937. Me voy pensándolas, queriéndolas. Ay, y les mando muchos abrazos y besos en estéreo. Chao, Lin Pirulín.

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5: Hola, soy Keila Castillo. En los próximos segundos te presentamos los hechos más importantes que marcan la agenda de hoy.
6: Les saluda Alexis Ponce.
5: Avanza proceso judicial por presunta ejecución extrajudicial en Chimaltenango. Continúa el juicio por la presunta ejecución extrajudicial de Milton Santamaría y Eldin Choc. Un agente de la Policía Nacional Civil declaró que cerca de la medianoche del 19 de abril del 2024, el ex subinspector Eddie Vázquez Rabanales y Rudy Velázquez regresaron cubiertos de polvo a la subestación de San Pedro Itzapa, en Chimaltenango, donde el testigo afirma que el vehículo del subinspector no estaba en la estación.
6: Tensión en el estrecho de Hormuz tras advertencia de Trump a Omán. El presidente de Estados Unidos, Donald Trump, amenazó con bombardear Omán si interfiere en las conversaciones con Irán sobre el estrecho de Hormuz. La advertencia se da tras el reinicio de hostilidades entre Washington y Teherán. Trump aseguró que su país controla esa ruta marítima mediante un bloqueo militar y pidió al gobierno iraní rendirse.
5: Unión Europea vigila de cerca el proceso para nuevo Contralor de Cuentas. La Unión Europea pidió transparencia en el proceso de elección del próximo Contralor General de Cuentas. La delegación europea instó a la Comisión de Postulación a garantizar la idoneidad, capacidad, integridad e independencia del nuevo funcionario. La organización afirmó que sigue de cerca el proceso.
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2: Hola, hola, amigas. Empezando aquí con Hora Espejo 12 con 12. Me encanta. A ver, ¿cómo están? Yo soy Inés con Z y ya estoy aquí en la cabina de Mía 937. Pero cuéntenme ustedes en qué están. ¿Están almorzando? ¿Están en el tráfico? A ver, yo quiero saber. Aquí dice, hola Ine, ¿cómo estás? Qué bueno que llegaste. ¿Será que te puedo pedir una oración por un primo que está en operación en el hospital? Claro que sí. Vamos a orar por él. No te preocupes. Todo va a salir bien, amiga. Lo importante es tener mucha fe. Pero bueno, amigas, a ver, cuéntenme ustedes cómo están, qué tal su día, están en el tráfico almorzando, están tomándose un cafecito. A ver, pásenme aquí el chismecito. Y a ver, ¿con qué canción quieren empezar hoy, martes 18 de agosto? A ver, ustedes cuéntenme porque yo amo este mes, así que estamos con complacencias todo el mes, fiesta patronal, ¿qué les parece? A ver, cuéntenme, amigas, y vamos a regresar con el chismecito de hoy.
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2: Bueno, amigas, hoy sí les vengo con el chismecito de hoy. Aquí ya tenemos sintonizados a varios. Me están mandando aquí mensajitos al WhatsApp. ¿Cómo están? Feliz tarde. Empezando aquí el turno con todo. A ver, hoy sí les traigo el chisme recién salido del horno. Ustedes van a ser los primeros en enterarse, o no sé si ya sabían, que Cristiano Ronaldo y Georgina Rodríguez se casaron el 11 de agosto de este año. O sea, acaba de ser. Creo que fue el viernes pasado. No, el viernes pasado fue mi cumpleaños, perdón. El viernes antepasado, en una ceremonia civil íntima en su casa de verano en Portugal. Lo interesante es que la boda fue mucho más privada de lo que probablemente todo el mundo esperaba. A ver, entonces, esta es la boda nueva en el mundo de los famosos. Y sí nos agarró por sorpresa. La verdad que yo no vi tanta presencia en redes hasta ahora. Que sí les tomaron un par de fotos y ahora ya lo están subiendo en Vogue. Pero no fue aquel gran show, ¿verdad? Después de casi 10 años de relación, Cristiano y Georgina finalmente se casaron. Lo curioso es que estamos hablando de una de las parejas más millonarias y famosas del mundo, pero decidieron hacer algo que nadie esperaba, una boda íntima en la sala de su propia casa. Eso fue lo que más me choqueó. Y solo acompañado de sus 5 hijos. Nada que grandes invitados y que no sé qué, y que no sé cuánto, como la boda de Taylor Swift que ya les conté. La pareja se conoció en 2016 cuando Georgina trabajaba en una tienda de Gucci en Madrid. Y en agosto de 2025 anunciaron su compromiso. Así que fue un año después que se casaron, después del compromiso, con un espectacular anillo cuyo valor fue estimado en varios millones de dólares. O sea, tenemos uno de los anillos de compromiso más espectaculares que hemos visto. Pero para casarse dijeron, no necesitamos un castillo, necesitamos nuestra familia. Me encantó. A ver, ¿ustedes qué piensan? ¿Ustedes preferirían, si tuvieran la opción, una boda enorme, así gran show, o una boda íntima? Lo curioso es que probablemente muchas personas imaginaban que palacio, diamantes, cientos de invitados, vestido espectacular, celebridades, una producción gigante, pero ellos escogieron una ceremonia íntima en su propia casa, con sus 5 hijos, como les digo, de testigos. Después fueron al santuario de Fátima para una misa y una bendición.

0: preferirían? Si tuvieran todo, todo el dinero del mundo, ¿harían una boda gigantesca o siempre una boda íntima como la de Georgina y Cristiano? A ver, cuéntame aquí al 56169370.
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0: Bueno, aquí seguimos comentando la boda esperada de Cristiano y Georgina. A ver, aquí dice, sí, el amor de mi vida ya se casó. Sí, qué oso para todos los que por error llegaron unos días antes a la iglesia pensando que se estaban casando. Uy, yo hubiera querido ir a la boda, la verdad. Me invitaron, pero no pude ir, ¿qué les puedo decir? Cabal, ¿verdad? Ojalá. Aquí dice, hola Ine, que tengas una linda tarde, igualmente para ti. Perdón que tuve aquí un desliz porque tenía aquí algo en la nariz y soy bien alérgica, todo es horrible. Pero bueno, aquí dice, mi boda fue íntima y de lo más sencilla, pero la luna de miel fue genial. Me encanta, la verdad. Yo 100% apoyo esta decisión. Una boda pequeña, porque ¿saben qué es lo que pasa? En mi opinión, en mi humilde opinión, invitar a mucha gente a tu boda y hacer una gran boda, no te la pasas tan alegre. Yo pienso que no. Yo siento que puedes hacer una fiesta aparte, tal vez, no sé, pero más alegre el viaje con tu esposo. Literalmente. Obviamente sí me gustaría tener una boda, pero no tan grande, de tanta gente. No sé, antes solían hacer las bodas enormes. Y me estaban contando mis papás que no terminaban de saludar a la gente. Era demasiada gente, literal. Entonces, siento que no te la pasas bien, no te la disfrutas. Y también es gente que, sinceramente, no les hablas casi. Entonces, invitar a tanta gente a hacer una boda enorme, yo no lo haría, la verdad. Haría lo mismo que hicieron Georgina y Cristiano, sinceramente. Y aquí dice, yo opino que Gio no ama más a Chris que yo. Bueno, pues entonces habrá que hacer aquí una guerra, a ver a quién prefiere Cristiano, ¿les parece? Todos lo amamos, la verdad. Aquí dice, hola Ine, ¿podrías ponerme Las locuras mías de Omar Chaparro o Detente de Mike Bahía? Claro, te las vamos a buscar por aquí, si la tenemos en la prora, por supuesto. Aquí dice, exacto, nos invitaron pero estábamos ocupadas, ¿verdad Inés? Claro que sí, Beli, teníamos tantas cosas que hacer que se nos complicó, pero a la próxima, fijísimo. A ver, aquí dice, ¿qué tal Inés? Ya en sintonía, bienvenidos y bienvenidas, qué alegre. Aquí tenemos un par de comentarios también. Íntima sin pensarlo, prefiero calidad de momentos que cantidad de invitados. Amén, yo también, la verdad que sinceramente, sí, yo preferiría no tener aquí a gran cantidad de invitados, como les digo, y disfrutármela con amigos y amigas cercanos y obviamente mi familia, con eso estoy feliz. Y que la boda sí sea especial, ¿verdad? Tener varios detalles y esto y lo otro, pero tampoco que sea una cosa inmensa en donde ni me voy a recordar, donde me la voy a pasar saludando toda la boda. A ver, aquí dice, yo sí quiero una boda gigantesca. Si tengo todo el dinero, ¿para qué me voy a limitar? Pues sí, amiga, la verdad que sí. Si tienes, totalmente, ¿para qué te vas a limitar? Me parece súper bien, la verdad. Yo sí soy partidaria de que yo no haría una boda grande, pero sí iría a una boda grande. Que alegre, te la vas a pasar a leer a la boda de alguien más, 100%. Ahora aquí dice, yo la haría íntima con mi familia y la gente que realmente quiero, lo demás me sobra. ¡Qué lindo! Me encanta. Aquí dice, pequeña y romántica. Yo sí prefiero gastar un viaje para ir juntos después. Me parece súper bien también. Muy bien pensado, la verdad, que cada quien a su estilo, ¿verdad? A ver, aquí dice, hola Inés, si me vuelvo a casar, seguiré el ejemplo de mi comandante. Saluditos, puedes poner la canción de la vida. Claro que sí. Aquí dice, a la próxima, ¿quieres que Cristiano se divorcie? Bueno, no sé, yo no dije que quería que Cristiano se divorciara. Aquí me están poniendo palabras en la boca que yo no dije. Pero si hacen otra fiesta o si hacen algo más, 100%. Igual me pasó con la boda de Dua Lipa, no pude ir, fíjense, estaba súper ocupada ese fin de semana. Bueno, amigas, ya estamos de regreso, no se despeguen porque seguimos con el chismecito.
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4: Doce del mediodía con 33 minutos. Y vamos a seguir leyendo aquí los mensajitos que tenemos. Hola, Ine, yo me casé en pandemia y fui feliz. Cero excusas de por qué me invité al tío de la tía. 20 personas y las más cercanas. Me encanta. Las más cercanas, te la pasaste alegre con tu familia, tus amigos cercanos. Me encanta. A ver, aquí dice, mientras sea con la chica con quien sueño, boda pequeña o grande. Ok, como sea, mientras sea la persona correcta, ¿verdad? Me parece súper bien. A ver, aquí dice, hola Ine, mis planes son casarme solo con mi familia cercana y la de mi novio, papás y hermanos. Algo muy íntimo, tampoco hacer fiesta, sino un almuerzo o cena, me encanta, para convivir con ellos, pero nada más. Prefiero gastar dinero en mi casa o en un viaje que gastar tanto dinero o endeudarme para invitar a más personas y que al final nunca queda bien uno con ellos. Tienes razón, es que yo creo que también eso es, ¿verdad? Miren, yo aquí tengo los, para que ustedes miren cada detallito, todas las fotos que les tomaron porque me encantó de la boda de Cristiano y Georgina. Si quieren este artículo con las fotos y todo explicado, todo el chisme que les estoy diciendo, me pueden mandar la palabra boda al 5616-9370. Y también les voy a dejar junto con eso una mini encuesta que les tengo por aquí que les deja A, B, C o D. Y la pregunta es, si tuvieras todo el dinero, ¿harías una boda gigantesca o una boda íntima? Si pudieras escoger, ¿verdad? A, boda de princesa. B, boda íntima. C, me caso y me voy de viaje. O D, me caso en mi casa. Que eso fue justamente lo que hicieron Cristiano y Georgina, por eso les digo. Ustedes aquí pueden decidir. Ellos decidieron en qué gastar y eso fue en el anillo, ¿verdad? Obviamente. Ahora aquí tenemos, yo siempre soñé con una boda enorme, pero cuando llegó el momento terminé haciendo algo pequeño y la verdad fue mejor de lo que imaginaba. Totalmente de acuerdo contigo, la verdad. 100% más alegre. Aquí dice, hola, ¿me puedes complacer con Nena Maldición? Vamos a buscarla y claro que sí te la ponemos. Aquí dice, la mía fue completamente improvisada, se suponía que sería una boda pequeña y terminamos invitando a medio mundo. Uy, eso también puede pasar, eso también puede pasar. Que uno dice, ay, no, voy a invitar a pocas personas y de la nada para invitando como a medio país, ¿verdad? Eso también es súper normal. Pero bueno, amigas, vamos con una canción y ya estamos de regreso. Ahorita les voy a mandar el artículo y esta mini encuesta que les tengo. Así que no se despeguen porque aquí seguimos con el chismecito.
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2: 12 del mediodía con 45 minutos. Y bueno, aquí tenemos otros comentarios. Aquí dice una amiga que tiene mucha razón. Considero que esta es una lección para los que no somos famosos. Ellos teniendo muchísimo dinero no hicieron tanto alboroto y nosotros que no tenemos esa libertad económica nos endeudamos. Muy cierto, amiga, la verdad que es un tema, la verdad que fuertes declaraciones, pero muy cierto. Estoy totalmente de acuerdo contigo. Que me encantó esta boda porque bastante íntima, tranquila. Puede ser que vayan a hacer una fiesta más adelante, no sabemos porque saben que... Sí, nos enteramos hace poquito, yo me enteré hace poco de esto y fue el 11 de agosto, ya fue hace unos días, ¿verdad? Tal vez hagan una fiesta, pero el punto es que muy íntimo, muy bonita la celebración, me encantó. Aquí dice, hola, ¿podrías enviarle un saludo de parte de Alejandra a mi mamá? Hoy es su cumpleaños, ella es fiel seguidora de Mía 937. Un saludo para Alejandra y a tu mamá. Desde la cabina de Mía 937 te mandamos un fuerte abrazo. Dile que la quiero mucho y que espero este sea un día muy bonito para ella. De parte de Alejandra, tu hija, un fuerte abrazo, que tengas muchas bendiciones y que te la estés disfrutando miles. Aquí nos encantan los Leo. Son nuestros preferidos. No, pero sí, me encanta este mes, la verdad. Aquí, como les digo, fiesta patronal. Yo sigo celebrando todos los cumpleaños de ustedes, todavía el mío, a mí me encanta. A ver, aquí dice Beli, qué mala Inés. Ay, Beli, qué mala tú. Yo no estoy diciendo tonterías, puede ser que sea cierto, no es broma, claro que no. Pero si hay fiesta más adelante, yo me apunto, yo solo estoy diciendo. De mí no van a estar hablando. ¿Quieres a que no me dejas de Alejandro Fernández y Alejandro Sanz? Claro que sí, te la vamos a poner. Ya vino aquí nuestro amigo Tito. Hola, hola amiga, ¿cómo estás? No te he escrito, pero te estoy escuchando. Muchas gracias por sintonizarnos, qué alegre. Aquí les voy a terminar de mandar aquí el artículo de Georgina y Cristiano y la pequeña encuesta que les tengo. ¿Ustedes qué prefieren? Aquí al WhatsApp. ¿Boda de princesa? Así enorme, que no sé qué. ¿Boda íntima como la de Georgina y Cristiano? ¿Se casan y se van de viaje o se casan en su casa? ¿Cuál preferirían ustedes? De las cuatro opciones, ¿cuál dirían ustedes que es la más atinada para ustedes? Y para cerrar este segmento, creo que es lo más curioso de esta boda. Lo que estamos hablando de Cristiano y Georgina es que es una pareja que podría ser una boda que costara una fortuna con todos los lujos del mundo y sin embargo decidieron que el momento más importante fuera en su propia casa con sus hijos. Al final quizás una boda perfecta no es la que más impresiona a los demás, sino la que más representa a la pareja, con la que más te sientes cómoda y feliz, ¿verdad? Yo creo que eso es lo más importante. Así que, amigas, no se despeguen porque aquí vamos con una cancioncita, siempre con las complacencias. Ya sonó reggaetón lento de CNCO, me la pidieron, Detente de Mike Bahía, y vamos con Fuera del Mercado de Danny Ocean, que la pidió Sophie. ¡No se despeguen!
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2: Ahora aquí dice, la mía fue completamente improvisada. Me encanta. Que iba a ser una boda pequeña y al final invitaron a todo el mundo. Aquí dice, mi boda fue preciosa, pero lo que más me recuerdo es que estaba tan nerviosa que casi no comí nada. Después de tanto organizar, ni disfruté la comida. Ay, es que eso es lo estresante, ¿verdad? Pero miren, uno le va sumando los precios a las bodas, de verdad que es impresionante. Yo les he comentado, creo, que yo canto en bodas de amigas cercanas y más por mi mamá, que ella fue la que empezó con esto. Cantamos en las misas o en las bodas de amigas cercanas o de hijas de amigas de mi mamá, etcétera, etcétera, que nos van refiriendo. Y lo hacemos como, bueno, hobby, que al final también es un trabajo, ¿verdad? Súper lindo, a mí me encanta cantar en bodas. Y por eso hemos estado en varias bodas diferentes, diferentes religiones. Les cuento también, estuvimos en una boda judía, en bodas la mayoría católicas, un par de evangélicas también, chistoso. Pero cada boda diferente porque representa a la pareja, como estábamos platicando, ¿verdad? Aquí dice, Tito, yo preferiría no casarme y quedarme con mi novia, porque así, porque al casarse uno piensa que ya la otra persona está segura y pierde la chispa, entonces mejor una relación de novios, pero con muchas aventuras. Muy bonito también, yo siento que cada quien vive la vida a su manera, literalmente, y eso aplica para todo, ¿verdad? Entonces, me encanta. Aquí dice, ¿Ronaldo es benefactor de alguna institución? Sí, sí es, pero no me acuerdo de cuál, amiga. Déjame investigarlo y te cuento bien el chisme, pero sí, estoy casi segura que sí, porque lo han dicho en noticias y en biografías de él, ¿verdad? Bueno, concluyendo, aquí tenemos unos últimos mensajitos de este chismecito y pasamos al siguiente. Aquí dice, yo me casé en el jardín de mis papás. Pocas personas, comida hecha por la familia y música toda la noche. Para mí no podía haber sido más bonito. Me encanta, súper especial, la verdad. Incluso la casa de tus papás. Ahora aquí dice, yo tenía clarísimo cómo quería mi boda desde niña hasta que me tocó organizarla. Ahí entendí que una cosa es soñar y otra es pagar. Muy cierto, amiga, la verdad que te entiendo. Como les digo, las bodas se va sumando el precio y la verdad que sí. Solo la música, a eso iba a ir yo. Yo empecé a hablar y después redundé y me perdí. Procrastiné más bien, no redundé. Bueno, el punto es que no solo la música, sino la comida, el vestido, la decoración, todo es... tiene su precio, la verdad que se va sumando y sí es caro, ¿verdad? Las bodas son caras, así que, bueno, ahí sí que mejor hacer algo especial con lo que te sientas bien y no tiene que ser una gran cosa, ¿verdad? Esa es la conclusión. Bueno, ahora sí, amigas, yo estoy asustada porque la verdad que no sé si se enteraron que acaba de haber, bueno, han habido varios temblores, la verdad, en general. Hubo en Indonesia hoy, no sé a qué hora, la verdad, pero hubo en Indonesia hoy un temblor, también en España, varios sismos en Granada hoy. O sea, está temblando alrededor del mundo. Otro en Indonesia, en otra parte de Indonesia también tembló y ese sí fue 7.7. Nos están aquí informando. Y que probablemente hay una alerta de tsunami en Indonesia. Yo me muero, literalmente. Eso sí me da miedo. Eso sí me da miedo. En Colombia ya sabemos que hubo un gran terremoto feo y... en Vanuatu, que esto es en Oceanía, también hubo el 16 de agosto un temblor de 6.1. Entonces, 10 temblores más recientes en este mes y en los meses pasados. La verdad que en los últimos 2 meses han habido varios temblores. Yo estoy así que, ay, no sé, me da estrés, me da miedo, pero bueno, la verdad que teniendo mucha fe, ¿verdad? Porque ni modo. Pero a ver, ¿ustedes qué piensan? ¿Ustedes qué harían si hay un temblor? ¿En dónde están ustedes? ¿En apartamento? ¿En casa? ¿No les da miedo? Yo estoy aterrada, literal.
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12: Hola, soy Keila Castillo. En los próximos segundos te presentamos los hechos más importantes que marcan la agenda de hoy.
13: Les saluda Alexis Ponce.
12: Autoridades refuerzan seguridad para los encendidos de antorchas. La Policía Nacional Civil advirtió que no tolerará actos de vandalismo o violencia durante las fiestas patrias, especialmente en los encendidos de antorchas. La institución recordó la agresión en 2025 y anunció que los responsables serán puestos a disposición de las autoridades. El gobernador Mauricio Bernard respaldó la advertencia y pidió a los padres supervisar a niños y jóvenes.
14: Firman acuerdo binacional para enfrentar incendios forestales. Guatemala y México acordaron fortalecer la cooperación para prevenir y combatir incendios forestales. La Conred informó que el memorándum contempla el intercambio de información técnica, especialistas y experiencias, además de la posibilidad de solicitar asistencia, realizar ejercicios conjuntos y promover una cultura de prevención con las comunidades expuestas.
12: Amplían atención primaria de salud para 5 comunidades de Jutiapa. La vicepresidenta Karin Herrera inauguró una red de servicios de salud en Santa Catarina Mita, Jutiapa, y un puesto de salud en la aldea El Quebracho. Las instalaciones ampliarán la atención primaria para más de 16.000 habitantes, con servicios de vacunación, control del crecimiento infantil, atención materno-infantil y prevención de la desnutrición.
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2: Amigas, aquí ya estamos de regreso y seguimos platicando del chisme que les tenía aquí de los temblores que han pasado alrededor del mundo. A ver, aquí nos dice Tony, hola, hola, sí, siempre debemos estar prevenidos y con la mochila de las 72 horas lista. Totalmente, yo siento que eso es lo más importante. También tomar las medidas de seguridad, ¿verdad? Hay muchas cosas que desmintieron últimamente. En redes se puede ver, ¿verdad? No sé realmente cuál es la correcta. Dicen que ponerse a la par de una puerta es lo mejor. O abajo de un escritorio también, que eso creo que sí, a todos lo sabíamos, pero ay, no sé, yo creo que en ese momento uno se queda en shock. Por ejemplo, estar en gradas es lo peor, ¿verdad? Ayer me está diciendo una amiga que estar dentro de un baño también es seguro cuando está temblando. No sé qué piensan ustedes. La verdad que hay muchas guías, ¿verdad?, para tomar en el momento de un temblor. Aquí dice, gracias Cine por la canción y por la oración. Claro que sí, amiga, ya sabes que cuentas conmigo. Ahora aquí dice Omar, buenas, buenas, Inés con Z. Creo que no está temblando el mundo como si fuera nuevo, más bien creo que ahora tenemos más acceso a información y las redes sociales nos alimentan de tantas catástrofes. Bueno, punto válido aquí, ¿verdad? El mundo siempre ha temblado, solo que ahora es más cerca de nosotros. Eso sí me da miedito. Sí, es cierto, la verdad. Colombia, México, España, que bueno, España tampoco está tan cerca, pero digamos que también las redes sociales y todo a lo que tenemos acceso hoy en día, tal vez tenemos demasiada información, a veces exagera un poquito, pero lo cierto es que sí está temblando cerca de Guatemala. Y bueno, ya saben que tenemos muchos volcanes, montañas alrededor, no sé, yo siento que uy, puede ser que tiemble aquí, pero espero que, ¿saben qué sería mejor? Y eso sí lo han dicho hasta la Incibume y varios medios de los, bueno, de todo lo del desastres naturales y así, ¿verdad? Han comentado que es mejor que tiemble por poquitos, que no tiemble muy fuerte para que no haya un temblor más fuerte o un terremoto, ¿verdad? Que sería lo peor. A ver, vamos a ver por aquí. Aquí dice Beli, pronto llegará uno aquí, Inés, así que ya no vuelvas a saber. Si ya no vuelves a saber de mí, ya sabes que te quiero. Ay, amiga, yo también te quiero, pero no, todo va a estar bien. Pensemos positivamente que todo va a estar bien, ¿les parece? Bueno, amigas, no se despeguen porque vamos con una canción y ya seguimos con el chismecito. Les tengo un tema, así que no se despeguen porque aquí tenemos una situación y necesitamos de su ayuda en el WhatsApp, así que no se despeguen.
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1: Bueno, amigas, concluyendo aquí el chismecito cultural y del medio ambiente también, ¿verdad? Estábamos hablando de los temblores. Ahora sí, vamos a pasar a las divas, también tenían su grupito. A ver, vamos a introducir el tema. Hoy no somos estrellas de Hollywood, pero tenemos el grupo de WhatsApp, la amiga que sabe todo, la que dejó de seguir a alguien, la que casualmente llegó con el mismo vestido, la que dice yo no estoy peleada con ella, pero lleva 6 meses sin hablarle, y la que ve todas las stories, aunque no interactúa. Sí, he sido yo. Sí, me ha pasado. A ver, ¿cuál es la señal definitiva que de dos mujeres estén peleadas, aunque ninguna lo admita? A ver, se dejaron de seguir. Ya no se comentan nada. Una empezó a subir indirectas o todas las anteriores. A ver, ¿ustedes qué creen? Vamos a dejarlas con esa pregunta. Pero no se despeguen porque aquí seguimos platicando y tenemos chismecito.
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0: 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Bueno, y ahora sí, empezamos a leer los comentarios a la pregunta que les había hecho. ¿Cuál es la señal definitiva que dos mujeres están peleadas, aunque ninguna lo admita? ¿Se dejaron de seguir? ¿Ya no se comentan nada? ¿Una empezó a subir indirectas o todas las anteriores? Ahora aquí dice, Ine, para mí es la D. Pero para mí hay una señal todavía peor. Cuando están en el mismo lugar y las dos se saludan con una sonrisa falsa de hola, todo bien, y después pasan toda la noche ignorándose. Me pasó con una amiga y hasta nuestras otras amigas estaban incómodas porque sabían perfectamente lo que había pasado. Ay, sabían ahí la historia detrás. Bueno, yo creo que si tú sabes la historia, me ha pasado que una amiga me dice, mira, yo me peleé con tal persona y no me saludó, yo ni en cuenta. Pero si me cuenta la historia antes, obviamente es más notorio, ¿verdad? Aquí dice, yo diría que la B. Con mi mejor amiga tuvimos una discusión muy fuerte y ninguna quiso pedir disculpas. Dejamos de comentarnos y de hablar, pero seguíamos viendo absolutamente todas las historias de la otra. Duramos meses así hasta que un día nos encontramos. Ay, y espero que pues siga la amistad, ¿verdad? A ver, aquí dice B, porque dejar de comentar después de comentarse todo es demasiado sospechoso. Bueno, sí, es muy cierto. Si eres de las amigas que comenta todo, sospechoso, ¿verdad? Para mí es la C. Las indirectas son el comunicado oficial de que ya pasó algo. Ok, tipo, eso es una historia donde dice las amistades verdaderas, tal cosa, yo qué sé, ¿verdad? Así como tirándole a la situación para que la gente se entere y que esa amiga se dé cuenta, ¿verdad? Aquí dice, hola Ine, a veces ni hace falta dejarse de seguir, simplemente empiezan a ver las historias y jamás reaccionan. Esa es la verdadera pelea, jajaja. Ja, ja. Bueno, sí, la verdad que sí, yo siento que depende de la personalidad y del tipo de amistad que ustedes tengan, ¿verdad? Si, como les digo, si son de esas amigas que se comentan absolutamente todo y de la nada no, pues ahí hay algo raro. Pero si son de las amigas que a veces se comentan, a veces no, y de la nada ya no se comentan, es menos notorio, ¿verdad? Yo creo que es menos notorio. Vamos a seguir comentando y leyendo los comentarios al regresar, así que no se despeguen.
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Ahora, amigas, aquí tenemos una situación y necesitamos de su ayuda. Dice, hola Ine, necesito un consejo porque de verdad no sé qué hacer. Hace unos meses descubrí que una de mis mejores amigas, a quien consideraba prácticamente una hermana, estuvo hablando mal de mí a mis espaldas y contando cosas personales que yo le había confiado en privado. Lo peor fue enterarme por otra amiga porque cuando la enfrenté lo negó todo y después terminó admitiendo algunas cosas diciendo que no lo hizo con mala intención, entre comillas. Desde entonces nuestra relación cambió por completo. Yo todavía la quiero y extraño la amistad que teníamos, pero ya no puedo confiar en ella como antes. Algunas personas me dicen que debería perdonarla porque todos cometemos errores. Uy, mientras otras creen que una traición así demuestra que nunca fue realmente mi amiga. Yo estoy muy confundida porque no quiero perder una amistad de tantos años por orgullo, pero tampoco quiero volver a abrirle la puerta y terminar lastimada otra vez. ¿Ustedes qué harían en mi lugar? ¿Se puede recuperar una amistad después de una traición así? ¿O cuando se rompe la confianza ya no hay vuelta atrás? A ver, ¿ustedes qué piensan, amigas? Al 5616-9370. ¿Qué harían ustedes en ese lugar? ¿Ustedes todavía quieren a esa amiga, pero no saben si perdonarla, si no perdonarla, si hablar con ella, si ya no hacer contacto con ella? A ver, cuéntenme. Yo quiero saber porque necesitamos su ayuda.

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2: 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Ahora aquí tenemos esta situación de nuestra amiga, que una amiga la traicionó, empezó a hablar mal de ella y ahora ella no sabe qué hacer porque siente que la confianza no es igual. Nos está pidiendo consejo y aquí tenemos algunas amigas ya contestando. Ahora aquí dice, yo pasé por algo muy parecido y te digo algo, perdonar no significa volver a confiar de inmediato. A mi mejor amiga le conté un problema familiar muy delicado y después descubrí que lo había contado en nuestro grupo de amigas. Cuando la enfrenté también me dijo que no había sido con mala intención. La perdoné porque llevábamos muchos años de amistad, pero puse límites. Con el tiempo ella volvió a demostrarme con hechos que podía confiar en ella y poco a poco recuperamos la relación. Mi consejo es que no tomes una decisión por lo que te diga la gente. Observa sus acciones y decide según cómo te haga sentir. Me parece muy bien, yo creo que tomarse el tiempo, ¿verdad? Para pensarlo, para reflexionarlo, tomarte un tiempo a solas. Tal vez en este momento sí no hablar con ella, ¿verdad? Porque podemos decir cosas hirientes. Pero sí, yo creo que, bueno, eso haría yo, ¿verdad? Eso haría yo, lo que está diciendo nuestra amiga por aquí. Siento que tiene mucho sentido. A ver, aquí dice, hola Ine, el consejo que yo le doy es que no volvería a ser su amiga como antes. Al menos no todavía. Me pasó en la universidad, una amiga empezó a contar cosas mías y cuando me enteré, todo el mundo sabía detalles que solamente ella conocía. Ay, no, amigas, estas historias están fuertes. Lo que más me dolió no fue el chisme, sino que cuando le pregunté me hizo sentir culpable por haber confiado en ella. Wow, encima de todo, ahí entendí que una persona puede pedir perdón y aún así no merecer nuevamente el mismo nivel de confianza. Puedes perdonarla y dejarla ir si eso te da paz. Yo creo que sí, ¿sabes qué? Toma tiempo perdonar, pero creo que sí es bueno perdonar, tomarte tu tiempo y cuando estés lista, perdonar de corazón, no solo decir, bueno, te perdono y ya, sino de verdad perdonar. ¿Sabes por qué? Guardas rencores después que no quieres tener. Y es feo, ¿verdad? Tener esos rencores al final no es, no sé, no es tan bonito, ¿verdad? Aquí dice, a mí me traicionó mi mejor amiga después de casi 10 años de amistad. Descubrí que mientras yo la defendía frente a otras personas, ella estaba diciendo que yo era una persona envidiosa y problemática. ¡Qué horrible! Lloré muchísimo porque jamás imaginé eso de ella. Con los años entendí que no necesitaba odiarla para alejarme. Exacto. La perdoné por mí, no por ella. Justamente lo que estaba mencionando. Y nunca volvimos a tener la misma cercanía y sinceramente fue lo mejor. Hay amistades que se terminan no porque falte cariño, sino porque se pierde la confianza. Ok, muy cierto, la verdad que creo que todas las respuestas al final, cada quien tiene un punto de vista, pero muy atinadas, siento que sí, que tienen razón. Ahora aquí dice nuestro amigo Tony, no se puede, ya no es lo mismo, lastimosamente, aunque uno trate de perdonar, jamás quedas bien con esa persona. Yo te aconsejo no insistir y mejor conocer otras personas. No debemos rogar por amistades, hay más personas en el mundo. Yo te lo digo por experiencia, mi amistad con mi mejor amigo cambió desde que me traicionó. Y llevamos 3 años que no ha sido lo mismo. Ah, qué pena, lo siento mucho. Pero sí, yo creo que no va a ser igual que antes, ¿verdad? Siento que si te traicionan es porque algo falló ahí gravemente y que nada va a ser igual, pero lo importante es, como les digo, perdonar, aunque tome tiempo, lo que tome un año, meses, días, no sé. Pero sí, que aunque tome tiempo, perdonar, porque es mejor tener paz. Aquí ya se me está cayendo el micrófono en la cara, pero bueno, ya vamos con una canción y estamos de regreso, así que no se despeguen porque aquí seguimos chismeando. Yo les tengo otros datos por aquí para compartirles.
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1: Pero aquí tenemos una, también una historia de una amiga en el WhatsApp. Dice, amiga, te comparto que sí se puede. Solo que mi caso fue con mi mejor amigo. Me hizo una cosa bien fea cuando estaba recién comprometida con mi esposo. Y fue porque estaba celoso de que ya no le dedicaba tiempo como cuando era soltera. Pasaron varios años, tuve un sueño en donde él estaba pasando muy mal y me decidí buscarlo. Primero le comenté a mi esposo si no le incomodaba y como él es súper buena onda, me dijo que estaba bien. Somos seres humanos y todos cometemos errores. Lo busqué y con el tiempo pues él ya tiene su propia vida y resulta que ahora se llevan mejor de lo que esperaba. Lo perdoné porque él siempre fue muy especial conmigo. ¡Muy bien! Soy como su hermana menor que no tiene y lo requete quiero. ¡Ay! Soy como su hermana menor que no tiene y lo requete quiero. Perdón, repetí aquí la frase. Pero antes de cualquier cosa, vean y evalúen si en su balanza pesa más lo bueno que lo malo. Y creo que partiendo de ahí podrán tomar la decisión correcta, ¿verdad? La mejor decisión. Me encanta que al final hiciste las paces, hablaste con él. Y qué curioso que en un sueño. Ese tema lo hemos hablado bastante, ¿verdad? Los sueños a veces nos dan señales que son como intuitivas que nosotros ya tenemos de lo que está pasando en la vida real. Y si lo conectamos, al final sí puede que esté pasando, ¿verdad? Y justamente lo contactaste y al final hicieron las paces. Me encanta. A ver, aquí dice Tony. Sí, yo lo perdoné, amiga. Pero él no cambió y ya no le tengo confianza. Bueno, sí, la verdad que te entiendo totalmente. Creo que tú puedes perdonar a alguien. Y también podemos nosotros pedir perdón, pero si no cambiamos, si no nos vemos al espejo, complicado, ¿verdad? Aquí dice no rotundo. Es que para empezar y para terminar, ella no es y nunca fue su amiga. Un favor le hicieron al abrirle los ojos. Sí, ¿verdad? Tienes razón, tienes razón. Aquí en la historia que nos envió la amiga, dice que otra de sus amigas fue la que le dijo, mira, esta tu amiga está hablando mal de ti con varias personas. Entonces, contestando a la pregunta, ¿ustedes qué harían en mi lugar? ¿Se puede recuperar una amistad después de una traición así? ¿O cuando se rompe la confianza ya no hay vuelta atrás? Aquí lo que nos están diciendo son anécdotas y también me uno yo. Creo que ya no se puede recobrar esa confianza, pero sí podemos perdonar, como les digo, y tal vez sí se puede retomar la amistad, tal vez no como antes, pero sí se puede retomar, así como nos acaba de contar nuestra amiga. Así que concluyendo con este segmento de amistades, sí se puede retomar una amistad, sí se puede perdonar, pero tener cuidado ahí, ¿verdad? Con la confianza. Ya regresamos con cuando dos mujeres famosas se convierten en competencia.
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1: 2:09. Y ahora sí vamos a entrar al tema cuando dos mujeres famosas se convierten en competencia. La prensa antes, en la época de antes, como decimos, muchas veces construía rivalidades entre mujeres. La más bonita, la más elegante, la mejor actriz, la más deseada, yo qué sé, ¿verdad? Cualquier cosa como para crear competencia entre mujeres. Nosotras también competimos sin darnos cuenta. Cuando alguien dice, ella tiene más seguidores, ella se casó primero, ella gana más, ella viaja más, ella siempre está impecable, porque ella sí la invitan, porque ella consiguió esa oportunidad. Suele pasar, ¿verdad? Es un tema psicológico interesante. La comparación femenina no siempre nace del odio, muchas veces nace de inseguridad. ¿Con qué te comparas más con otras mujeres? A ver, esa es la primera pregunta que les voy a decir respecto a este tema. Ustedes se comparan en quién se casó primero, en relaciones interpersonales, o en apariencia, o en el trabajo, en redes sociales, que ya lo hemos platicado anteriormente, o en estilo de vida, porque creo que pasa bastante hoy en día. Siempre se genera esa como rivalidad que no tiene por qué existir, pero las redes sociales nos empujan a esto, ¿verdad? Entonces, les voy a dejar la pregunta y les voy a poner una canción. Así ustedes piensan y me cuentan al 56169370. No se despeguen.
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1: Qué rápido se está pasando el tiempo aquí. Pero miren, déjenme decirles que estaba escuchando esta canción. No la había escuchado y es de este año. Flaca de Cultura Profética con Capo. Buenísima. Me la pidieron por aquí en el WhatsApp y yo de, bueno, vamos a ponerla. Y está buenísima, me encantó. Y también le quiero mandar saludos a mi prima, La March, y a Mau, mi amigo, desde la cabina de Mía 937 que nos están sintonizando. Un abrazote a ustedes y gracias por escucharnos. Si quieren comentar o decir algo, ya saben, aquí al WhatsApp al 5616-9370. Y ahora sí vamos a seguir leyendo los comentarios que tenemos por aquí. A ver, dice, creo que principalmente con el físico. Bueno, retomando la pregunta que les había hecho, ¿con qué te comparas más con otras mujeres? Y aquí dice, creo que principalmente con el físico. A veces veo a otra mujer y aunque no sé que no debería, yo sé que no debería compararme, perdón, empiezo a fijarme en su cara, cómo se viste y pienso en todas las cosas que yo cambiaría de mí. Es algo que me pasa más cuando estoy insegura. Mira, yo siento que eso es normal. Todas nos podemos comparar y lo que sea, pero la cosa es que no sea que tú te sientas insegura, ¿verdad? Y a eso ese es el punto siguiente. Aquí tenemos otro comentario. Yo me comparo más con otras mujeres en cómo llevan su vida. Hay veces que veo a alguien de mi edad que ya tiene una carrera, pareja, hijos, casa, viaja y parece tener todo resuelto. Y me pregunto si yo me estoy quedando atrás. Sé que cada persona tiene sus tiempos, pero es difícil no pensarlo. Yo pienso que todo eso es normal y saben que las redes sociales no ayudan. Pero es normal, al final todos los seres humanos nos comparamos por naturaleza, creo que es totalmente natural. Yo creo que les he contado esta historia cuando yo estaba ensayando para mi examen de ballet y solía compararme mucho a mis compañeras. Ay, es que ella puede hacer los giros súper fácil, es que ella puede saltar, bueno, diferentes cosas. También yo miraba mis cualidades, yo soy súper flexible, entonces yo la verdad que subía bastante las piernas en los ejercicios, pero siempre miraba lo que yo no era tan buena y que sí estaba trabajando para mejorarlo, pero al mismo tiempo me sentía un poco frustrada de, ay no, estas piruetas no me salen al 100, me salen pero no como yo quisiera, no me salen como a ella. Entonces es normal, con el tiempo yo aprendí personalmente que nos vamos a comparar, sí, pero lo importante es entender que no vamos a ser buenos para todo. Y que si tenemos algo que mejorar, podemos compararnos con nosotros mismos, el antes y el después, en lugar de estar viendo a los demás. Y a los demás verlos con admiración, ¿verdad? Ay, qué pilas, ella le sale súper bien las piruetas. Yo voy a trabajar para que me salgan bien también, ¿verdad? Sí, obviamente vemos a los demás y decimos, bueno, a ella le sale mejor que a mí, pero no por eso me voy a comparar y frustrarme y quedarme ahí estancada, ¿verdad? Aquí dice, yo me comparo con las mujeres que tienen un buen trabajo y me pregunto por qué yo no tengo eso. Es que, amiga, sí, yo siento que es normal, no nos tenemos por qué sentir mal al decir, ah, Larán, qué buen trabajo tiene ella, ¿verdad? O, ay, ella gana tanto, ella tiene tantos amigos. Es normal al final, pero yo siento que lo que hay que hacer es lo que te digo, superarte a ti misma. Ok, voy a buscar yo mi propio trabajo en donde yo, a mí me vaya mejor, ¿verdad? En lugar de pensar en la otra persona. Pero siento que es normal. Y ahora vamos a pasar a un personaje muy famoso, que no sé si ustedes han escuchado de ella, pero es una actriz muy famosa mexicana que se codió con las actrices de Hollywood más famosas del mundo. Y hace poco mi mamá, mis papás les encanta el chisme, aquí les cuento, y estaban viendo en línea, bueno, estaban viendo un documental de Elizabeth Taylor, que es famosísima, por favor no me digan que no saben quién es, porque les mando una foto y les cuento quién es, de verdad, es famosísima. Y cuando ella invitó a María Félix, que es una actriz mexicana muy famosa también, la verdad que yo soy fan de la belleza de Hollywood de esa época. En esos años dorados, como le dicen en Hollywood, era una belleza tan elegante. Se usan un montón de perlas, el pelo súper elegante, no sé, era una belleza como muy, no sé, sobria, elegante, ¿verdad? Básicamente. Entonces, competían mucho en quién usaba la mejor joya, quién usaba el diseñador más elegante, ¿verdad? Porque todo era súper elegante. Audrey Hepburn, Marilyn Monroe, todas eran súper elegantes. Yo soy fan, fan, fan. Y bueno, María Félix era una mujer sabia y era, o sea, muy segura de sí misma. Ella sabía perfectamente quién era. Entonces, se dice que era una mujer muy sabia. A ver, la idea no es convertirla a ella ni a nosotras en una mujer perfecta, sino hablar de algo que hoy sigue generando debate, pero se los voy a decir al regresar porque aquí les tengo una pregunta ya lista. No se despeguen.
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0: 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Seguimos con tu música.
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2: 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Aquí seguimos leyendo los comentarios sobre con qué te comparas con otras mujeres. ¿En qué te comparas con otras mujeres? Aquí dice, Ine, yo me comparo con la seguridad que tienen. Hay mujeres que llegan a cualquier lugar y se sienten cómodas con ellas mismas. Hablan sin miedo y no están pendientes de lo que los demás piensen. Yo quisiera tener un poco de eso porque muchas veces me cuestiono demasiado antes de hacer o decir algo. Ok, sí, es que es totalmente normal y creo que vale más la seguridad que tiene una mujer por dentro que tanto cómo se ve o yo qué sé, ¿verdad? Siento que la seguridad por dentro lo reflejan por fuera. Ahora aquí dice, últimamente me comparo más en lo profesional. Ver mujeres que empezaron más o menos al mismo tiempo que yo y que ya consiguieron muchas cosas me hace pensar que debería estar más avanzada. No es que no me alegre por ellas, pero a veces me hace sentir que yo no estoy haciendo suficiente. Ay, sí, entiendo, la verdad que todas estas comparaciones son complicadas, pero al final son totalmente normales, ¿verdad? A ver, María Félix, la mujer que les estaba yo contando, tenía, o sea, la criticaban mucho de, ella decía, no quiero, eso no me gusta, ese solo no me parece suficiente, no voy a salir contigo, no necesito explicarte y prefiero estar sola. Eso se puede confundir mucho, pienso yo, con, ay, qué pesada, qué mala onda, ¿verdad? Y la pregunta real es, ¿alguna vez te han dicho que eres demasiado cuando simplemente estabas poniendo un límite? Porque yo creo que nos puede pasar, ¿verdad? Ella no era perfecta, pero sí era muy segura de sí misma. Y eso se reflejaba en el exterior. Entonces, por eso es esta situación que les digo, que si tenemos seguridad, lo vamos a reflejar y muchas veces a algunas personas no les va a gustar o no les va a caer bien. Aquí tenemos algunos comentarios entrando, pero los vamos a decir al regresar y ya tenemos una situación aquí al respecto, así que no se despeguen porque seguimos platicando. Y les tengo un test también antes de terminar el turno, así que aquí conectadas juntas.
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1: Esto fue canción de contrabando, Baby Wow, de Judeline, Rusowski y Karol G. Esta canción es de su nuevo álbum y me encantó, la verdad, muy buena. Me la pidieron por aquí y la verdad yo feliz. A ver, ahora sí tenemos una situación al respecto de lo que les estaba platicando. ¿Alguna vez te han dicho que eres demasiado cuando simplemente estabas poniendo un límite? Dices, no, no me parece, no me parece suficiente, prefiero estar sola, ay no, qué pesada. Y a mí sí me ha pasado, a mí sí me ha pasado. Y aquí tenemos una situación, a ver, aquí dice Ine, a mí me pasó con una amiga que durante años estuvo acostumbrada a que yo siempre estuviera disponible para ella. Si me llamaba, yo contestaba. Si necesitaba algo, ahí estaba. Incluso cuando yo tenía mis propios problemas. Uy, me identifico con esta historia, pero llegó un momento en que empecé a sentir que la relación era muy desigual y decidí poner un límite. Le dije que ya no podía estar pendiente de ella todo el tiempo y que también necesitaba espacio para mí. Su reacción me sorprendió muchísimo porque en lugar de entenderlo me dijo que yo había cambiado, que estaba siendo egoísta y que siempre había sido demasiado sensible con las cosas. Me hizo sentir culpable durante días y hasta llegué a pensar que quizá estaba exagerando. Pero después me di cuenta de que simplemente estaba diciendo algo que necesitaba decir desde hacía mucho tiempo. Lo más triste fue que nuestra amistad terminó poco después, pero también fue cuando entendí que hay personas que te quieren mientras no les pongas límites. Y que decir no puedo, esto me lastima o necesito alejarme un poco, no te convierte en una mala amiga. A veces simplemente significa que por fin estás aprendiendo a respetarte. A ver, ¿ustedes qué creen de esta estrella de...? Es que aquí me están poniendo estrellita de Samira. ¿Qué piensan de la estrella? No, ¿qué piensan de este comentario, de esta historia? A ver, cuéntenme aquí al 56169370. ¿Ustedes qué harían? ¿Cómo se sentirían al respecto? Yo pienso que cuando ponemos límites sí hay personas que se molestan. Yo sí siento, estoy de acuerdo con esta historia, la verdad, me identifiqué bastante, me ha pasado. Ahora aquí dice, quería pedirte una canción, es de la estrellita de Samira o de Mil Preguntas. Ok, vamos a buscar por aquí a ver si la tenemos. Aquí dice, buenas tardes, gusto en saludarte. Igualmente. Quisiera consultar si hay algún número de teléfono. Ok, para anuncios, ok, perfecto. Eso fue un pequeño paréntesis. A ver, aquí ya me están entrando comentarios, pero mejor los vamos a leer al regresar, así que no se despeguen. Aquí me pidieron Gitana de Shakira, así que vamos a buscarla y claro que sí, la ponemos.
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1: Yo, la verdad, tengo muchos problemas para poner límites, pero hace poco me salí de un grupo de amigas porque un par estaban teniendo actitudes hacia mi persona y de hecho les escribí un mensaje que me costó mucho, donde les dije que por varias actitudes yo me he retirado del grupo, que tuvieran su conciencia que había hecho las cosas bien, no se lo tomara personal, pero que pues yo estaba buscando mi paz, mi salud mental. Y que si me veían como la loca, estaba bien. Un par sí hablaron de mí, de mis espaldas, de que yo no sabía ni qué onda, que solo abusaba cera, que estaba loca y que había exagerado porque no tenían nada en contra de mí, pero las demás sí se dieron cuenta de varias actitudes y pues ya no soy parte de ese grupo.
2: Ay, amiga, te entiendo totalmente y creo que hiciste lo correcto. Yo en algún momento también estaba en un grupo de amigas, pero miren que fue un drama. Se empezaron a pelar, así como decimos, los chapines entre todas, así feo, mal. Y yo ya no quería estar ahí, estaba cansada, igual que tú, les mandé un mensaje en el grupo de muchísimas gracias, las quiero muchísimo, pero yo no puedo seguir en este grupo, la verdad que no voy a seguir soportando y apoyando a que todas se hablen a las espaldas y después mejores a mí, ¿verdad? Como dicen, nada que ver, de verdad, la hipocresía, pero bueno. Y aquí sacando trapitos al sol. No, pero sí, siento que también hay amistades que tienen como una fecha de caducidad y que tú aportas lo que tenías que aportar en ese momento y ellas también te aportan a ti lo que tienen que aportar en ese momento también, pero tal vez no son para toda la vida. Yo creo que, como decía también nuestro amigo Tony aquí en el WhatsApp, hay personas que no van a cambiar, que no quieren cambiar y no van a escuchar. Entonces también es complicado, ¿verdad? No podemos seguir ahí conviviendo con personas que no quieren cambiar y que no quieren hacer las paces, yo qué sé, ¿verdad? Entonces puede sonar un poquito complicado, pero siento que lo importante, como les vuelvo y repito, es perdonar, seguir con sus vidas con mucha paz en el corazón, porque seguir con rencor, qué feo también, ¿verdad? Seguir ahí toda enojada y que me hizo tal cosa. Yo ya súper tranquila desde ese momento. Realmente a mí, bueno, sí, también, como les digo, todas se criticaban a las espaldas, de mí también hablaron, pero dije, todas están haciendo lo mismo y después voltean y se sonríen. Entonces yo se los dije varias veces, miren, no me parece que estén hablando así, lo siguen haciendo hasta que tomé esa misma medida que tú tomaste. Bueno, definitivamente creo que no hay mucha afinidad ya y no nos podemos entender tanto, entonces yo no voy a seguir apoyando sonreírle a alguien y que me esté criticando. Entonces el punto es que, bueno, en respecto a la situación de nuestra amiga que nos escribió aquí su situación, concluimos que sí, a ver, aquí nos contó, ¿verdad? Que le decían que demasiado sensible, que le puso límites a esta amiga y la amiga se enojó, lo tomó a mal. Entonces, bueno, ahí sí que no podemos hacer mucho, pero ya concluimos aquí la situación, que no hay competencia entre mujeres y que todos nos debemos apoyar y madurar. Así que básicamente eso es la conclusión de hoy, amigas. Hoy se estuvo bien profundo el análisis, ¿verdad? Siento yo. Pero bueno, yo les voy a dejar una última cancioncita, porque aquí tenemos, bueno, dos. Capaz de Ale y Yorga. No sé cómo se dice el nombre de este artista. ¿Ale o Ale? Bueno, lo voy a dejar ahí. Capaz. Esto es Capaz. Y luego tenemos una de La Oreja de Van Gogh, así que no se despeguen, amigas, porque estamos en los últimos minutitos. Después, las otras canciones que me pidieron también están en cola, pero yo ya me voy a tener que despedir un ratito, así que se las dejo ahí para que ustedes las escuchen y sigan teniendo una excelente tarde.
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1: Aquí dice una amiga, ay no, Ine, hoy sí solo fuertes declaraciones, diste. Pero no fui yo, realmente fueron ustedes. Yo solo apoyé aquí las ideas y me identifiqué también, la verdad. Así que no, ustedes son las sabias aquí, las sabias mujeres, como dicen. También un teólogo que yo conozco dice las santas mujeres. Así que ya saben, ustedes son las más sabias del mundo. Bueno, amigos, yo soy Inés con Z y me pueden seguir en redes, en Instagram y en TikTok como Inés con Z Música. Y las invito también a que nos sigan a nuestras redes @mia937. También que nos sintonicen desde la aplicación de RCN desde cualquier parte del mundo a cualquier hora. Y también se pueden suscribir a nuestro canal en YouTube, en donde subimos los lives y todos los chismecitos de Mía 937. Así que ya saben, yo las espero mañana de mediodía a 3 de la tarde. Les mando un fuerte abrazo y espero que sigan teniendo una excelente tarde con buena música y mucho chisme. ¡Abrazote!
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1: Adivinen quién ya vino ya a la cabina de Mía 937. A la cabina, dice. ¿Qué está pasando? A la cabina de Mía 937. Yo soy Natalie Reyes y las voy a estar acompañando por un muy buen tiempo acá en esta tardecita tan bonita, medio friolenta, que hay sol, que no hay sol. Está igual que nuestras emociones esta cosa, la verdad. Este día está igual que nuestras emociones. Bipolar. Por acá hasta hay mensajitos que dice, la escucho mañana, adiós. ¿Y yo qué? Ya la, o sea, van a escuchar a la Inés y después ya no escuchan a mí, ¿o qué? No me estén abandonando. Bienvenidos mis musas de las musas cada día más bonitas. Hoy es martes, no te cases ni te embarques. Les cuento que les tengo una sorpresita, les tengo algo que regalarles el día de hoy. Y aparte les tengo otra sorpresa porque tenemos invitada de lujazo el día de hoy. Así que ustedes, tranqui, aquí vamos a andar platicando. Y aparte, miren que estaba escuchando una cosa ahí que dije, le tengo que ir a platicar a mis amigas de Mía. Le tengo que ir a decir esto porque siempre hablamos de desamor y hoy vamos a hablar todo lo contrario, chiquillas. Así que no se vayan. Y les dejo el WhatsApp de Mía, 56169370, para que se vengan a reportar, para que me vengan a contar su vida, porque por ahí ya me lanzaron una historia digna de la Rosa de Guadalupe, que ahí vamos a ver si las vamos a lanzar de una vez al aire. Si no, pues manda la tuya, amiga, bienvenida.
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0: Canción dedicable el día de hoy a DMV de Maluma, como de que no. Imagínense que les estén dedicando el amor de mi vida. Eres el amor de mi vida. Ay, no, es que me da algo. Dice Nati, buenas tardes. Ya ven, ahí ya estamos mejor. Sino que así, no, ¿saben qué? Ya no quiero escuchar. ¿Cómo que ya no? Mentira, nadie me lo escribió, pero yo solo lo pienso. Dice, ¿cómo te vamos a abandonar, Nat? Rogando para que vengas tú. Y vienes tarde. Momento, yo jamás, miren, sobre mi cadáver, he venido tarde. Dice, bromita, los escuchamos a todos. Saludos, mi Nata hermosa, qué feliz que ya estés con nosotros. Ya vine, ya. Es que miren, pues, no vine tarde. Normalmente, pues, vengo como 45 minutos antes. Pero... no, la verdad es que vine súper temprano, no me voy a decir que no. Pero ¿saben qué? Ya que andamos aquí de platicadoras, ya que andamos aquí, que nos contamos todo en esta vida, y es martes, no te cases ni te embarques, y si sí nos casamos, y si sí nos enamoramos, y hay algo que se llama el cupido que ya sabemos que a veces está como medio loco, medio bipolar, no sabemos si realmente está actuando bien en esta vida, no sabemos qué onda con el cupido, de verdad. Yo si tuviera una plática frente a frente con ese cupido, le diría, amigo, yo ya me cansé de andar aprendiendo en el amor, ya lánzame un mi turco millonario precioso, yo que sé, alguien que me quiera, ya llegamos hasta ese punto. Pero amigas, el estar enamorada, ay, eso es otra cosa. No sabemos realmente si tiene beneficios, no tiene beneficios, es bonito, que, ay no, eso ya todo macabro, ¿ah? ¿Tiene beneficios de estar enamorada? ¿Ustedes creen que es? Y si estar enamorada no solamente nos hace suspirar, no solo nos hace pensar bonito, sino que también puede cambiar nuestra manera de ver la vida. Les apuesto que no lo habían pensado ustedes. Así que hoy vamos a hablar de los beneficios de estar enamorada. Si tú estás en ese camino o si tú pensás que vas en ese camino, amiga, este programa es para ti. Yo solo les quiero preguntar antes. ¿Ustedes creen que realmente estar enamorada sí te trae beneficios? ¿O tú crees que es como, nah, a mí me pone loca, me pone zafada, yo ya ni soy yo, o qué ondas? Yo levanto la mano en que sí trae beneficios, pero ¿cuáles? Amiga, quédate y te cuento. Y por cierto, ya son las 3 de la tarde con 15 minutos y es momento de apampachar con Bimbo.
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0: Me encanta porque aquí de una vez decimos que andamos solteras y venga el currículum, hasta dice así, te saluda Mario de Zona 21, échale. Saluditos, mi querido amigo, pero aquí nos está contando que mañana tiene una entrevista de trabajo y pasó mucho tiempo sin trabajo, así que te mandamos las mejores vibras, ese trabajo es para ti, así que tú tranqui, te va a ir súper bien, muchas buenas vibras.
1: Hola, Nati, ¿cómo
0: amiga?
1: Estás?
0: Amiga.
1: Nati, escuché cuando dijiste, imagínense que te dediquen, eres el amor de mi vida. ¿Sabes qué? A mí me dedicaron esa.
0: No.
1: Se tatuaron mi nombre, se tatuaron mi cara.
0: ¿Qué?
1: Y me dibujaron.
0: No te creo.
1: Nada de eso valió porque fue un desgraciado.
0: Se largó.
1: Así que saluditos, bye.
0: Saluditos, mi querida amiga, increíble. Estás igual que el Cristian Nodal, se tatuó totalmente los ojos de la Belinda así en el pecho. Y de igual manera le quemó el rancho el infeliz descarado. Por eso el Nodal no suena en este turno. En esta radio sí suena porque hay un montón de buenas canciones. Pero aquí no le vamos a echar flores a los infieles, mucha. No, no, no. Dice saluditos, Nati hermosa. ¿Podrías complacer con la canción Perlas Negras? Saluditos, Lili, hasta Nueva York. ¡Ay, qué alegre!
2: Por ahí yo me he enterado que Naoya ha llegado.
0: Ya ando por aquí.
2: Hola, Chiqui Baby. Feliz martes. Bendecido turno.
0: Gracias, mi querido Chiqui Baby. Ya vieron, ya empezamos con todas las de la ley por acá. Y yo sé que tengo muchas personas enamoradas escuchando el día de hoy. Y a ver, ¿qué beneficios trae estar enamorada? Porque seguramente a todos nos ha hecho perder el sueño o soñar babosadas cuando realmente estamos enamorados. Sonreír mirando el teléfono y de ahí lo tiras y decís, no señor, no voy a caer en eso. O escuchas una canción, te sentís de lo más linda, enamorada, volando por las nubes. Pero, ¿qué decimos nosotros? ¿Hay beneficios? No hay. Solamente son mariposas, solamente estoy sintiendo esto. Vamos a descubrir realmente qué pasa con nosotras cuando estamos enamoradas. ¿Y qué beneficios puede tener estar en una relación que nos hace bien, que nos hace bonito? ¿Se recuerdan cuando empiezan esa primera fase de enamoramiento? Cuando uno empieza a cantar por todos lados, ya hasta abrazas a la gente, les empiezas a escribir y es así, ¿qué? ¿Qué está pasando? Pues sí, es el efecto del enamoramiento y esa es la primera fase. ¿Qué pasa cuando nos enamoramos? A ver, cuando estamos enamorados podemos tener mucha más ilusión sobre cualquier cosa de nuestra vida. Sentimos obviamente más energía, pensamos positivo. Hay alguien que tiene algún problema, te lo cuenta y es de, no hombre, no te preocupes, todo va a estar bien. Tú tenés fe, buena vibra. Y uno más bien tranquilo. Ay, no van a creer que yo bien enamorada estoy. No estoy. También hacemos planes a futuro. Sentimos que los problemas son más fáciles de enfrentar. Andamos de lo más tranquilas. Pero yo les quiero preguntar. El enamoramiento saludable no debería de hacernos abandonar nuestra personalidad, nuestras amigas, nuestros amigos, nuestros sueños, nuestros límites, nuestras metas. Así que, ¿qué es lo primero?

0: vestirte mejor, tu humor cambia totalmente, tu personalidad, tu manera de pensar, tus ganas de salir, ya tenés más ganas de salir, de ver el teléfono, no sé, porque no lo soltás esperando ese mensajito, yo ya lo sé, amiga. Pero ¿qué es lo primero que cambia en ti? Yo les digo, lo primero que cambia en mí es que me mantengo sonriente todo el tiempo, mucha. Yo no sé por qué, pero la gente se da cuenta y hasta te dice, tenés un brillo a tu alrededor, como que cuando le dicen eso a las embarazadas, va. Pero aquí estás enamorada, no embarazada. Cuidadito, amiga, si no, andate a hacer una prueba, porque hay que sacar de dudas. Pero cuénteme acá, 56169370. Lo primero que cambias cuando caes enamorada. A ver.
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0: 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Y ahora sí, ya estamos de vuelta, chiquillas preciosas, con toda la actitud. ¿Dónde está esa energía de estar enamoradas, mucha? Ay, no, pero ¿qué es lo primero que ustedes cambian? ¿Qué es lo primero que haces cuando estás enamorada? ¿Agarras el teléfono? ¿No lo soltás en ningún momento de la vida? ¿Qué haces?
1: Hola, Nat, ¿cómo estás?
0: Hola,
1: ¿cómo
0: belleza?
1: Me podrías complacer con Caballero de Alejandro Fernández.
0: Uy.
1: Saluditos.
0: Saluditos, qué buena canción. Agarraste una de las mejores canciones y mis favoritas, claro que sí. Dice, para celebrar a los infieles, Nat, una de Shakira, ya sea la de Shakira con Bizarrap o la de soltera. Primero, no los vamos a celebrar. No los vamos a celebrar, no lo merecen. Infelices, descarados, nah. Pero sí te voy a poner tu canción, claro que sí. Dice también la de Río Roma, démole. Dice Nati, el excelente turno. Siento que lo primero que cambio cuando estoy enamorada es mi humor. Siempre ando de buenas y sonriendo y que me gusta arreglarme más. Sí, mucha. ¿Se acuerdan? Aquellos vestidos, aquellas blusas, aquellos pantalones que solo compramos porque sí, pero cuando estás enamorada, que los querés sacar a la luz, que te los querés poner, que aquel vestido pegadito precioso que te lo querés poner, los tacones, hasta maquillaje compramos y ni siquiera nos echamos tanto, ¿no, hombre? Sí. Dice Nat, el sábado solo Nodal ponen. ¿Cómo así? ¿Cómo así? Mira, que voy a estar hablando aquí con el chiquillo que pone las canciones y le voy a decir cuidadito de 3 a 6 para que no piensen que soy yo. Por acá piden más canciones, la de Chévere, mi querida amiga, claro que sí, algo de Pablo Alborán. Ay, sí, pongamos algo de Pablo Alborán. Pero antes, una canción que me habían pedido por acá, en lo que ustedes me siguen contando, lo primero que cambias a la hora de enamorarte. ¿Por qué? Porque el amor sí puede hacernos felices, muchachos, totalmente. Una relación afectiva, positiva, sana, puede convertirse como en esta compañía que siempre quisiste, cariño, apoyo en tu pilar total de la vida, en una conexión emocional tan bonita. O sea, imagínense esos mensajitos al principio de ¿cómo va tu día? Buenos días, ya llegaste, estoy orgulloso de ti. A mí me van diciendo estoy orgulloso de ti, yo me derrito en amor, mucha. A mí uno de mis lenguajes muy pronunciados del amor son palabras de afirmación. Y que alguien me diga así como que me admira y cosas así. No, mucha, yo me vuelvo un pavo real, así... Pavo real total. Cuéntame por acá, pues, 56169370.

0: 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Ay, ese punto com me salió así de punto com. A ver, chiquillas, por acá dice, lo primero que hago al enamorarme es apendejarme. Y no me lo van a creer, mucha. Es más, hasta hay un podcast que dice enamoramiento o apendejamiento, una cosa así. Dije, un poquito de ambas. Hay que tener como el equilibrio total en esta vida. Porque si realmente uno se va muy formal en el amor, muy formal a lo enamoramiento de la vida, ¿realmente qué nos va a pasar? No, yo estoy diciendo palabras que no existen, mucha, discúlpenme la vida. Dice Nati, excelente turno, muchas gracias. Y justo eso, a ver, yo les voy a hacer una pregunta hoy. ¿Ustedes creen que una mujer puede ser completamente feliz sin tener pareja? Tirando a un lado lo que realmente agarramos de enamorarnos. A ver, respóndanme. Sí, totalmente. Dos, sí, pero el amor de pareja hace falta. Tres, depende de la persona. O cuatro, yo sí quiero pareja, pero que no me dé problemas. Todas las anteriores debería de ser totalmente lo que necesitamos por acá. Cuéntenme aquí al WhatsApp si ustedes creen que una mujer puede ser completamente feliz sin tener pareja.
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1: 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Amigas, amigas, amigas, ¿ustedes creen que una mujer puede ser completamente feliz sin tener pareja? Totalmente sí, sí, pero el amor de pareja hace falta, depende de la persona, o yo sí quiero pareja, pero que no me esté dando problemas, que no me esté dando unas canas porque me da algo. Dice, excelente turno, Nati, ¿sabes que yo? No, ¿sabes? Yo sabía que mi mamá tenía pareja porque su humor cambiaba muchísimo y era más alegre, y cuando se peleaba, volvía ogro. Es que sí, uno como que tira esta dopamina total en el ser. Entonces todo esto se vuelve bonito, todo es color de rosa, todo lo sentís que está lo más lindo posible de la vida. Dice, sí, totalmente, pero depende de la persona, también depende de la persona, sí. Dice, siento que sí se puede ser feliz sin pareja, yo viví 5 años sin pareja, pero me apendejé, me enamoré, dice, saluditos. Yo llevo 5 años soltera, muchas. Soltera más no sola, ¿ok? Así que una mujer puede ser completamente feliz sin tener pareja. Sí, sí, sí. Sí podemos querer tener una pareja. Sí podemos venir a decir, bueno, quiero a alguien. El amor de pareja falta. Hace falta también alguien que te acompañe, yo que sé, a viajar, que al súper, que a comprar ropa, a cualquier evento familiar. O sea, ahí en esos momentos es donde uno dice, bueno, quisiese estar enamorada totalmente, pero no lo estoy. Así que adivinen qué. Vamos a saber si estamos enamoradas. Pensemos, realmente, miren, pues, piensen en la persona que les gusta, a esa persona que le han estado platicando, que le han estado hablando, y van a hacer este test, porque contestas 12 preguntas y te va a decir si realmente estás enamorada o solo es un crush más en tu vida, solo un chiquillo ahí que te anda moviendo el tapete. Así que, amiga, si quieres averiguar si realmente estás enamorada del ser, del muchacho, del guapísimo, mándame acá un corazoncito al 56169370 y escuchen en la primer pregunta, es ¿qué tan seguido hablas con esa persona? ¿Todo el tiempo? ¿Muy poco? ¿O realmente nada? Si realmente es muy poco, amiga, ya vamos en picada en esa primera pregunta. Así que si quieren saber si están enamoradas de su persona favorita, venga al corazoncito y les mando el test.
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Y un saludito muy especial al Mau que anda escuchando por ahí, que anda manejando quién sabe dónde, yo creo que en la VAS o algo así. Un saludito para ti, un besito y un abrazo, con cuidado para donde quiera que vayas. A ver, pero acá dice, yo llevo 4 años soltero y le sigo enviando el test. Ya saben que si quieren el test para saber si están enamorados de la persona favorita que tienen ahorita, me mandan un corazoncito al WhatsApp. Por acá también dice, Nati, yo soy más que sin pareja, yo sé que, ¿no qué? Sin pareja sí es más feliz. Ya las relaciones son muy tóxicas ahora. Y sí, mucha. A veces hay chiquillos donde va, los conoces, todo está bien. Y de la nada sacan las garras. De la nada, yo les tengo una historia de la amiga de la prima de la segunda cuadra. Justo ella estaba conociendo un chico. Miren que todo iba bien, el chico guapísimo y todo va. Y de la nada estaban saliendo así a comer en un lugar. Y llegaron todos, llevaron toda la comida. Y él solo le dijo, mira, primero vas a comer esto y luego esto. Y ella así, ¿qué? Yo no sabía que tenías un orden para comer. Si alguien tiene un orden para comer las cosas, que lo tenga esa persona. No vas a mandar a todo el mundo a comer como tú querés. O sea, no. Ay, no, es como cuando te piden, vas a un restaurante con un chico y el chico pide por ti. Yo le pego, muchacho, yo le tiro una bota en la cara, por Dios. Ay, no, yo no. No, no, no, no, no. Miren, ya que andamos hablando de pura soltería, yo quiero saber. Quiero que todo el mundo que está escribiendo por acá, que me escriba cuánto tiempo llevan solteros. Yo voy primero, 5 años y medio, a la gran, casi 6 años, la verdad es que casi 6 años. Así que seamos sinceras porque vamos a ver qué beneficios trae enamorarnos y si estamos listas para enamorarnos.

0: Por acá me encanta porque dice, el test dice que estoy muy enamorada. Yo todavía no lo he hecho. Pero ¿cuánto tiempo han tenido? Bueno, han estado solterasas. Soltera más no sola. Dice, yo casi 6, tuve una aventurilla por ahí, pero no me fue muy bien porque me involucré mucho. Ay, amiga, a todas nos pasa lo mismo. Porque después de tanto tiempo solteras, yo creo que hay un momento donde medio nos dan amor y nosotros pensamos que ya ahí es, que él es the one, él es la persona que se va a quedar a la par de nosotros. Pero no, chiquillas. Te amo, Minas. Dice, claro que el Pablo Alborán va a sonar. Dice, te cuento que cuando me he enamorado me vuelvo más platicador, más social, hasta más platicadora. Hasta pienso en un futuro. Como dice mi mamá, me apendejo. Yo creo que vamos a concluir en que todas nos apendejamos, mucha. Dice, qué triste la amiga de la prima de la segunda cuadra. Ya hasta olvidó qué es enamorarse. Lleva casi 5 años y medio sin nada de nada. Ni salir ni conocer a las personas. Qué triste mi vida. La amiga de la prima, mucha, tiene muchas amigas. Dice, yo llevo 2 años soltero esperando a que mi ex vuelva. ¡Ay, no! No, ¿por qué? Miren, ni digan eso, porque realmente de la nada vuelve el Mercurio retrógrado. ¿Y eso qué significa? Que los exnovios regresan, que los ex casi algo regresan. Por acá dice, yo llevo 3 meses. Yo llevo 6 meses. Ah, bueno, pero es reciente, es reciente. Por acá dice, yo llevo 7 años y medio. Está bien, amiga, ya vamos en camino también. Miren, pues, es que es un mundo totalmente esto de la soltería. Y es un mundo total también lo de estar enamoradas completamente. A ver, estar enamoradas puede hacernos cuidar más de nosotras. ¿Por qué? Porque cuando nosotras nos enamoramos, volvemos a sentir la vida muy interesante. Pero volvemos a interesarnos también en cómo nos vemos. Hacemos ejercicio, cambiamos nuestro estilo de vida, que hay que mantener el abdomen, que los brazos, que esto y lo otro, que nos compramos más ropa, nos arreglamos más. Pero a ver, ¿ustedes creen que nos arreglamos porque nos sentimos bien con nosotras mismas o porque queremos gustarle más a ese alguien especial? ¿Qué dice eso? Porque esto nos lleva directamente al tema de autoestima, mucha. O es algo de amor propio o es porque querés que el otro te vea. ¿Qué dicen ustedes?
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0: Ya son las 4:06 y eso significa que es momento de apampachar con Bimbo. Ahora sí, chiquillas, ya estamos de vuelta, totalmente de vuelta por acá. Hablando un poco de enamoramiento, de esto y de lo otro, pero les quiero dar una... Vamos a hacer un pequeño paréntesis. Y yo les digo que aparte de que estamos enamoradas y nos arreglamos más, también nos compramos cosas y nos compramos zapatos y nos podemos comprar tenis. Y yo les quiero decir que el 29 de agosto se pueden ir a comprar tenis. Porque vestirnos también es expresarnos y sentirnos bien y mostrar nuestro propio estilo. 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Así que si ustedes quieren ir, les puedo regalar un pase simple para el Street Fever. Recuerden que es el 29 de agosto, desde las 10 de la mañana hasta las 7 de la noche en el Forum Majadas. Si quieren ir, a ver, esta dinámica está facilísima. Ya saben que me pueden mandar acá me pueden enviar un tenis. Entonces así yo voy contando, si me mandaste 200, me mandaste 100 y la que más me mande tenis va a ganar este pase simple para que se vayan al Street Fever el 29 de agosto, ¿ok? Al 56169370 les voy a dar una canción. Solo una canción para que puedan mandar esos mensajes y al regresar, cuidadito. Y al terminar la canción, si yo les mando, mándame ahí tus datos. Pilas, porque necesito nombre completo, número de DPI, número de teléfono y correo electrónico. Pilas, pues, buena suerte.
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0: Bueno, topa todos los mensajitos de los tenis, porque si no, ya no les puedo mandar. Mándenme sus datos. Pero ya tengo ganadora, ganadora. Los mensajitos que entren a partir de ahorita, ya no. Ya no entran, ya no. Siguen enviando. Ya no, ya no, ya no. Gracias a todos los que participaron. Voy a contar los mensajitos de una vez ahorita. Y les cuento que no se vayan, porque ya en un ratito van a estar escuchando a nuestra querida amiga, nuestra gine favorita del mundo mundial, nuestra ginecóloga de confianza, la doctora Jenny Salguero. Así que no se vayan. Y de igual manera vamos a seguir platicando de... No, mucha, los mensajitos. No les puedo escribir de vuelta si no dejan. Ay, por ahí estaban diciendo qué datos hay que enviar. Tenías que enviar un tenis, enviar, tenis, enviar. Entonces ya me salen diferentes emojis y ya me salen a mí que me mandaste 60. Porque si me mandan un montón de tenis en un mensaje, solo me va a salir que un mensaje. Entonces la ganadora era la que realmente haya mandado más mensajes. Eso era, eso era. Y por acá dice, yo llevo 29 años soltera, nunca he tenido pareja y confirmo que sí se puede ser feliz uno sola. Y sí, y se puede ser más feliz yendo a los lugares sola, porque este pase simple, ya van a ver quién se lo ganó, no se vaya.
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0: enemigos o tal vez amantes. ¡Ah! Ya tengo ganadora, chiquillas preciosas. Amparo de Los Ángeles, Anleu Álvarez. Amiga, felicidades, te ganaste un pase simple para el evento, el festival, el evento total de Street Fever, 29 de agosto en Forum Majadas. Recuerden que todos los días tengo muchas sorpresas para ustedes, así que ustedes pendientes desde las 3 de la tarde hasta las 6, porque ahí les voy a estar dando un montón de cosas. Y mañana les voy a dar otras. Sigamos con el mejor tema del mundo mundial por acá. Y a ver, no se vayan antes, síganme contando por acá. ¿Ya hicieron el test? ¿Ya contestaron las 12 preguntas para ver si realmente estás enamorada o si realmente solo es tu crush? Cuéntame por acá al 5616-9370.
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1: Son las 4 de la tarde con 29 minutos y es momento de apampachar con Bimbo. Y por acá estaba leyendo todos esos mensajitos preciosos de llevo 70 años soltera. Nah. Ya les sigo enviando por ahí el test que teníamos por acá para ver si realmente estás enamorada de esa persona especial, de tu persona favorita en este momento, o simplemente es un crush. Pero yo quiero que realmente lo hagan con el corazón, muchacho. Que digan ustedes, sí estoy pensando en este, no estoy pensando en cinco. No, solo en uno, ¿ok? En uno. Así que, ay, Dios mío, aquí se mandó mal un mensaje. Muchachos, nuestra ganadora del pase simple, perdónenme la vida, es Amparo de Los Ángeles, Anleu Álvarez. No hay otra ganadora, se me fue un mensajito por ahí, perdón, perdón por la vida, ahorita lo corrijo. Vámonos con más programas, no se despeguen de Mía 937, porque ya tenemos a nuestra doctora de confianza acá en la cabina de Mía, y ya en un ratito empezamos con un tema que realmente sí les va a interesar muchísimo.
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0: 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Cuatro de la tarde con 34 minutos y adivinen a quién ya tenemos por acá. En la cabina de Mía 937, en este segmento sumamente especial que se llama Entre Úteros y Amigas, estamos con nuestra doctora de confianza favorita de la vida, la doctora Jennifer Salguero. Bienvenida, doctora, otra vez por acá.
1: Gracias, Nati, qué emoción. Yo siempre me emociono y me pongo nerviosa de venir.
0: No,
1: te voy
0: ¿cómo?
1: A ser sincera.
0: Ya aquí ya todas somos amigas, ya aquí todas te preguntamos. Eso es lo más bonito, que te bombardeamos con todas las preguntas habidas y por haber.
1: Y sí, ahí entramos en confianza, entonces ya me estoy en mi rollo.
0: Ya, ajá, ya te vas tranquila. Y justo hoy les quiero contar que la doctora me dijo, mira, Nati, la verdad es que deberíamos de estar hablando de esto, esto y esto, y yo dije, tenemos que hablar de este tipo de cosas, porque son cosas que va, las puedes investigar en donde querrás, pero realmente esta en específica no sabemos mucho, no tenemos mucha información, a menos que nos haya dado en algún momento de nuestra vida, pero realmente, gracias a Dios, pues no, que te diré, hay salud, hay un poco de salud. Y es esto del BPH, doctora.
1: Exactamente.
0: Así que nos podrías decir, ¿qué es el BPH? ¿Qué significa? ¿Qué es esto? ¿Qué es esto del BPH?
1: Sí, qué buenísimo que toquemos el tema, Nati, porque alrededor de esto hay tantos mitos, tantos prejuicios, sí, tanta pena de hablarlo, pero realmente es un tema sumamente importante. El BPH es el virus del papiloma humano, uh-huh, y que de hecho no es solo un virus, sino que a la fecha se han encontrado que hay más de 200 cepas de virus, y que de estas, ¿qué? 40 son las que se promueven a nivel genital, oral y laringe.
0: Y esto del virus del, bueno, vamos a hablar un poquito, vamos, y yo ya me estaba adelantando, ¿cómo se transmite? Te iba a decir de una vez. Pero esto del virus del papiloma humano, ahorita que dijiste que hay muchos mitos, hay uno que dice que lo podés tener durante años y sin ni siquiera darte cuenta. ¿Eso es verdad?
1: Eso es verdad, Nati, porque este virus de papiloma humano realmente es asintomático. La verdad es de que ya las pacientes cuando expresan síntomas es porque este virus ya está sumamente avanzado, quizá ya es detectable, pero uh-huh, muchas de las pacientes no se dan cuenta. De hecho, actualmente se sabe que el 80% de las mujeres tienen el virus del papiloma humano.
0: ¿Cómo vas a creer? ¿Y cómo podemos saber si tenemos eso? ¿Eso puede ser a una cita con un ginecólogo o es un examen de sangre? ¿O cómo podemos saber si tenemos
1: este virus? Hecho, podemos detectarlo mediante las pruebas que hacemos a nivel ginecológico. Uh-huh. Existen pruebas ya actualmente de tipificación del virus que se pueden hacer en clínica también. Entonces, en tus chequeos de control, uh-huh, es posible hacer el diagnóstico aunque tú no tengas ningún síntoma.
0: De verdad. No, ya vieron, chicas, yo les dije que era un tema sumamente interesante que sí necesitábamos saber en nuestra vida. Oigan, si tienen alguna pregunta para la doctora ginecóloga y obstetra, la doctora Jennifer Salguero, que estamos hablando del BPH, el virus del papiloma humano, el día de hoy, pueden lanzarla acá al 5616-9370 y aquí vamos a ir resolviendo dudas. ¿Qué te parece?
1: Sí, súper. Por favor, manden sus preguntas porque uh-huh, sus preguntas son sumamente interesantes.
0: Sumamente y sumamente válidas, amigas. Así que láncenlas. Ya regresamos.
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2: Seguimos aquí platicando con la doctora Jenny Salguero por acá y justo aquí estamos leyendo sus mensajitos que están muy buenos, la verdad es que están muy, muy buenos. Y escucha este, mi querida amiga. Dice, yo sé que es un tema para las mujeres, pero me gustaría saber si hay como un examen general en donde se puede saber si los hombres tenemos alguna de esas variantes y cómo se llama el examen para poder hacérnoslo.
3: Excelente pregunta, porque es importante que haya preguntado, porque realmente la vacunación no va dirigida solo a las mujeres, sino también a los hombres, ya que la vacuna es preventiva. Lo que nos pregunta aquí nuestro amigo, sí, de hecho existe un examen que se llama penescopía.
2: Ok.
3: Y es un estudio que se le hace a los hombres para detectar si existe alguna lesión por BPH.
2: De verdad.
3: Exacto.
2: O sea, tiene que ser físico el examen, se podría decir, no de sangre.
3: No, es un examen físico en el cual se hace un estudio directamente de si hay o no hay lesión o de que si puede haber o no alguna lesión.
2: Ah, sí. Ya te caché.
3: Y el examen específicamente lo hace el urólogo.
2: Urólogo. Y cabe mencionar que el BPH no solo les da a las mujeres.
3: Exactamente.
2: Le da a los hombres también.
3: Así es. Lo que pasa es de que los hombres son portadores.
2: Son portadores.
3: Y nosotras como mujeres sí expresamos más comúnmente todas las reacciones que pueda generar este virus. Por lo tanto, es más común que las mujeres consulten por ello, ya que los hombres tienden a ser más asintomáticos.
2: Ah, y es lo que tú decías, que normalmente este virus es asintomático, pero para las mujeres sí empieza a brotar más de algo por ahí.
3: Exactamente.
2: ¿Cuáles serían esos síntomas del virus de papiloma humano?
3: sí, Nati, mira, una de las primeras y por las cuales las mujeres consultan frecuentemente es por la aparición de verrugas a nivel genital. Esta es una de las causas más frecuentes que muchas veces ponen alerta, pero también no podemos dejar pasar aquellas hemorragias que no son normales, que no son propias de nuestro proceso menstrual, o incluso aquellos flujos vaginales que son persistentes, que no ceden, también son causa de una evaluación. Y lo ideal es que sea inmediata. Y además de ello, un papanicolau que haya salido anormal.
2: Ay, eso también, ¿verdad? Porque el papanicolau sí te puede decir que tal vez hay algo ahí como que no muy está bonito y sí puede ser un virus.
3: Exactamente.
2: BPH.
3: El papanicolau, de hecho, es y ha sido una de las herramientas más útiles para determinar que las células de nuestro organismo pudieran en algún momento estar infectadas. No hace el diagnóstico, sin embargo, nos brinda una orientación a él.
2: Ahí ya te va avisando, literal es la red flag, la alerta que te dice a ti.
3: Exactamente.
2: Mija, ahí hay algo que no está
3: y
2: bien.
3: Y es lo que nos da a nosotros como la alerta, de decir, vamos a tener que seguir haciendo estudios, vamos a tener que hacer esto, y entonces a partir de ahí es donde nosotros lo podemos detectar.
2: Una pregunta, ya que nos estás hablando un poquito de todo, ¿cualquier persona a cualquier edad se puede hacer este tipo de exámenes para saber si tiene el BPH?
3: Una de las pruebas, realmente las pruebas, la prueba del papanicolau, la prueba de tipificación, pues sí requiere que la paciente ya haya tenido actividad sexual para poder haber entrado en contacto con el virus.
2: Okay.
3: Sin embargo, es importante que sepan que la vacunación está destinada a niñas principalmente de 9 a 14 años.
2: De 9 a 14.
3: Y me van a decir por qué, seguramente, si ellas no tienen actividad íntima, ¿sí? Porque se ha detectado que los menores de 14 años tienen una respuesta inmunológica el doble o el triple a la que podrían tener posteriormente. Esto quiere decir que los protegemos aún más contra todas las cepas del virus que tenga la vacuna que se les haya colocado.
2: ¡Qué belleza que hay vacuna! O sea, esto sí se puede prevenir.
3: De hecho, ya hay un país en el mundo que erradicó el cáncer de cérvix con solo vacunar a sus mujeres.
2: ¡Qué belleza! ¡Qué belleza! ¿Dónde estamos nosotros? ¿En qué lugar? Para que de verdad nos vengan a curar también. Justo hay una pregunta, bueno, por acá nos cuentan, dice, si un hombre tuvo BPH, se hizo un examen de sangre, le salió negativo, ¿él todavía puede contagiarlo?
3: Lo que sucede, Nati, es que la tipificación del virus actualmente, bueno, no sé qué examen de sangre estará hablando la amiga, pero realmente la tipificación del virus no tiene una fecha de exposición. Te puede salir negativo y es porque simplemente el virus todavía no se ha replicado, no se ha detectado en tu cuerpo. Entonces, realmente no es que exista una fecha de exposición y yo me puedo ir a hacer la prueba para poder detectar si soy positiva o no soy positiva.
2: Ya te caché. Sí, tampoco es tan fácil. Así de, ay, no salió negativo, chau, vaya, estoy limpia. No, tampoco.
3: Exactamente.
2: Hay que hacer más exámenes.
3: Exactamente.
2: Al
3: respecto. Y sobre todo, es importante que sepa mi amiga que la tipificación del virus se hace con una toma Incluso la hacemos en la toma del Papanicolaou. Uh-huh. Es muy similar a la toma del Papanicolaou, la toma de tipificación. No es un estudio netamente de sangre, principalmente para las mujeres.
2: ¡Qué belleza! Ya vieron, amigas, por eso nos importa de verdad venir a saber un poquito más del tema, porque tal vez hay personas donde uno, bueno, se va confiado donde el doctor y es de, bueno, con este Papanicolaou me va a decir si sí o si no, y me voy confiada, que me dijo que no, entonces chao, bye. Y tal vez sí lo estoy portando, pues.
3: Exactamente.
2: Qué peligroso también.
3: Incluso hay muchas mujeres, Nati, yo he tenido la oportunidad de ver, me hice el Papanicolaou, pero nunca fui por el resultado. Entonces, no, el hecho no es de solo hacérnoslo, sino la importancia de darle el seguimiento al estudio que nos estamos haciendo.
2: Claro, ni modo que, ay, no fui por el resultado, seguro salió bien.
3: Sí, si
2: no
3: recientemente algo. Una paciente me escribe y me dice, y a mí me salió una lesión en mi Papanicolaou hace 2 años y nunca le di seguimiento. Entonces, a veces sabemos nuestras lesiones, sabemos uh-huh. nuestros diagnósticos, y por miedo a no darle un seguimiento, pues luego vamos en unas etapas más avanzadas.
2: Ay, no, ¿a qué horas? Y uno, o sea, técnicamente sos tú por dentro, es más delicado, hay que... No, chiquillas, yo las voy a regañar. Aquí si alguien se va a ir a hacer un examen, por favor, dele seguimiento. Y con una ida al ginecólogo en toda tu vida, no te va a bastar. Hay que ir, o sea...
3: Exactamente, pues, y seguir las indicaciones al pie de la letra.
2: Totalmente, porque a uno también así, ay, ya me tomé las pastillas, me siento mejor, chagua. No, amigas, no, las vamos a seguir regañando. Vamos a irnos con otra cancioncita y regresamos con más. Si ustedes tienen preguntas para la doctora Jenny Salguero, ya saben, 56169370.
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1: Tan bonito hasta nuestro fondo, fíjate, Jenny, doctora Jenny, perdón, aquí no me den confianza, no me den confianza. Pero ya estamos de vuelta, 4:52 p.m. Ala, por un momento dije, ya son las 5. Mira que tenemos tapizado el WhatsApp de un montón de preguntitas por acá. Pero tengo una pregunta muy especial para ti.
2: Sí, sí,
1: aquí
2: sí.
1: Que estamos hablando, para todos los que acaban de sintonizar de una vez, estamos hablando del BPH.
2: Así es.
1: ¿Qué síntomas? Si se cura, hay vacunas, esto y todo lo otro, pero es el virus de papiloma humano. ¿Y puede el virus de papiloma humano desaparecer por sí solo sin tratamiento?
2: Excelente pregunta, Nati. Es que es importante que ustedes sepan que el virus del papiloma humano tiene dos familias, familia de bajo riesgo y familia de alto riesgo.
1: Ok.
2: Entonces, las cepas que son de bajo riesgo, puede nuestro sistema inmune, cuando nos alimentamos bien, hacemos ejercicio, comemos saludable, nuestro sistema inmune puede eliminar el virus por sí solo al año o dos años de la infección y volverse indetectable o incluso no detectarse jamás.
1: De verdad. O sea, sí pudo haber vivido en mi cuerpo, yo no me fui a revisar y pudo haber salido solito.
2: Tu mismo cuerpo combatió el virus y entonces ya no lo tienes.
1: Ah, o sea, sí.
2: Si estamos hablando de uno de bajo riesgo.
1: De bajo, ajá, sí, porque ya dijiste que tiene un familión y que realmente tiene diferentes cepas, ¿verdad?
2: Y realmente los de alto grado son los que tenemos que estar persistiendo en la evaluación, porque estos son los que llegan a convertirse en cáncer de cérvix. De hecho, el BPH es la primera causa de cáncer de cérvix a nivel mundial.
1: ¿Cómo vas a creer? Chiquillas, se me van a ir a revisar. Por favor, se me van a ir a revisar. Y no se quedan con la primera respuesta. Hay que seguir investigando por todos lados. Ay, no, mira. Y el BPH, que nosotros lo tenemos así como que fuera una gran bandera roja en la vida. Pero ¿cómo se transmite? Sí se puede transmitir incluso usando preservativos.
2: Así es, Nati.
1: ¿Qué?
2: De hecho, el preservativo puede protegerte, pero no es una protección total, porque recordemos que el preservativo solo le cubre ciertas áreas de la piel, pero hay zonas expuestas que podrían estar contagiadas con el virus y entrar en contacto con la mucosa.
1: No te puedo creer.
2: Entonces da una protección parcial. Por eso es que la evaluación sigue y seguirá siendo la más importante.
1: Muy importante lo que acabas de decir, protección parcial. Eso no nos da a nosotros la confirmación de que vamos a estar pero ilesas de cualquier virus en esta vida.
2: Y tener también en cuenta, Nati, que muchas de las prácticas que se hacen también no son netamente genital, sino que existen prácticas en otras áreas donde también puede aparecer el virus. Entonces, ahí también tenemos que ser muy acuciosos en la evaluación.
1: ¿Cómo así puede aparecer en otros lados?
2: Sí, Nati.
1: ¿De verdad?
2: Así
1: no
2: es.
1: No solo en el área como genital, sino
2: boca,
1: en otros lados. En la boca.
2: Orofaringe y en la región anal.
1: No puedo, mucha. Yo pensé, realmente, yo sé que muchas chicas también pensaron lo mismo, así de solo el área, también en la boca, así como tipo así el herpes, que también puede aparecer en la...
2: Exactamente, Nati, de hecho pueden haber, es la próxima, podemos.
1: La próxima,
2: que nos
1: démosle.
2: Digan si quieren que platiquemos de ello.
1: Con todo el gusto.
2: Sí.
1: En la boca también, y en la boca podría salirse así, igual que el área genital, con verrugas y así.
2: Pueden aparecer como tipo verruga, sí.
1: Okay.
2: De hecho, como fueguitos, ¿verdad? Pero sí, entonces ya cuando nosotros tenemos la sospecha de, ya hacemos las referencias respectivas para que ya sea el manejo por parte del odontólogo y quien lo brinde.
1: Ya de una vez, ya empiezan a salir todos los síntomas por ahí. Dice, si una persona tiene el virus, ¿no se puede vacunar? Y el de alto riesgo tiene cura. Ay, no, muchas, qué buenas preguntas tenemos por acá.
2: Bueno, si una persona, entiendo, ese virus tiene, bueno, si una persona tiene el virus, no se puede vacunar. Ok, entendemos de que como es un familión, dice Nati,
1: sí,
2: y de este familión tenemos de bajo riesgo y de alto riesgo.
1: Correcto.
2: Recordemos que la vacuna que está actualmente nos cubre para 9 cepas y dentro de estas van unas de alto riesgo y unas de bajo riesgo. Eso quiere decir que si tú estás infectado, digamos que de la cepa 13, pero tú te vacunas del resto, pues te dio la 13, pero no te van a dar las demás.
1: Okay.
2: Y entonces es por esto que aunque tú ya tengas el diagnóstico, muchas veces nosotros insistimos en que las pacientes vayan y se vacunen. Porque tú puedes tener una cepa, pero no las tienes todas. Y eso es un chance de prevenir una lesión de alto grado.
1: O sea que sería de vacunarse como de todas las cepas.
2: De hecho, la vacuna que se está colocando actualmente en Guatemala es una nonavalente, que quiere decir que cubre 9 cepas y dentro de ellas van los dos tipos, los dos serotipos de alto grado que son causantes de cáncer, que es el 16 y el 18. Esos van incluidos en esa vacuna.
1: Ay, pero qué bonito, qué bueno, realmente.
2: Sí, que por eso es preventiva, porque si tú te vacunas, ese 16 y 18 no te van a llegar. Quizá te llegue otro, pero esos no te van a llegar.
1: Qué belleza, ya vieron, amigas. Nosotras hemos visto en todos lados y últimamente también que hay muchas jornadas de vacunación, pero dice así, hasta niñas de 14 o 13 años, algo así. Y uno se pone a pensar, yo a mis 34 años, ¿me puedo vacunar? ¿Si hay vacuna para mí o ya no tengo salvación?
2: De hecho, la vacuna está indicada en pacientes de 9 a 45 años.
1: Ay, ok.
2: Lo que pasa es que por el tema de inmunidad y en Guatemala, pues el tema de costos y demás, pues se vacunan a menores de 14 años. Pero a nivel privado, toda paciente puede llegar, solicitar su vacuna y ser vacunada.
1: O sea, sí hay vacuna. Chiquilla, sí hay vacuna, sí hay vacuna. Solo nos tienen mal informadas por todos lados.
2: Sí hay vacuna.
1: Si yo quiero irme a vacunar, voy con un ginecólogo y ahí él me tiene que tener la vacuna. Ya te caché, ¿no? Según yo, sí, de verdad tenía totalmente así de solo niñas, solo niñas, solo niñas.
2: Solo que recordemos que esta vacuna, y es importante que lo recordemos, es de que es preventiva.
1: Preventiva.
2: No curativa. ¿Sí? Ah, okay. Si a mí me lo diagnosticaron, no quiere decir que me va a curar del virus, pero me va a proteger contra otras cepas.
1: Qué belleza, ya vieron, amigas, por eso es que tenemos que tener aquí a nuestra doctora de confianza, si no, ¿quién nos lo va a decir? Vamos a seguir con las preguntas, doctoras, solo antes nos vamos a ir con una cancioncita y regresamos con más, ¿sí? Vámonos.

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3: Hola, soy Keila Castillo. 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
4: Les saluda Alexis Ponce. Delegación de Naciones Unidas evaluará derechos humanos en el país. Representantes del Grupo de Trabajo de Naciones Unidas sobre Empresas y Derechos Humanos inician este 18 de agosto una visita oficial a Guatemala. Los expertos examinarán las acciones del gobierno y del sector empresarial en esta materia. La delegación se reunirá con autoridades, organizaciones sociales, pueblos indígenas, periodistas, sindicatos y empresas y visitará 6 departamentos hasta el 28 de agosto.
3: Envíos familiares impulsan la economía del Triángulo Norte. Las remesas recibidas por Guatemala, El Salvador y Honduras sumaron 24.554 millones de dólares en el primer semestre del 2026, un alza del 7.8% frente al 2025. Guatemala fue el mayor receptor con 12.978 millones de dólares y El Salvador con 5.600 millones.
4: Gobierno plantea medidas para atender casos de exilio en Guatemala. El presidente Bernardo Arévalo afirmó que reconstruir la confianza en las instituciones de justicia requerirá tiempo y acciones sostenidas. Tras conocer un informe sobre exilio y criminalización, anunció 3 medidas: evitar la instrumentalización de la justicia, fortalecer la protección de defensores de derechos humanos y periodistas, y crear un mecanismo de acompañamiento para quienes decidan regresar del exilio. Diputado retenido durante operativo por alza de pasaje en Zacatepeques. Transportistas de la ruta Santa María de Jesús Antigua, Guatemala, retuvieron por más de una hora al diputado José Diego Toledo durante un operativo de Provial y la PNC en San Juan del Obispo. Los conductores acordaron con autoridades y la PDH instalar una mesa de diálogo este martes. Toledo dijo que no presentará denuncias por ahora.
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1: Y ahora sí, ya estamos de vuelta, 5:09 por acá en la cabina con la doctora ginecóloga y obstetra Jenny Salguero. Por acá tenemos un montón de mensajitos, pero tenemos nota de voz. ¿Te parece si la escuchamos?
2: Por favor, Nati.
1: Démole, démole.
3: ¿Cómo le hacemos para encontrar a la doctora?
1: Ahorita.
3: Para mí es un pánico horrible ir al ginecólogo, porque antes yo siempre le decía a mi mamá que fuera conmigo, pero mi mamá se murió y la verdad es que tengo mucho tiempo de no visitarlo. Y fui hace como 3 años, pero la verdad es que nunca he logrado hacer match con un doctor. Entonces, la verdad, qué vergüenza que... por ejemplo, yo fui a vieja por primera vez, digámoslo así, y la doctora más bien me hizo sentir como vergüenza porque
1: ¿por qué?
3: Yo, el adulto, pues no había ido. Entonces, pues me gustaría como que visitar.
2: No, para mí siempre es un gusto, Nati. Y mira, nunca es tarde para visitar al ginecólogo. Nunca es tarde. Nunca es tarde para hacerse un Papanicolaou y nunca es tarde para buscar ayuda. Eso es importantísimo que lo sepan.
1: ¡Qué belleza! Vayan con la doctora. Yo acá, si ustedes me envían una florecita al 5616-9370, les voy a estar enviando los datos de la doctora. ¿Dónde pueden hacer citas? ¿Cómo la pueden encontrar en redes sociales? Y de una vez lo que ustedes quieran por ahí. ¿Por qué? Porque yo solo les voy a decir que la doctora las va a tratar como sus propias hijas. Es que de verdad yo veo todos sus videos, yo soy tu fan total. Y vieran cómo es así en mi linda, yo, ¡ay! ¡Qué belleza! Así que si ustedes quieren los datos, ya saben, por acá al WhatsApp de Mía. Y por acá tenemos otra notita de voz también. A ver.
4: Hola, buenas tardes.
1: Hola.
4: Escucharlas, Nati. Yo tengo 3 dudas en realidad. La primera, si se la colocamos a un chico menor de 14 años, o sea, ahorita tiene 10 años, ¿eso le va a ayudar como a él, digamos, la vacuna para evitar que contagie? Por ejemplo, si él está con una chica, evitar que contagie a otra chica. Lo segundo, para un chico, digamos, si está con una chica y esa chica tiene el papilomas, usar preservativo para él sí es protección, o sea, sí sirve como protección, como mejor protección que para la mujer. Y lo tercero, ¿hay algún tipo de vacunación para las mujeres que somos de más de 14 años? Uh-huh. Que sea como alguna campaña de vacunación contra este virus, porque realmente el día de hoy, pues las vacunas, si las adquirimos en centros privados médicos, sí tienen un costo muy elevado. Muchas gracias.
1: Gracias, mi querida amiga, por tu notita de voz. A ver, doctora, ¿qué nos quieres contar?
2: Importantísimo con los hombres que la vacunación, claro que nos va a ayudar a erradicar este virus, pero también es importante que ustedes sepan que ellos también pueden tener cáncer de pene. Y aunque es en menor frecuencia que el cáncer de cérvix, el BPH puede ser causante de él. Entonces, la vacunación en ellos cobra aún más importancia. Lo que hablamos del preservativo es que recordemos que, pues, a pesar de que no estemos entrando en contacto con la mucosa específicamente, las otras áreas del cuerpo pueden tener lesiones. Uh-huh. Y esto también puede ser contagio. Y con la pregunta de que sí se puede, sí, a nivel privado se está vacunando hasta los 45 años. No existe como tal una campaña de vacunación, pero yo se los recalco a mis pacientes. La vacuna puede tener un costo elevado, Nati.
1: Claro.
2: Pero un tratamiento de cáncer de cérvix en Guatemala puede llegar a oscilar hasta en 90,000 quetzales.
1: Dios mío, sí.
2: Si es posible que lo pagues. Entonces, al final de cuentas, yo les digo, pongamos en una balanza qué es lo que yo quiero invertir para prevenir más adelante, porque aunque yo tenga derecho a ICS o pueda acudir al INCAN, los costos para un tratamiento de cáncer son muy elevados.
1: Totalmente de acuerdo, porque sí podemos venir a decir, bueno, sí, está bien cariñosa, sí, pero a la larga, si no nos vacunamos, no prevenimos este tipo de enfermedades, se pueden poner peores. Así totalmente es. En
2: y
1: esta
2: Nati, vida. Importante que sepamos que el Ministerio de Salud sí tiene actualmente campañas de vacunación para las niñas continuamente, y solo es importante que nos aboquemos a las redes y demás, porque sí, se están vacunando a las niñas. Entonces, quizá podamos ahorrarnos ese dinerito vacunando a nuestras hijas y ya los invertimos en nosotras mismas y pueden vacunarnos nosotras mismas.
1: Y justo ahorita que estás hablando de vacunación, Tú me habías dicho, para las niñas es una dosis, no, son varias.
2: Para las niñas, según los protocolos internacionales, son dos dosis.
1: Dos dosis.
2: Sin embargo, okay. Se ha visto actualmente que de hecho ya están aplicando esas guías, uh-huh. En que con una sola dosis ya se cubre el 80% de protección. Ay. En Guatemala están poniendo una sola dosis, pero uh-huh. Pensemos en que están cubiertas en un 80%, entonces, pues, es totalmente válido también.
1: Totalmente, y para uno, mujer ya adulta más grande, hay varias dosis también.
2: A partir de los 14 años son tres dosis las que se deben de colocar para tener una máxima protección y efectividad de la vacuna.
1: Ay, a partir de los 14, ya ven. Por acá me siguen pidiendo también información de la doctora, démosle con fe. Y justo aquí también habían preguntado, solo he visto así de menores. Ya dijimos, en el sector privado sí se puede. Nos vamos a ir a una cancioncita y regresamos con más programa. No se despeguen de Mía 937 porque la doctora todavía nos quiere contar muchas cosas más.
2: Sí, por favor.
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1: 5 de la tarde, 18 minutos. Y aquí seguimos platicando con la doctora Jennifer Salguero. Por acá también, mira, tenemos mensajitos. ¿Qué te parece? Acá dice: o sea que en el Papa Nicolau sale de una vez si se tiene eso.
2: Muy bien, es importante que sepamos que el Papa Nicolau es un estudio que evalúa las células del cérvix. Lo único que nos va a decir el Papa Nicolau es una célula está anormal, normal, tiene otra forma, es otro color, pero realmente no nos va a hacer el diagnóstico como tal.
1: Claro.
2: La tipificación del virus, que es otra muestra, nos puede decir a nosotros qué tipo de virus tienes si es que está positiva.
1: Ok.
2: Es que son dos pruebas completamente diferentes.
1: Sí, sí, sí.
2: Pero el Papa Nicolau lo único que nos va a decir es normal o anormal.
1: Ajá, y si está normal, hay que verificar por qué salió anormal.
2: Exactamente.
1: Miren, es que yo aquí estoy aprendiendo con la doctora. Llévame allá a tu clínica, amiga, llévame, yo voy a atender. Por acá dice una pregunta, si ya no se tiene la matriz, ¿ya no le da a uno ese virus del papiloma humano?
2: Qué buenísima pregunta. ¿Existe el cáncer de vulva?
1: Uh-huh.
2: Entonces, a pesar de que tú ya no tengas cérvix, y además existe el cáncer de cúpula vaginal. La cúpula vaginal es como la cicatriz donde antes estaba el útero, ¿sí?
1: Ay, okay.
2: Entonces, las evaluaciones deberían de continuarse haciendo por los diferentes tipos de cáncer que pueden surgir.
1: Dios mío, o sea, si no es una cosa, es otra. Y a todo esto es que tenemos que seguir yendo con un profesional, con un ginecólogo, por favor.
2: Y Nati, perdona, pero es que me dice el Papa Nicolau hace un mes y me dijeron que tenía ese virus. Es que es importante que ustedes sepan que el virus no vive netamente en el cérvix, sino que puede estar cohabitando en diferentes otras regiones. Entonces, aunque nos quiten la matriz, eso no es el tratamiento para el virus del papiloma humano.
1: Sí, eso no te dice a ti realmente jamás en tu vida te va a volver a dar o te va a dar. No, sí te puede dar.
2: Exactamente.
1: Mira, qué importantísimo esto. Ay, Dios mío. Dice, si tengo el virus de papiloma humano, ¿en cuánto tiempo se hace una lesión en el cuello del útero?
2: Ok, no es, recordemos lo que habíamos platicado, que muchas de las lesiones, muchas de las infecciones por VPH pueden resolver al cabo de 2 años, o sea, puede que nunca tengas lesión, pero va a depender mucho de tu sistema inmune en cuánto tiempo, pero es importante que sepan que si ustedes están infectados por una cepa de alto riesgo y no le dan tratamiento y no le dan seguimiento, a los 3 años puede haber una lesión precancerígena.
1: Imagínate, es que no puedo yo con esto. Y me traumó ahorita lo que dijiste, que la cicatriz del útero era, ¿verdad?
2: Así es, la cúpula vaginal.
1: Eso también te puede dar, puede generar un cáncer por ahí.
2: Exactamente. Ay. Hay pacientes que han sido operadas por lesiones de cáncer y hay que darle seguimiento a esta región del cuerpo.
1: Justo, y ¿saben qué? Yo quería recalcar algo también, que justo una amiga mandó su notita de voz, que dijo, yo ya fui de vieja. Yo les quiero comentar también que yo fui grande, yo la primera vez que fui a la ginecóloga fue a los 30 años. Ella me dijo, eso sí, me trató muy bien, no me humilló ni nada, sino sí me dijo, tuviste que haber venido después de tu primera regla. Y yo, pues nadie me dijo nada y yo realmente pensé que cómo iba a ir. Mucha la primera vez sí da un poquito de pena, pero como estábamos platicando con la doctora acá, la primera vez sí o sí, pues claramente tienen que revisarte, tienen que ver que todo esté bien por ahí abajo también, en tu zona íntima. ¿Por qué? Porque si no, ¿cómo van a realizar los exámenes? ¿Cómo van a saber si realmente estamos sanas o tenemos algo anormal también?
2: Así es.
1: Así que yo les quería abrazar ahí para que realmente si ustedes quieren ir a la ginecóloga, vayan, si ustedes ven algo anormal en su flujo también, o en la piel, en cualquier momento ahí donde tengan, vayan con un profesional, no tengan pena. El primer día, día de

0: Entonces, si tú no estás segura de que fuiste vacunada y de con cuál fuiste vacunada, pues no pasaría nada si te vacunaste. Es importante que sepan las que ya se vacunaron con la de 6 cepas, que no deben volverse a vacunar con la de 9. Realmente no es algo que esté indicado. Si tú ya tuviste con la hexavalente, no hay necesidad de que te puedas, que te vacunes nuevamente con la cepa actual.
1: De igual manera, venir a contarle dónde te vas a poner la vacuna. Mire, ya me puse esta, yo creo esto, yo creo lo otro, porque si no, ¿cómo vas a ver la gente, verdad?
0: Exactamente.
1: Ay, no, dice, a mí me dijo el doctor que tenía virus de papiloma humano cuando estaba embarazada hace 7 años. No me he hecho ningún otro examen y quisiera tener otro bebé, pero me da miedo tener otro por los riesgos que pueda tener el virus del papiloma humano. ¿Qué irías por ahí, doctora?
0: El virus del papiloma humano afecta netamente a la mamá. Es importantísimo esto. Si a ti ya tienes un antecedente que hicieron el diagnóstico de virus de papiloma humano, lo más importante es darle seguimiento. ¿Por qué? Porque el cérvix puede verse afectado y tu salud es muy importante.
1: Sí.
0: Entonces, realmente lo que valdría aquí la pena es saber cómo estás tú, porque esto no va a tener ninguna injerencia en tu embarazo al final de cuentas, o sobre la fertilidad, pero sí sobre tu salud.
1: Y sobre cualquier cosa que va a hacer para un futuro. Por eso vamos a volver a decir que hay que ir al ginecólogo constantemente. Nos vamos a una cancioncita y regresamos con más, ¿te parece?
0: Súper.
1: Y solo les quiero recordar que ya son las 5 de la tarde con 24 minutos y es momento de apampachar con Bimbo.
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1: Seguimos con las preguntitas que tienen todas ustedes para la doctora por acá, porque por ahí hasta habían dicho, ¿cuál es el tema, Nati, que están hablando? Hoy tenemos aquí a la doctora Jennifer Salguero, ginecóloga y obstetra, que estamos hablando del virus del papiloma humano. ¿Cómo se contagia? ¿Tiene cura? ¿Hay vacunas? ¿Qué hacer? ¿Qué no hacer? Entonces, amigas, aquí andamos de todo. Y justo tenemos una preguntita por acá que dice, ¿cuáles son las señales que uno nota del contagio del virus del papiloma humano?
2: No existen señales y ¿qué? No existe un síntoma específico, Nati. Realmente la detección es cuando hacemos un estudio totalmente las pacientes llegan asintomáticas a un control ginecológico normal. Cuando ya aparecen lesiones es cuando ya debemos preocuparnos, pero podemos ya estar en una etapa un tanto más avanzadita.
1: Ay, hola.
2: Entonces, recuerden que siempre prevenir es lo mejor que podemos hacer.
1: Por eso hay que irse a revisar. No, yo se los voy a repetir todos los días, muchachos. Hay que irse a revisar. Por acá dice, ¿por qué la vacuna es aplicable solo hasta los 45 años? ¿Qué pasó ahí? ¿Ya no es efectiva después de los 45?
2: Cuando la vacuna fue creada, Nati, realmente fue creada, estudiada y probada en mujeres de 9, en mujeres y hombres de 9 a 45 años. Uh-huh. Pero realmente no se tienen estudios a partir de los 45 años. Por lo tanto, si ustedes leen lo que trae las indicaciones de la vacuna, no reporta nada a partir de los 45 años.
1: Claro.
2: Entonces, no es porque no funcione o sí funcione o pase algo malo, uh-huh, simplemente ya no hicieron estudios a partir de esa edad.
1: Sí, o sea, no hay estudios, no nada te va a venir a decir sí o no, te va a funcionar. Exacto. Porque no se
2: al
1: sabe.
2: Al no tener una evidencia científica al respecto, uh-huh, no podemos nosotros actuar en contra de lo que indica la evidencia científica.
1: Y qué bueno que nos lo estás diciendo, porque, ay, no, es que hay gente de todo en este mundo, ¿verdad? Hay de todo en la viña del Señor. Y hay muchas personas que también se agarran de, no, yo tengo la vacuna para a partir de los 45 Exacto. años y te voy a cobrar más.
2: Importantísimo eso que estás mencionando, Nati, uh-huh, y me voy a tomar aquí un momentito, yo tengo una publicación al respecto, hay uh-huh vacunas falsas en el mercado. Y entonces es importante que cuando ustedes vayan, acudan, sea con un médico que tenga expertise, que tenga su título, que no se dejen uh-huh engañar, porque de hecho en Guatemala, de hecho en México ya han salido oficios de ministerio, pero en Guatemala ya está circulando una vacuna que es falsa. ¿Qué? Contra el papiloma. Y wow, entonces, pues ahí sí, el gasto sería por gusto. Entonces, sí, siempre acudan con alguien de confianza y que tenga realmente todas sus documentaciones en línea.
1: Sí, porque si no, o sea, no, hombre, no solo está carísima, muchas, solo eso nos faltaba, que nos las estén dando falsas. ¿A qué horas que te están inyectando ahí?
2: Exactamente.
1: Ay, no. Mira, y tenemos otra pregunta, dice, ¿la vacuna del hombre cuál es? ¿Es la misma para mujeres que para hombres? Pues
2: la
1: diferente.
2: Vacuna es la misma para mujeres, hombres, niños y niñas.
1: Para todo el mundo. Solo es para diferentes cepas de virus de papiloma humano, ¿verdad?
2: Así es.
1: Ya aprendí.
2: Nueve cepas.
1: Nueve cepas. A ver. Ay, ese no era el test. Por acá tenemos otra que decía, ¿el virus se cura?
2: El virus... No existe un medicamento que cure y elimine el virus. El virus se controla, el virus se previene.
1: Ok.
2: Importante saberlo.
1: Se previene.
2: Exactamente.
1: Ya vieron. Vamos con una cancioncita y regresamos con más programa, chiquillas. Porque si tienen una pregunta para la doctora, es tu momento para que la lances.

0: Ahora sí, 5:36 PM, chiquillas preciosas. Acá seguimos platicando. A ver, tenemos más mensajitos por acá, dice. Quisiera saber si las vacunas que están poniendo en los centros de salud son efectivas para que no tengamos el presupuesto para comprar las vacunas. Y es para una niña de 14 años. ¿Se la puedo poner en el centro de salud?
1: Totalmente. Recuerden que el Ministerio de Salud es el ente rector de la salud de Guatemala. Uh-huh. Entonces, al final de cuentas, tenemos que tener la confianza de que se guardan las cadenas de frío, que el personal está capacitado y que son vacunas totalmente confiables. Yo realmente no dudaría en colocársela a mi hija.
0: Totalmente. Y además, aproveche que es gratis, aproveche que es jornada gratuita. Por acá dice, la vacuna, ¿cada cuánto se debe poner para seguir cuidándose? Sí. ¿Tiene un tiempo estimado?
1: Lo que platicábamos, Nati, que las niñas pues realmente son dos dosis, uh-huh. La primera y luego a los 2 meses, y en la adulta pues la primera, luego a los 2 meses y luego a los 6 meses. Y eso pues ya una cobertura total y no hay necesidad de colocarse refuerzos.
0: Ok, me parece. Ay, no, es que miren, tenemos un montón de mensajitos por acá, pero les iba a decir que si ustedes necesitan y quieren los datos de la doctora Jennifer Salguero, ya saben que me envían una florecita, y aunque no hayamos llegado a sus preguntas por acá, yo les voy a enviar ahí los datos y todo. Doctora, un gusto haberte tenido por acá en la cabina mía 937. Increíble este tema, realmente yo creo que todas nos nutrimos de información con esto del virus del papiloma humano, que primero lo teníamos como tan grande en nuestra cabeza de Dios mío, ¿esto qué es? ¿Me puede causar? Y ya se dieron cuenta que es asintomático también, y que cuando empezamos a crear, bueno, no, cuando nos dicen que tenemos alguna lesión o algo está raro en nosotros, lo primero que tenemos que hacer es ir con un ginecólogo, ¿verdad?
1: Exactamente, y de nuevo recalcar que cualquier síntoma, cualquier aparecimiento de algo raro, cualquier cosa que te haga sentir desconforto o no cómoda, uh-huh. es momento de consultar y no dejarlo pasar. No tengan miedo, es lo más importante.
0: Eso, no tengan miedo de ir al ginecólogo, los van a revisar, esto y lo otro, pero es por tu bien, ¿verdad? Porque, como tú decís siempre, lo mejor es prevenir cualquier tipo de cosa.
1: Totalmente, y si es a nuestras niñas, aún mejor, así que a vacunarles.
0: Ay, qué belleza, muchísimas gracias, doctora. ¿Algo que les quisieras decir a nuestras queridas amigas de Mía 937?
1: Que se cuiden mucho y que recuerden que nunca es tarde, y que recuerden que no tienen que tener miedo, y que además una mala experiencia no tiene que marcar uh-huh. cómo tú vas a guiar tu salud y cómo tú vas a guiar lo que prosigue para ti. Así que una mala experiencia solo me abre puertas a buscar a alguien más y uh-huh. continuar.
0: Qué bonito, y es cierto. Es así como también con los psicólogos, que uno, si uno no hace clic al primero, no importa, podés ir a otro, no te cerres esa puerta. Qué bonito eso. Sí. Muchísimas gracias por estar con nosotras, por haber respondido todas nuestras preguntas, por darnos tanto de tu conocimiento, que nosotros de ti aprendemos un montón cada vez que venís. Así que ya sabes que aquí las puertas abiertas, esta es tu casa. Y muchísimas gracias por todo, doctora.
1: Gracias a ti y a tu audiencia.
0: Y podrías decir tus redes sociales también al aire para que los, por si las chicas que están escuchando de una vez apunten por ahí.
1: Sí, me pueden seguir en Instagram y en TikTok, y ahora en Instagram estoy subiendo cosas de mi vida fit, ¿puedes creer?
0: Ay, si no, si ya la vi, si yo soy fan.
1: Así que si alguien necesita motivación, ahí estoy. @ DRA de doctora punto Jenny Gine OB para servirles.
0: Me encanta. ¿Y hay algún número para las citas también?
1: Gracias, Nati. 4335-0637. Ahí mi asistente, con total confianza, ustedes le pueden escribir y ella les va a ir respondiendo sus dudas.
0: ¡Qué belleza! Muchísimas gracias, doctora. Y chiquillas, ustedes no se vayan porque seguimos con más Prora acá en Mía 937.

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0: Son las 5 de la tarde con 51 minutos, como si nada, chiquillas, después del Sálvame del Olvido. Miren, si ustedes no, bueno, si no les he dado todavía la información de la doctora Jennifer Salguero, que es ginecóloga y obstetra, ya saben que me pueden mandar una florecita por acá al 5616-9370 y yo se las mando. Yo les mando todo. Que por cierto, qué tarde tan bonita, mucha. De verdad, quiero hablar un poquito del clima del día de hoy. Justo en la ventana, no me están preguntando, pero yo les cuento, en la ventana de la cabina de Mía, nos da a dos volcanes. Y ahorita había una tormenta en la punta del volcán. ¡No, hombre! Así en el, ¿cómo se llama? En el cráter del volcán. Y dije, si alguien está tomando fotos ahí cerca, han de haber salido espectaculares. Yo ya sé que va a estar tapizado de buenas fotos para más tardecito, porque qué tormenta la que hay así entre los volcanes. Porque no está lloviendo, pero sí hay relámpagos por todos lados. A ver, por acá dice, a mí no me mandaron los datos, ya voy, lenta pero segura, no se despeguen de mí, todavía nos queda más. 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
1: Mis queridas amigas, 5:56 PM. Por acá dice, ¿dónde habían mencionado ahí la jornada gratuita? No mencionamos nada por el momento. Pero vean, para darle cierre a todo lo que platicamos el día de hoy, yo les digo, no tengan miedo a enamorarse, enamórense. Realmente yo sé que a veces el corazón nos tira por un lado, nos atropella esto y lo otro. Pero pudimos haber hablado de mariposas, de ilusión, de canciones, de mensajes, de todo eso bonito, lo que nos mueva el corazón. Yo les digo, enamorarse puede ser una cosa totalmente maravillosa. Siempre agarramos lo mejor de lo peor y siempre aprendamos a amarnos a nosotras mismas primero. Es una historia de amor lo que podemos hacer en esta vida, pero no, nuestra historia de amor con nosotras mismas es la otra cosa, es lo que realmente necesitamos. Así que yo con eso me despido, mis chiquillas preciosas. Yo soy Natalie Reyes. Me pueden seguir en Instagram, estoy como Nati Reyes GT. Y en Mía 937 estamos en todas las redes sociales para servirles a las órdenes. Si van a salir, nos mandan ubicación. Nos escuchamos mañana en punto de las 3. Bye, bye, las mejores vibras.
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10: Hola, soy Kile Castillo. En los próximos segundos te presentamos los hechos más importantes que marcan la agenda de hoy.
11: Les saluda Alexis Ponce.
10: Especialistas alertan sobre complicaciones graves del sarampión. La neumonía y la encefalitis se encuentran entre las complicaciones más graves del sarampión, especialmente en niños pequeños y personas sin esquema completo de vacunación. El epidemiólogo Erwin Calwa explicó que la neumonía puede prolongar la recuperación hasta mes y medio y que la encefalitis provoca inflamación cerebral y requiere atención inmediata. Una persona infectada puede contagiar de 12 a 18 individuos.
12: México reduce el tiempo máximo de detención para migrantes. Se informó que limitará 36 horas la permanencia de personas extranjeras en estaciones migratorias. Después de ese plazo, quienes sigan sujetos a un procedimiento deberán continuarlo en libertad y contar con defensa adecuada. La medida se adoptó tras el incendio de 2023.